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2: Exactamente las 19 horas con 27 minutos.
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2: Exactamente las 19 horas

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1: Exactamente las 20 horas con 28 minutos.
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3: Exactamente las 20 horas con 57 minutos.
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2: Exactamente las 21 horas con 27 minutos.
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3: Exactamente las 21 horas con 57 minutos.
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2: Exactamente las 22 horas con 29 minutos.
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1: Exactamente las 23 horas en punto.
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2: Exactamente las 23 horas con 31 minutos.
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1: Exactamente las 0 horas con 31 minutos.
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2: Exactamente la una de la madrugada con un minuto.
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2: Exactamente la 1:32 a.m.
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2: Exactamente las 2 de la madrugada con 2 minutos.

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1: Exactamente las 2 de la madrugada con 33 minutos.
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0: Exactamente las 3 de la madrugada con 4 minutos.
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2: Exactamente las 3 de la madrugada con 35 minutos.
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3: Exactamente las 3 de la madrugada con 59 minutos.
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1: Exactamente las 4 de la madrugada con 31 minutos.
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2: Desde hace un siglo no se vivía tiempos tan difíciles, complicados y que comprometen tu salud y tu vida a diario. Por eso es muy importante hacerse una descarga de todo mal, gracias al mejor florecimiento que te ofrece Ángel, el sanador de los casos difíciles. Una limpia total de toda energía de origen oscuro, del poder maléfico que muchas veces es empleado para martirizar tu vida. Este florecimiento traerá paz, sosiego, bienestar, porque hay enfermedades psicosomáticas, asintomáticas, que se desvanecerán con este maravilloso baño para florecer y esquivar toda energía que quieran enviarte personas que se consideran tus enemigos gratuitos. El florecimiento es como un escudo que devuelve todo mal a quien está tratando de hacértelo. Hoy, en estos tiempos muy complicados, es ideal y de suma necesidad realizarse este florecimiento para evitar ser víctima de ondas oscuras que vagan en el universo y otras que son puestas a propósito para arruinar tu vida, para traer conflictos, para traer problemas de toda índole, malestares, exceso de estrés, preocupaciones, dudas y temores. Mantén tu cuerpo equilibrado con todas sus defensas listas para evitar ser una víctima más. Cuando el cuerpo está equilibrado y despojado de toda energía oscura,

queridos amigos, queridas amigas, ustedes están en la sintonía de su programa Una Cita con Tu Destino, conducido por tu amigo Ángel, el curandero internacional. Gracias, queridos amigos, por dejarme ingresar a cada uno de sus hogares, ya que a través de mis consejos, a través de mis palabras, yo quiero llegar hacia el corazón de cada uno de ustedes. Quiero también agradecer a todas aquellas personas que se están dando cita hasta mi consultorio privado, hasta mi santuario de curaciones. Cantidad de personas que están llegando cargadas de dolor, cargadas de problemas, cargadas de sufrimientos y están encontrando la solución que tanto estaban buscando. Aquí está tu amigo Ángel, el curandero internacional, para poderlos ayudar. Y escuchen siempre este programa. Este programa lleva como título Una Cita con Tu Destino. Y tú no puedes cerrarle la puerta a la verdad. Sí, queridos amigos, es que la verdad es amor. Solamente con la verdad usted va a llegar lejos. Amándote, queriéndote, valorándote, respetándote, conduciéndote por el camino del bien, cuidando tu salud. Sí, la salud es lo más importante. Cuando hay salud, podemos tener de todo. Tú que me estás escuchando, querido amigo, hombre de lucha, hombre de trabajo, hombre de pico y lampa, a usted me dirijo, con usted hablo, a usted le invito para que venga a visitarme. Pregúntame, ¿cuál es tu problema? ¿No eres feliz en tu hogar? ¿Tu negocio no prospera? ¿Tu chakra no produce? ¿Has perdido el amor de tu vida? ¿Tu mujer te dice que no te ama, que no te quiere? ¿Ha cambiado de la noche a la mañana? ¿Tus hijos no quieren estudiar? ¿Tus hijos están en el vicio del alcohol, en el vicio de las drogas? ¿Ya no quieren estudiar? ¿Tampoco quieren trabajar? ¿Por qué no me visitas? Quizás estás triste, preocupado. Allí en tu casa todo es problemas. En tu hogar no hay comprensión con tu pareja. La gente habla que tu mujer está con otro. Es que la gente es así. A la gente le gusta el cuento, le gusta el chisme. Y no sabes qué hacer. Quizás tienes un hijo que no quiere estudiar porque está metido en el vicio de la droga. Ese hijo te levanta la voz. Ese hijo te levanta la mano. Lloras, rezas, pides, conversas, pero nadie te escucha, nadie te comprende, nadie te dice por qué ese dolor, solamente lo sabes tú. No te lamentes, hermano mío, no le cuentes tus problemas a nadie, porque nadie te va a ayudar. Es que la gente es mala, la gente es envidiosa, la gente es egoísta, la gente es negativa. Hay gente que a veces, en vez de ayudarte, a veces te empeoran tu problema. Pero Dios no abandona a sus hijos. Por eso yo siempre digo, piensa en Dios, hermano mío. Cuando uno tiene fe en Dios, Dios puede convencer a alguien y ese alguien te puede dar trabajo. Por eso, querido amigo, no pierdas las esperanzas, no te des por vencido. Porque Dios puede ablandar el corazón de alguien y puedes conseguir trabajo y te pueden pagar bien, se te pueden abrir las puertas, puedes tener oportunidades. Entonces, hermano mío, no reniegues contigo mismo, no reniegues con Dios. Lo que es de Dios, de Dios. Lo que es del diablo, del diablo. No envidies a nadie, porque la envidia causa mucho dolor. La envidia hace mucho daño a la humanidad. En este mundo en que vivimos, hay gente mala, hay envidiosos, hay gente negativa. Hay gente que te envidian por tu negocio, te envidian por tu trabajo, por un carro que tienes, por una buena esposa que tienes. Hay gente que te envidia porque eres un hombre que ocupas cargos importantes. Pero ese cargo te ganaste, ese puesto te ganaste a base de esfuerzo, a base de sacrificio, a base de trabajo. Pero te tienen en

0: envidia. Es que la gente es así. La envidia de gente mediocre, de gente incapaz. Por eso existe la maldad, por eso existe la brujería. Por eso que muchos pierden la salud. Y es triste recuperarse. 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Ustedes que están en la sintonía de este su programa, Una Cita con Tu Destino. En esta vida en que vivimos, todos tenemos problemas. Todos a veces lloramos. Todos padecemos el dolor. Aquel que diga que no tiene problemas debe agradecerle a Dios. Y cuidado, que nada es seguro. Usted, señora que me está escuchando, sí, usted, señora ama de casa, que de repente hoy te estás quejando con la mente lleno de recuerdos angustiosos. Te estás quejando porque nada te salió bien, porque todos tus proyectos fracasaron, porque quizás soñaste tener un hogar maravilloso, un hogar feliz al lado de tu pareja, con tus hijos, con tu familia. Pero sin embargo, la vida te pagó mal. Hoy todo es un fracaso. Por eso yo les digo a todos ustedes siempre que nada es seguro, que nadie tiene la vida comprada. Quizás tu pareja, querida amiga que me estás escuchando, quizás el hombre de tu vida ha cambiado de un momento a otro. Decidió alejarse para siempre. Hoy estás sola, triste, abandonada, llorando. Está totalmente angustiada. No tienes con quién conversar. Estás sola, miras a un lado, miras al otro lado. Solamente alrededor tuyo están tus hijos. Y quizás tu hijo se ha puesto mal. Y tú te pones a pensar, dices, ¿qué hago? Dios mío, ¿qué hago? No hay dinero para la medicina de mi hijo, para su curación. ¿Piensas pedirte un préstamo? No hay nadie quien te preste. No hay quien te ayude. No hay quien pueda compartir contigo ese dolor, ese sufrimiento, porque estás sola. Dios mío, dices, ¿qué me está pasando? Te preguntas. Si tus hijos se portan mal, tienes que corregirlo sola. No puedes decirles, le voy a decir a tu papá, o tu papá te va a llamar la atención, porque lamentablemente estás sola. Todo lo haces en la soledad, en esa soledad absoluta. Quizás tú puedes ser muy fuerte. A veces dices, ¿qué importa? Yo sola voy a salir adelante. Yo sola puedo afrontarle este problema. Pero no es así. Tú sabes que no es así. Porque te falta el apoyo de tu pareja. Te falta hasta el apoyo económico. A veces tienes que prestarte el dinero para pagar la luz, para pagar el agua o para la alimentación de tus hijos. Hay momentos que te sientes amargada, querida amiga. Te sientes triste, con lágrimas en los ojos, y te estás envejeciendo. Te estás quedando flaca como un hueso, porque no tienes a nadie quien te ayude, porque nadie está cerca de ti, nadie está cerca a tu lado para ayudarte, porque no tienes una persona quien comparta contigo ese instante de felicidad, un instante de amor, de cariño, de comprensión. Nosotros, queridos hermanos, queridos amigos que están escuchando este programa, nosotros no hemos nacido para estar solos, ni para estar sufriendo. Hemos nacido para compartir la vida con los demás. Hemos nacido para gozar del amor, para sentir ese cariño, esa sensación de ternura de tu pareja. Pero querida amiga, hoy estás sola, triste, llorando. Ya no sufras más. Aquí está tu amigo Ángel, el curandero internacional, para poderte ayudar, para poner punto final a tus sufrimientos. Yo sé que, querida amiga, tú que me estás escuchando, yo sé que tú en el fondo extrañas a tu pareja. Extrañas ese amor que antes lo tenías en tus brazos y ahora ya no lo puedes tener. Extrañas la sonrisa de tu pareja, ¿sí o no? Esa mirada de amor que antes te daba tu pareja. Extrañas las cosas que te hacían reír. En los momentos que te besaba, que te acariciaba, cuando estaba a tu lado, con solo tocar tu piel, te hacía estremecer, te sentías feliz. Todo eso extrañas. Pero ahora estás sola. Pero ahora es el momento de que tú pienses, ¿qué va a ser en tu vida? ¿Qué va a ser de tu vida? Querida amiga, tú que me estás escuchando, ya no te sigas amargando, ya no te sigas destruyendo más, porque no vas a ganar absolutamente nada llorando, sufriendo, porque llorando no se soluciona nada. Así llores, así le llores a tu pareja, así le ruegues, cuando tu pareja decide abandonarte, no va a volver. No va a volver. Le llora, le suplicas, te ha rebajado. Y nada quiere saber tu pareja. Pero no te preocupes, querida amiga. Por eso escucha este programa y visítame, porque aquí está tu amigo Ángel, tu curandero, tu consejero, tu confidente. Yo voy a hacer que tu pareja vuelva contigo. Sí, visítame. Yo voy a hacer que te extrañe. Sí, que te recuerde, que te desee, que piense, que sueñe, que venga, que vuelva a tu hogar. No te preocupes, tráeme esa foto que tú guardas como recuerdo. Y a través de un amarre, vamos a hacer que vuelva a tu lado totalmente cambiado, si es posible humillado, que te pida perdón. Pero visítame lo más pronto posible, visítame con fe, con las esperanzas de que vas a encontrar una solución a tus problemas. Y escuchen siempre, queridos amigos, este programa, porque este programa te va a ayudar. Te habla tu amigo Ángel, el curandero internacional. A través de mis conocimientos que yo tengo en este campo del curanderismo, yo me comprometo a ayudarte. Y he creado este programa para que seas un hombre de paz. Escucha este programa y vas a ser un hombre de amor, de éxito. Desde el momento que tú escuches este programa, tu vida va a cambiar para bien. Porque a veces nos engañamos. A veces decimos año nuevo, vida nueva. Estamos pasando un mes, dos meses, tres meses. Estamos igual. Seguimos viviendo una existencia infeliz. Seguimos viviendo una vida llena de maldad, llena de envidias, de traiciones, de incomprensiones. Querido amigo, tal vez usted tenga un buen trabajo, un buen negocio. Pero no falta la envidia, no falta el rencoroso, no falta el mediocre, no falta el incapaz, no falta el que quiere verte siempre en la desgracia. Pero no le hagas caso, amigo oyente. Tú que me estás escuchando, no te lamentes. No te lamentes, no te des por vencido, preocúpate por ti, preocúpate por tus hijos, eso es lo más importante, preocúpate por tu esposa, por tu familia, hazte grande, querido amigo, en ti está el porvenir, yo sé que tú puedes, sobre todo si eres pobre, no malgastes tu dinero, no digas que eres pobre, no digas que no puedes, no digas que para ti todo se ha acabado. En ti está la esperanza, en ti está el triunfo, el éxito, la felicidad. Yo sé que tú puedes, no te des por vencido, hermano mío. ¿Quieres conversar conmigo? ¿Por qué no me visitas? Yo quiero decirles también a todos ustedes que están escuchando este programa en estos momentos, que toques tu corazón y pregunta tu conciencia, ¿qué haces por ti? ¿Qué haces por tus seres queridos? ¿No te das cuenta que cada día la vida te castiga? ¿No te das cuenta que a tu alrededor hay un familiar enfermo que necesita una salvación, que necesita ayuda, que necesita medicina? tú que tienes plata, tú que tienes dinero, ¿por qué eres tan egoísta, hermano mío? ¿Por qué no escuchas el clamor de ese enfermo? Querido amigo, nadie está libre de una desgracia. Nada es seguro. Nunca digas, a mí nada malo me va a pasar. Tú que me escuchas en estos momentos, de repente sufres con alguna enfermedad, o sufres con aquellos ataques epilépticos, o te estás quedando ciego, o no puedes caminar, te estás quedando paralítico, quizás estás desahuciado por la ciencia médica. A lo mejor esa enfermedad no es natural. De repente eres víctima del daño, de la brujería, del hechizo. Pero desde el momento que usted llegue a mi santuario de curaciones, a mi altar mayor, usted con sus propios ojos que Dios le ha dado, usted va a ver el daño. Usted va a ver la brujería que te han hecho tus enemigos. Yo te voy a curar aquel daño, aquella brujería que te han hecho tus enemigos. Conversa personalmente conmigo. Voy a limpiar ese cuerpo salado que tienes. Voy a hacerte un florecimiento. Voy a levantar tu suerte. Te devuelvo la felicidad. Pregúntame por qué tu pareja ha cambiado. Yo te digo si te engaña, con quién te engaña, cómo la conoció, dónde fue ese encuentro. A través de las cartas del tarot, a través de las hojas de la coca, sale todita la verdad. Así llores, solamente te digo la verdad. 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
1: Exactamente las 5 de la madrugada con 29 minutos.
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3: Exactamente las 6 de la mañana con un minuto.
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0: sobrinos, sobrinitas, vamos, vamos niños, vamos a levantarse de la cama. La hora es la hora. Antes de la hora no es la hora. Después de la hora tampoco es la hora. La hora es la hora. Puntualidad antes que todo. Vamos, vamos, vamos al colegio. Gracias, Dios mío, por el inicio de un nuevo día y por la gran oportunidad de vida que nos regalas, porque tú eres nuestra luz y nuestra fortaleza, hoy y siempre. Buen día, mi Señor.
1: Padre nuestro que estás en los cielos, santificado sea tu nombre. Venga tu reino. Hágase tu voluntad, así en la tierra como en el cielo. Danos hoy el pan nuestro de cada día. Perdona nuestras ofensas, como también nosotros perdonamos a los que nos ofenden. No nos dejes caer en la tentación y líbranos del mal. En este día, Señor, te agradecemos por tu amor incondicional. Llénanos de paz y guía nuestros pasos. Que tu luz brille en cada rincón de nuestras vidas. En este día, guía mis pasos y permíteme ser consciente de tu presencia en cada momento. Concede sabiduría para enfrentar los desafíos y alegría para apreciar las pequeñas victorias. Que tu luz ilumine mi camino y tu paz reine en mi corazón. Te doy gracias por el don de la vida y por tu amor incondicional que nos guía y sostiene. Te pedimos, Señor, que ilumines nuestro camino con tu sabiduría divina, que nos guíes en cada decisión y acción y que nos concedas la gracia de vivir de acuerdo con tus enseñanzas. Te confiamos nuestras alegrías y nuestras penas, sabiendo que en tu misericordia encontramos consuelo y esperanza. María, Madre amorosa, intercede por nosotros ante tu Hijo Jesús.
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0: dime tú, ¿por qué me abandonaste? ¿O acaso no lograste las cosas que soñabas? ¿No viste con qué ganas que yo trabajaba luchando sin descanso para darte mi abrigo? ¿O acaso no entendiste que te amaba? ¿Cómo te ama un amante? ¿Cómo quiere un amigo? Mas tú creíste que eras reina, que yo tu esclavo debía darte todo, y así te di mi honor y me anulaste y te regalé todo. Te di mi sangre, mis sentidos, mis caricias y tú todo lo tomaste y me anulaste. Mas cuando te pedí un poco de amor, tú sin mirar hacia atrás, te marchaste. 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
1: Exactamente las 6 de la mañana con 26 minutos.
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0: demasiado, nos hacen cambiazo.
1: El hombre que protagonizó esta estafa quedó registrado en video. Aquí lo vemos con la maleta que contenía el oro falso, caminando y a punto de ejecutar su plan. Aún se encuentra pendiente obtener lo grabado por más de 10 cámaras de videovigilancia instaladas en esta zona, que serían pieza clave en la investigación.
0: Por lo que ha hecho, tienen que las autoridades dar una respuesta y hallar con este delincuente y que hagan la captura. Es lo que pido, que identifiquen su rostro, porque se ve en el video, pero ellos tienen todas las herramientas necesarias para que puedan capturar.
1: Las víctimas acudieron a la División de Investigación de Estafas de la DIVINCRI para interponer la denuncia, con la esperanza de que puedan recuperar el patrimonio que construyeron con tanto esfuerzo y que en un abrir y cerrar de ojos les fue arrebatado.
2: 6:32, un hombre que golpeó a su madre hasta casi matarla en el año 2024 salió de la prisión preventiva que tenía, pero volvió a atacar y esta vez ella falleció. El parricida fue detenido, ocurrió en Pachacute, Ventanilla.
3: Una historia de violencia que todos conocían, una madre que advirtió durante años y un final que pudo evitarse. Walter del Pino Brenner fue trasladado al DIVINCRI de Ventanilla, señalado como el presunto autor del asesinato de su propia madre, Esther Brenner Balleros, de 69 años. La tragedia ocurrió en esta vivienda ubicada en la parte alta de Pachacútec, en Ventanilla, el mismo lugar donde, según vecinos y familiares, las agresiones eran constantes.
4: La señora ha sufrido bastante, le rompía la cabeza, se iba, estaba con bastón, el brazo, todo, pero se lo llevaban los policías, mira, lo saltaban, lo dejaban ahí.
3: Cuando los agentes llegaron, encontraron a Esther Brenner gravemente herida. Fue llevada de emergencia al hospital de Ventanilla, pero no resistió. Su muerte no solo enluta a una familia, también revive una larga cadena de denuncias por violencia física y psicológica que pesaban contra su hijo. Hace 2 años, doña Esther, con varias fracturas encima, le pedía que recapacitara.
5: ¿Sabes qué es lo que más me duele? Y se lo vuelvo a repetir. Es que cuando yo me muera, te vas a dar con el cabezazo contra la pared, recordando lo que me hacía.
3: Palabras de la víctima que hoy estremecen, una advertencia que se convirtió en realidad. En mayo del 2024, Walter del Pino fue enviado a prisión preventiva por 9 meses tras intentar acabar con la vida de su madre, lanzándole un balón de gas.
6: ¿Por qué se peleó con su mamá?
7: Mi mamá sufre de, no sé, está mal de la cabeza.
6: Yo sé qué siente por su madre.
7: ¿Yo? ¿Qué?
3: Las imágenes familiares muestran momentos felices, sonrisas que hoy contrastan con un desenlace devastador. Amigos y vecinos de la víctima, indignados, exigen la máxima sanción.
8: Gana perpuesta por malo, por con
9: no
8: su mamá.
9: No vuelva acá porque acá...
3: Walter del Pino también fue denunciado por violencia a sus exparejas. Ahora permanece detenido mientras la policía solicita 5 días de detención preliminar para culminar las diligencias por el presunto delito de parricidio.
10: Ay, ¡qué terrible! Así es nuestra justicia, ¿no? Ese sujeto no tendría que haber salido nunca de la cárcel y entonces esa mujer, esa madre, tendría que seguir viva. Vamos con más información. 6:35. Una mujer que iba en su moto murió tras ser impactada por una minivan en Comas. Según testigos, el conductor intentó huir, pero fue detenido.
11: Un trágico accidente cobró la vida de una mujer. Ella estaba a bordo de su motocicleta cuando una minivan, que según testigos iba a toda velocidad, la impactó. La joven de 31 años, identificada por las autoridades como Jamie Juárez Lake, falleció en el acto. Ella estaba a punto de llegar a casa. Según testigos, quien conducía la minivan intentó darse la fuga tras abandonar su vehículo. Sin embargo, tras una persecución, lograron detenerlo. Este accidente ocurrió alrededor de las 7:30 de la noche del domingo en la zona conocida como Santa Rosa, en Comas. Quien iba al volante de la minivan fue llevado hasta la comisaría de Túpac Amaru. La víctima deja a un niño en la orfandad. A este lugar llegaron agentes del Ministerio Público y la Unidad de Accidentes de Tránsito de la Policía para iniciar con las investigaciones.
2: 6:36, la policía capturó a un presunto implicado en el asesinato de la abogada Helen Silva, cometido el pasado 15 de agosto en Pacasmayo, en La Libertad. En su vivienda encontraron una fotografía de la víctima, considerada clave para la investigación.
9: Enmarrocado y con la cabeza gacha, fue llevado a la comisaría. La policía lo acusa de estar presuntamente implicado en el asesinato a balazos de la abogada Helen Silva, ocurrido el pasado 15 de agosto en un establecimiento de Pacasmayo. Su nombre es Stuart David Dávalos Vázquez, de 25 años, a quien vinculan con la presunta organización criminal La Mafia del Valle. El sospechoso fue capturado en Ciudad de Dios, localidad donde vivía la abogada y cerca de donde ocurrió su asesinato. Según informó la policía, durante el registro de vivienda del detenido encontraron una fotografía de la abogada. Además, le incautaron drogas, municiones, un celular y esta motocicleta. Con la captura de Dávalos se espera que las investigaciones permitan determinar el verdadero móvil del asesinato y el papel que habría cumplido este en el crimen. Las evidencias ya se encuentran a disposición de la Fiscalía Mixta Corporativa de Pacasmayo. Ahora será el Ministerio Público y posteriormente el Poder Judicial quienes determinen su grado de responsabilidad en los delitos que se le atribuyen.
10: 6:38. Audios revelan que la abogada asesinada en La Libertad era amenazada por uno de sus clientes, quien la acusaba de haberse apoderado de su dinero. Alias Ronald mandó a su primo, alias Zorrito, para asesinarla. Hasta el momento la policía ha capturado a un presunto implicado en este asesinato.
12: Fue el crimen que conmocionó a La Libertad. Helen Silva Padilla, abogada de profesión, padeció bajo el yugo de sus asesinos. Las últimas palabras de Helen Silva Padilla al descubierto.
13: Te tengo localizado. Ahora, si te quieres ir a las malas nos vamos, pues. Más me vale que me tengas como amigo, a que me tengas como enemiga.
14: Abogados que trabajan fuera de la ética le ofrecen a organizaciones criminales, yo lo saco en libertad a cambio de tanta cantidad de dinero. No se cumple esa expectativa, la organización criminal reclama la devolución de su dinero.
12: Según la tesis policial, Helen Silva era el brazo legal de una organización criminal. Todo empezaría el último 10 de julio, en plena Avenida Perú. El estudio jurídico de la abogada fue arremetido con la presencia de dos sujetos y uno de ellos baja con un revólver directo a matar.
15: A ver, Helen Silva, ya viste hasta dónde soy capaz de llegar, hasta la puerta de tu casa. Y si estabas, te iba a volar la cabeza. Acá me vas a pagar 6,000 por ti y por tu hijo. Hable quien me hable. Si tú me dices que no, ya, normal. Pero no te quedes con plata ajena.
12: Helen estaba frente a unos sicarios que querían cobrarle un supuesto dinero ajeno por un caso del pasado.
16: No me importa una c*** quien se meta con nosotros queremos soluciones, sí o sí. Si no, ya sabes, ya los mato aquí.
12: La abogada tenía la certeza que el responsable era uno de sus clientes, cuya desconformidad por sus servicios se lo hizo saber en más de una oportunidad. Se contactó con él y le increpó de principio a fin.
17: Doctora, usted me está ofendiendo con su comentario. Usted me sirvió de buena fe y se pone a pensar mal de mí.
18: Disculpa, yo nunca he atentado contra tu vida y con la única persona que queda insatisfecha eres tú.
12: Alias Ronald o Ronaldo era un viejo conocido de la doctora. Ante ella negaba cualquier vinculación con las amenazas.
15: Yo te voy a dar piso, de este año no pasas, cambio fuera.
12: Ante la insistencia de su atacante, Helen decidió ir por la vía más fácil, acudir a un círculo de Lampa que pretendía desatar una guerra por ella. La doctora ya tenía el alias que buscaba, alias Zorro. A partir de ahí, Ronald no se volvió a comunicar con la abogada, pero con la seguridad que iba a estar resguardada por otro grupo criminal, encendió la pradera.
18: A ver, Zorro, he estado siendo paciente contigo. ¿Quieres actuar? Actúa, pues, con... Ya, actúa.
15: Listo, ya verás. Me gusta que me reten. Amenazar, te iba a dar piso.
19: Mátame, madre. Me matas, me llega a pasar algo. Te mueres tú, tu hijo, tu abuelo. No seas atrevido, porque el que fue atrevido conmigo, ahí está bajo tres metros bajo tierra. Soy capaz de yo misma irte y te arranco los sesos y la lengua y te corto dedo por dedo.
12: Helen Silva mandó a dialogar a otro personaje de su círculo conocido de sicarios.
20: Paisa, te habla el R.
15: Dime, barrio, ¿de qué tema me hablas?
20: Seguro por ahí me volteas. Paisa, te hablo por Helen Barrio. ¿Qué con la doctora? Ahí, paisa, la doc, la tenemos bien tiempo ahí.
12: Helen Silva fue asesinada en un restaurante a traición. En los últimos días, el trabajo de inteligencia dio sus frutos. Los agentes especializados de La Libertad dieron con la guarida de alias Dávalos. Fue capturado por la fuerza del orden. Se trata de Stewart David Dávalos Vázquez, 25 años. Según la investigación, participó directamente en el crimen de la abogada. La fotografía de la víctima la tenía bien camuflada. Pagó las consecuencias de reunirse con personas muy peligrosas que terminaron por destruir a toda su familia.
2: En Huaral, sicarios atacaron a balazos una minivan con pasajeros, dejando herido al conductor. Tras el atentado, les han enviado mensajes de extorsión a sus celulares. Los transportistas denuncian que extorsionadores les están exigiendo 60,000 soles para no asesinarlos.
21: La unidad con pasajeros es interceptada a balazos. Los delincuentes, desde una moto, disparan sin piedad y dejan herido al conductor. Los delincuentes horas antes habían enviado fotos de armas, mensajes y audios a los transportistas de Huaral, donde exigían 60,000 soles para no atacarlos.
22: Mira, así te ajeles a los rayas, recuerda que esos perros y no te van a cuidar las 24 horas del día.
21: Superando temores, los conductores exigieron justicia por su compañero herido. Aseguraron que es la segunda vez que los atacan a balazos en menos de 15 días. La denuncia por extorsión ya fue realizada, pero hasta el momento no hay detenidos. Los transportistas aseguran que no van a ceder ante los delincuentes, pero piden la ayuda de las autoridades para evitar que más conductores resulten heridos.
23: ¿Qué día está por acá?
24: 6:43, un camión de carga que transportaba arena retrocedió sin control por una pendiente en la zona de Campoy, en San Juan del Urigancho, y cayó muy cerca de un colegio. Por fortuna nadie salió herido.
3: Había subido hasta la parte alta del cerro dejando arena para el reforzamiento de muros de contención, pero de pronto el chofer de este camión perdió el control y terminó volcándose de manera aparatosa. La cámara muestra el preciso momento donde el conductor corre desesperadamente para intentar detener su pesado vehículo, pero este termina cayendo por la pendiente de la agrupación familiar Víctor Aya de la Torre en Campoy, San Juan del Urigancho.
25: Digamos ahorita que debemos gracias a Dios que en ese momento pues no había ningún vehículo en esta zona ni tampoco personas transitantes. Acá transitamos las 24 horas.
3: Por fortuna, no se registraron heridos ni daños mayores. El incidente ocurrió alrededor de las 7 de la mañana del sábado en una zona donde los vecinos vienen realizando trabajos comunitarios para reforzar estructuras que consideran vulnerables ante un eventual sismo.
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Muy buenos días, queridos oyentes. Iniciamos una nueva edición de Decana Noticias hoy lunes 24 de agosto. Así es, queridos oyentes, espero que hayan amanecido con los mejores ánimos y hayan pasado un fin de semana espectacular, sobre todo con la inauguración de la Feritac. Por supuesto que ya llama a miles de personas para que puedan asistir a pesar de los tiempos, a pesar de los ventarrones, a pesar de la lluvia. La gente insistió en ir y por supuesto pasarla bien con todo lo que ofrece esta feria de Tacna para el presente año. Muy bien, queridos oyentes, soy Kevin Roldán en compañía de nuestro amigo Alcides, que se encuentra en controles, y sin más preámbulos nos vamos con nuestros primeros titulares.

Fuertes vientos causan daños en Tacna y activan alerta preventiva en el litoral. Tacna vivió una jornada de fervor cívico durante la Gran Parada Municipal 2026. Existen 63 organizaciones políticas inscritas para elecciones del 4 de octubre en Tacna. Y atención, queridos oyentes, Festival de la Polca Tacneña Sí Va, evento cultural, se reprograma para el sábado 29 de agosto. Así es, queridos oyentes, y sin más, vamos a dar inicio al desarrollo de nuestras noticias.

Muy bien, queridos oyentes, Tacna se encuentra enfrentando una jornada marcada por fuertes ráfagas de viento que vienen afectando distintos sectores de la región, principalmente en el litoral y en algunas zonas urbanas, ocasionando desprendimientos de calaminas, caída de árboles, daños en estructuras y viviendas. De acuerdo con el aviso preventivo que fue emitido por el Centro de Operaciones de Emergencia Regional, Tacna, se registra un incremento significativo de la intensidad de los vientos en Ite, en Sama, La Yará, Los Palos e Inclán, situación que representa un riesgo especialmente para vehículos altos, motociclistas y ciclistas. En Ite, queridos oyentes, las fuertes ráfagas provocaron el desprendimiento de calaminas de diferentes viviendas y la caída de árboles. Situaciones similares fueron reportadas en Vilavila, en Boca del Río, donde los pobladores tuvieron que adoptar medidas de seguridad ante la intensidad, la fuerza de los vientos. En el sector de Viñani también se reportaron afectaciones en galpones y otras estructuras, mientras que en el centro histórico de Tacna los fuertes vientos ocasionaron daños en el reloj de la catedral ubicada en la zona monumental de la ciudad. A estas condiciones se sumó un inusual incremento de la temperatura que llegó a los 22 grados, generando un contraste con las condiciones meteorológicas registradas en otros puntos de la región. Y así es, queridos oyentes, el día de ayer seguramente ustedes también sintieron este calor, ¿no?, que se dio en determinada parte de la mañana, aproximadamente al mediodía, ¿no? Vientos tibios, vientos calientes se empezaron a sentir también en parte de la noche, ¿no? Y luego regresó nuevamente también los vientos fríos. Y bueno, todo esto, queridos oyentes, es producto de los cambios climáticos, de los fenómenos que están afectando no solamente a nuestra parte costa de aquí, el Perú, sino a todo el país e inclusive también a otros países. Y en el caso de Tacna, queridos oyentes, existe una preocupación en las zonas altas. Mientras en la costa se registran fuertes vientos, en Palca los pobladores expresaron su preocupación por las condiciones climáticas adversas debido a la presencia de nieve y bajas temperaturas que mantienen expuestos a diversos animales. Los vecinos señalaron la necesidad de recibir atención y apoyo de las autoridades para afrontar las condiciones meteorológicas y proteger al ganado que permanece en zonas expuestas. Advierten sobre neblina y lloviznas. El COER Tacna, queridos oyentes, informó además que este aviso contempla la presencia de niebla, neblina y lloviznas ligeras durante la noche, madrugada y primeras horas de la mañana, principalmente en sectores cercanos al litoral. En la vía costanera se advierte la presencia de brisa tipo camanchaca y fuertes vientos, mientras que en la vía panamericana se reportan condiciones de llovizna y neblina que podrían reducir la visibilidad y aumentar el riesgo para los conductores. Ante este escenario, las autoridades recomiendan reducir la velocidad, encender las luces bajas y mantener una distancia prudente entre vehículos. El COER Tacna recomendó a la población asegurar las calaminas y coberturas ligeras de sus viviendas, mantener cerradas y aseguradas puertas y ventanas y retirar de azoteas y balcones macetas, antenas y otros objetos que puedan ser desplazados por la fuerza del viento. Asimismo, se pidió evitar transitar cerca de árboles, postes de electricidad, paneles publicitarios y construcciones inestables debido al riesgo de caída de objetos o estructuras.
para los conductores. La recomendación es mantener ambas manos sobre el volante, disminuir la velocidad y extremar las precauciones, especialmente en los sectores donde se presentan ráfagas intensas y neblina. El COER Tacna exhortó a la población a mantenerse informada y adoptar medidas preventivas, recordando que ante el incremento de los vientos y las condiciones climáticas adversas, la prevención es la mejor defensa. Así es, queridos oyentes, y es que, bueno, vivimos estos cambios climáticos que están realmente afectando nuestra ciudad de una manera inesperada, porque claramente Tacna no está preparada para recibir este tipo de impactos climáticos, debido a su manera de construir lo que vendrían a ser las viviendas. Y lo que está ocurriendo ya dejó de ser precisamente un solo ese tipo de fenómenos meteorológicos. Ahora debemos observar con bastante preocupación, queridos oyentes, los daños que están ocasionando en viviendas, en negocios, vías, estructuras, que demuestran que estos cambios están teniendo consecuencias concretas y que la prevención debe ser tomada en serio. Y las autoridades tienen esta tarea urgente de identificar y retirar estructuras que puedan convertirse en un peligro para la población. Hablamos de paneles, de letreros, techos precarios, árboles y cualquier elemento vulnerable deben ser revisados antes de que una nueva ráfaga provoque un accidente. No podemos esperar a que una estructura caiga sobre una persona para recién reaccionar, ¿no? Y lamentablemente este tipo de situaciones se ha hecho bastante común para nuestras autoridades, el hecho de que tenga que suceder algo impactante para recién tomar acción en lo que incluso ya se había avisado desde antes. Siendo las 6 de la mañana con 55 minutos, queridos oyentes, nos vamos a nuestra primera pausa y ya regresamos con más información aquí en Decana Noticias.

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2: Exactamente las 6 de la mañana con 55 minutos.
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Muy bien, queridos oyentes, estamos de vuelta, siendo las 7 de la mañana en punto. Por supuesto, agradeciendo su fiel sintonía de todos ustedes que nos permiten ingresar a sus hogares en las primeras horas de la mañana. Y bueno, vamos a continuar, pero no sin antes, queridos oyentes, anunciar que ya se acerca, ya está pronto. Estamos a 4 días. A 4 días de celebrar 86 años. Así es, queridos oyentes. Radio Tacna celebra sus 86 años de historia, información y compañía. Por supuesto, agradeciendo en primer lugar a Dios por permitirnos seguir continuando con la variada programación de Radio Tacna, seguir ingresando a sus hogares. Y por supuesto también a nuestra fiel audiencia, a nuestros anunciantes, amigos y colaboradores que han sido parte fundamental de este camino. Seguimos haciendo historia, queridos oyentes, la decana de Tacna, siempre con ustedes. Este 28 de agosto celebrará sus 86 años. 86 años, la primera. Queridos oyentes de aquí del sur del Perú. Muy bien, y continuando con más información, Tacna vivió una jornada marcada por el fervor patriótico, la identidad regional y la participación ciudadana con motivo de la Gran Parada Municipal 2026. Esta actividad es desarrollada en el marco de las celebraciones por el 97 aniversario de la reincorporación de Tacna al seno patrio. La jornada se inició en el emblemático Paseo Cívico, donde autoridades políticas, militares, ediles y representantes de diversas instituciones participaron en la solemne ceremonia de izamiento del pabellón nacional y de la bandera de Tacna. El acto central estuvo encabezado por el alcalde provincial Pascual Huiza Bravo, acompañado por integrantes del Consejo Municipal, quienes tuvieron a su cargo el izamiento del pabellón nacional. A su turno, el rector de la Universidad Nacional Jorge Basadre Groman, el doctor Javier Lozano Marreros, realizó el izamiento de la bandera de Tacna. Uno de los momentos más emotivos fue el encendido de la lámpara votiva a cargo de la teniente alcaldesa, la profesora Nora Morales Liendo, quien recibió la antorcha con la flama sagrada para encender la llama inmortal en memoria de los héroes de la patria. La ceremonia concluyó con la renovación de promesas de lealtad a la bandera y la entonación del himno nacional del Perú y, por supuesto, el himno a Tacna, en medio de la solemnidad de autoridades y ciudadanos presentantes. Posteriormente, las calles del centro de Tacna se convirtieron en escenario de la Gran Parada Municipal 2026, donde trabajadores municipales, instituciones, organizaciones sociales, asociaciones y delegaciones representativas de la provincia desfilaron ante las autoridades y el público. Encabezando el recorrido estuvo el Consejo Municipal con el alcalde Pascual Huiza Bravo y los regidores, acompañados por funcionarios de la comuna en el denominado Bosque de Estandartes. El personal administrativo, organizado en batallones, así como las oficinas generales y gerencias municipales, participó del desfile reafirmando su compromiso con el trabajo y el desarrollo de la provincia. Entre las delegaciones destacó la participación de la Universidad Nacional Jorge Basadre Groman, cuya plana de alta dirección, docentes, personal administrativo y estudiantes hicieron su paso por la Avenida San Martín en el marco de las celebraciones por sus 55 años de creación. La actividad contó también con la presencia de la vicegobernadora regional Liliana Velasco Cornejo, regidores, autoridades militares y otras autoridades de la región. Los integrantes del programa del vaso de leche, el programa de complementación alimentaria y el equipo del Compromiso 1
desfilaron destacando la labor que cumplen en beneficio de los niños y familias en situación de vulnerabilidad. Las juntas vecinales también tuvieron una participación activa, demostrando la organización y el compromiso de los vecinos con el progreso de sus respectivos sectores. Uno de los momentos más pintorescos estuvo protagonizado por comerciantes del mercado Grau, quienes sorprendieron al público con una presentación de una danza característica de la provincia de Tarata, al ritmo de Tarateñita de mis amores. La presentación contagió de alegría a las autoridades, entre ellas al alcalde Pascual Huiza Bravo, quien incluso se sumó al momento luciendo sombrero y aguayo, en una muestra de reconocimiento a las expresiones culturales de la región. Los comerciantes de los distintos sectores del mercado Grau participaron además con sus delegaciones, resaltando el esfuerzo cotidiano que realizan para sostener a sus familias y contribuir al movimiento de la economía local. También se hicieron presentes

en condiciones adecuadas las calles por donde se desarrolló esta parada. Con escobas y herramientas de limpieza, el personal municipal inició de inmediato las labores como parte del compromiso de mantener el orden, la higiene y la buena imagen de la ciudad heroica. De esta manera, la Gran Parada Municipal 2026 cerró una jornada que combinó civismo, que combinó cultura, participación ciudadana e identidad tacneña en lo primordial, con la presencia de miles de ciudadanos que acompañaron el recorrido y expresaron su orgullo por una ciudad que mantiene viva su memoria histórica y su espíritu de unidad. Así es, queridos oyentes, y la Gran Parada Municipal demuestra una vez más que Tacna vive su aniversario con un sentimiento patriótico muy particular. No fueron solamente las autoridades quienes salieron a desfilar, también estuvieron los vecinos, comerciantes, estudiantes, adultos mayores y diferentes organizaciones que forman parte de nuestra ciudad. Pero el patriotismo no debería quedarse únicamente en una bandera, un desfile o una ceremonia. El hecho de amar a Tacna, querer a Tacna, sentirse identificado con Tacna, significa cuidarla, significa respetar sus espacios públicos, significa exigir también inclusive mejores servicios y trabajar por una ciudad más segura y ordenada. Ese debería ser el verdadero significado de mantener viva nuestra identidad. Y hay algo que debemos rescatar. Después del desfile se realizó la limpieza de las calles y ojalá ese compromiso se mantenga durante todo el año. Siendo las 7 de la mañana con 9 minutos, queridos oyentes, continuamos con más información. Así es, continuamos con más información. Y ya acercándose cada vez más las elecciones regionales y municipales, el presidente del Jurado Electoral Especial de Tacna, el señor Pedro Franco Apaza, indicó que este 5 de septiembre se definirá la lista definitiva de organizaciones políticas que participarán en las elecciones regionales y municipales. Apuntó que actualmente hay hasta 7 casos de organizaciones políticas que han presentado apelaciones luego de haber sido observadas por el Jurado Electoral Especial de Tacna, las cuales deben resolverse en el Jurado Nacional de Elecciones con sede en Lima. Respecto al número de organizaciones políticas inscritas a la fecha, respondió que en el ámbito distrital hay 58 admitidas y 50 inscritas. En el ámbito provincial existen 15 admitidas y 11 inscritas. Y en el regional hay 12 listas admitidas, de las cuales 2 han quedado inscritas, haciendo un total de 63 inscritas. Entre las principales observaciones por Pascuales fueron excluidas, anotó que se incumplió el requisito de tener una residencia mínima de 2 años en el lugar, así como cumplir la cuota joven, lo que obedece aparentemente a una falta de capacitación. Enfatizó que el Jurado Nacional de Elecciones ha priorizado garantizar la participación ciudadana, aunque en algunos casos se tuvo que excluir las listas. Sin embargo, aún así, se les da la oportunidad de impugnarlas ante el Jurado Nacional de Elecciones en Lima. Así es, queridos oyentes, ya estamos cerca a estas elecciones municipales y regionales. Ya son 63 organizaciones políticas, que es la cifra que ha llamado bastante la atención, que están inscritas actualmente para participar en estas elecciones. Y por un lado demuestra que existe un interés en participar de la vida política de Tacna, pero por otro lado también puede generar una enorme dispersión del voto. El ciudadano tendrá bastantes opciones, pero también tendrá que hacer un esfuerzo mayor

para diferenciar quién tiene realmente un proyecto serio, un proyecto dable, y quién solamente busca llegar al poder. Y aquí viene la responsabilidad de nosotros, los electores. No podemos, queridos oyentes, elegir solamente por simpatía, solamente por publicidad, ¿no? Algunos marcan simplemente porque ven constantemente las paredes pintadas, los letreros políticos, ¿no? Estas publicidades por estas elecciones. O inclusive regalos, ¿no? Inclusive regalos. Hay que revisar, queridos oyentes, las propuestas. Hay que conocer la trayectoria de los candidatos y preguntar también de dónde saldrá el dinero para cumplir las promesas electorales. Por eso, queridos oyentes, antes de comenzar con una campaña intensa, los organismos electorales deben garantizar también que todos los candidatos cumplan las reglas y que el proceso sea totalmente transparente. Y bueno, también es nuestra responsabilidad, queridos oyentes, ser conscientes del voto que vamos a realizar para la fecha de las elecciones municipales y regionales 2026. Siendo las 7 de la mañana con 14 minutos, queridos oyentes, vamos a continuar, por supuesto que sí, vamos a continuar con más información. Y el Festival de la Polca Tacneña sí va, el evento cultural se habría reprogramado para el día sábado 29 de agosto. Así es, queridos oyentes, para el sábado 29 de agosto. El Festival de la Polca Tacneña, Mi Tacna Hermosa, que estaba previsto para el 22 de agosto, ya fue reprogramado. Así lo anunció el director de la Dirección Desconcentrada de Cultura de Tacna, Daniel Segarra Rivera, entidad encargada de la organización este año. La decisión se adoptó durante la reunión con el gobernador regional de Tacna, Luis Torres Robledo, y parte de los integrantes de la comisión organizadora realizada en los ambientes del gobierno regional de Tacna. Durante el encuentro se destacó la importancia de garantizar la realización de esta actividad, que ya es una tradición y se desarrolla en el marco del 97 aniversario de la reincorporación de Tacna a la heredad nacional, fomentando la identidad, el orgullo y el amor a la patria de la ciudad heroica. La reprogramación se produce luego de que se emitiera un comunicado de cancelación de la actividad debido a las condiciones climáticas adversas, como lluvias intensas y vientos fuertes registradas durante los últimos días, que no permitieron la preparación necesaria de los participantes. El director de Cultura informó que habrá dos puntos de concentración, uno en la Plaza Acela para los participantes del nivel inicial y los adultos mayores, y otro en la Plaza de la Mujer para los escolares del nivel secundario y las entidades inscritas. La actividad finalizará en el Centro Cívico de Tacna. Asimismo, durante la reunión, el gerente regional de Desarrollo Económico, Ricardo Bartesaghi del Carpio, sostuvo que es importante asegurar la participación de todas las entidades que integran la comisión organizadora, así como de los estudiantes de las instituciones educativas de la localidad. Por su parte, el director regional de Educación, Yuri Mejía Tang, acotó que existe una directiva de la Dirección Regional de Educación y que se enviarán oficios a los colegios públicos y privados para priorizar su participación. En el encuentro también participaron representantes de la UGEL Tacna, la Gerencia Regional de Desarrollo Social, la Oficina de Relaciones Públicas e Imagen Institucional, asesores de gobernación y otras áreas del gobierno regional de Tacna. Con esta reprogramación, queridos oyentes, se garantiza y se anuncia la realización del Festival de la Polca Tacneña, Mi Tacna Hermosa.
una de las actividades culturales que cada año reúne estudiantes, instituciones y familias para celebrar a través de la música y la danza el orgullo de ser tacneños. Ya saben, queridos oyentes, para este sábado 29 de agosto ha sido reprogramado este evento cultural tradicional de nuestra ciudad heroica, la polca tacneña. Muy bien, queridos oyentes, siendo las 7 de la mañana con 18 minutos. El Gore Tacna. Queridos oyentes, llevará electricidad a más de 10.000 familias mediante obras por impuesto. En un firme paso para transformar la calidad de vida de miles de pobladores y dinamizar la economía local, el gobierno regional de Tacna asumirá y ejecutará el ansiado proyecto de electrificación rural que dotará de energía eléctrica domiciliaria a más de 10.000 familias del ámbito provincial. La importante obra contempla una inversión superior a los 35 millones de soles y se enfocará en cerrar una brecha histórica que estuvo por años detuviendo el desarrollo de sectores clave. Este proyecto abarcará de manera directa a 5 unidades productoras ubicadas en Hospicio, Magollo, Chastudal, Arunta y Santa Rosa. La concreción de esta mega obra, queridos oyentes, se enmarca en la suscripción de un convenio específico de cooperación interinstitucional con la Municipalidad Provincial de Tacna, mediante el cual la entidad edil autoriza y delega las competencias al gobierno regional para constituirse como la unidad ejecutora de inversiones. Bajo esta figura legal, el gobierno regional de Tacna se encargará íntegramente de elaborar el expediente técnico, gestionar el financiamiento y ejecutar la obra física bajo la modalidad de obras por impuestos, en el marco de la ley número 29230. Esta gestión no requerirá transferencias financieras del presupuesto municipal, garantizando un proceso eficiente con la participación del sector privado y entidades como Proinversión. ¿Cuáles son los puntos clave de este proyecto? En impacto social, más de 10.000 familias serán beneficiadas con acceso continuo a energía eléctrica domiciliaria. Inversión histórica, más de 35 millones gestionados por el gobierno regional. ¿Cuáles van a ser los sectores intervenidos? Hospicio, Magollo, Chastudal, Arunta y Santa Rosa. El compromiso edil, la Municipalidad Provincial entregará la información de saneamiento de terrenos y posteriormente asumirá la operación y mantenimiento del servicio una vez culminada la obra. Y por parte de la transparencia, el avance físico y financiero se registrará en las plataformas oficiales de la Contraloría. Con la puesta en marcha de este proyecto, liderado por la gestión del gobernador regional Luis Ramón Torres Robledo, el Gore Tacna reafirma su compromiso de continuar impulsando inversiones estratégicas que encienden el futuro de la región y llevan más oportunidades de progreso a los sectores rurales. Bueno, vamos a ver cómo actúan, vamos a ver cómo llevan a cabo la gestión para este proyecto y si finalmente llega esta electricidad a más de 10.000 familias. ¿Y cuánto tiempo tardaría? Bueno, también tenemos que mantenerlos informados al respecto. Así es, queridos oyentes, pero de todas maneras es positivo, ya que también durante estos últimos días y cuando sucedió este ventarrón de gran impacto que dejó a nuestra ciudad de Tacna bajo la oscuridad, ¿no? Existieron averías en las instalaciones eléctricas, postes, cables, ¿no? Que han sido interrumpidos, que han sido
dañados por los fuertes impactos de lo que se ha ido cayendo. Inclusive ha habido letreros, paneles publicitarios, ¿no?, que han interrumpido estas conexiones eléctricas y han dejado sin luz a varios sectores de nuestra ciudad. Así que también es importante, por supuesto, renovar varias instalaciones eléctricas, no solamente en los sectores que se ha mencionado en este proyecto, sino en toda nuestra ciudad. Siendo ya las 7 de la mañana con 23 minutos, queridos oyentes, vamos a continuar con más noticia. Vamos a continuar con más noticia. Gerardo Conde, presidente de la Federación de Taxistas de Tacna, indicó que el sector atraviesa una situación crítica debido al desabastecimiento de gas licuado de petróleo y al deteriorado estado de las principales vías de la ciudad. El dirigente señaló que cerca de 24.000 taxistas formales registrados en Tacna afrontan dificultades para mantener sus actividades debido al incremento del costo del combustible y los gastos que generan los daños en sus vehículos por las condiciones de las pistas. El dirigente indicó que los taxistas deben realizar colas de entre 3 y 4 horas para intentar abastecerse de gas licuado de petróleo y en algunos casos permanecer durante la noche en los alrededores de los grifos para conservar su turno. La escasez ha obligado a algunos conductores a utilizar gasolina como alternativa. Sin embargo, el mayor costo de este combustible reduce considerablemente sus ingresos diarios. Según indicó, un taxista puede destinar entre 60 y 70 soles diarios al combustible. A ello se suma el incremento del precio del gas licuado de petróleo, que pasó de alrededor de 7 soles a ubicarse entre 8 y 8 soles con 30 céntimos, según los establecimientos. En Moquegua, agregó, el precio llegó incluso a 9 soles por galón en medio de esta crisis de abastecimiento. Bueno, queridos oyentes, vamos a continuar con el desarrollo de esta noticia. Pero, siendo las 7 de la mañana con 25 minutos, nos vamos a nuestra segunda y última pausa y ya regresamos con más información aquí en Decana Noticias.

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1: Exactamente las 7 de la mañana con 26 minutos.
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0: Muy bien, queridos oyentes, continuamos con más información, siendo las 7 de la mañana con 32 minutos, aquí en Decana Noticias. Así es, y estábamos precisamente hablando sobre esta situación que están viviendo los taxistas de Tacna, y no solamente los taxistas de Tacna, sino inclusive todos los conductores de nuestra ciudad, el tema del incremento del gas licuado de petróleo, las largas colas que tienen que realizar los conductores entre 3 y 4 horas para conseguir combustible, para conseguir precisamente este producto, ¿no?, que logra que sus carros puedan mantener sus actividades, sobre todo los taxistas y choferes de las rutas. Ahora, este problema, queridos oyentes, también se suma el deterioro de las pistas. Entre las zonas señaladas figuran la avenida Colpa y los alrededores del óvalo Callao, donde los baches y forados estarían ocasionando daños en los vehículos. Según la Federación de Taxistas, la reparación de componentes como los amortiguadores pueden superar incluso los 500 soles, mientras que un vehículo puede permanecer entre 15 y 20 días en mantenimiento, es decir, sin operar, sin trabajar. Ante esta situación, el gremio exige al gobierno regional de Tacna y a las municipalidades distritales un plan de intervención de las principales vías. Además, advirtió que si no obtiene respuestas, podría coordinar acciones de protesta junto con otros sectores del transporte urbano e interurbano. La situación expuesta por los taxistas, queridos oyentes, evidencia que este problema de transporte en Tacna no se limita únicamente al precio o la disponibilidad del combustible. La combinación que existe entre escasez de gas licuado de petróleo, las largas horas de espera, las vías que se encuentran deterioradas, termina golpeando directamente los ingresos de los conductores, y esto también puede repercutir en los usuarios, quienes dependen diariamente de este servicio para movilizarse. Las autoridades tienen ahora este desafío, ¿no?, de pasar de las declaraciones, de los anuncios, a acciones concretas. Si existe una declaratoria de emergencia, esta debería traducirse en medidas que finalmente permitan atender la problemática del combustible y paralelamente acelerar la reparación de las calles más deterioradas. Una ciudad con vías en mal estado y dificultades para garantizar el abastecimiento de combustible termina afectando no solo a los transportistas, sino a toda la población tacneña. Así es, queridos oyentes. Siendo las 7 de la mañana con 36 minutos, por otro lado, queridos oyentes, tenemos una noticia triste. Los fuertes vientos registrados en la provincia de Tacna causaron graves daños en las instalaciones de la asociación Ser Tacna, ubicada en el distrito de Pocoyay, obligando a suspender temporalmente las terapias con animales que brinda a niños, adolescentes y adultos de escasos recursos. La directora de la institución, Leticia Palacios, informó que la fuerza del viento derribó numerosos árboles de eucalipto de más de 50 años de antigüedad que formaban parte del bosque del centro terapéutico. Los enormes troncos terminaron sobre los corrales y destruyeron parte de la infraestructura destinada a los animales que participan en las sesiones de equinoterapia. También resultó afectada la granja, donde se encontraban conejos, cabras, gansos y otras especies. El bosque va a quedar en la cuarta parte o quizá menos de lo que era antes. Es sumamente triste ver este panorama, lamentó Palacios. Los daños han obligado a suspender las atenciones de equinoterapia, terapia física y psicología, afectando a decenas de pacientes que acuden regularmente al centro. La situación también compromete los ingresos de la asociación, recursos que son utilizados para mantener a los 6 caballos terapeutas y a los animales del recinto, además de cubrir las necesidades de los voluntarios internacionales que colaboran con Sertán. Las lluvias posteriores a los fuertes vientos también provocaron filtraciones en las cabañas prefabricadas donde se alojaban los voluntarios y se almacenan también equipos médicos. Ante la emergencia, voluntarios y ciudadanos acudieron para colaborar con la limpieza. Sin embargo, la institución necesita maquinaria y apoyo especializado para retirar los árboles de gran tamaño que quedaron tendidos en el terreno. Por ello, Sertagna inició una campaña de solidaridad dirigida a la población y a la empresa y al empresariado local. Como parte de las actividades para recaudar fondos, la asociación realizará una apoyada este sábado 29 de agosto. Una apoyada este sábado 29 de agosto con 400 porciones a 15 soles cada una. La entrega será desde las 11 de la mañana exclusivamente para llevar en el local ubicado en la avenida Los Ángeles número 1396 en Pocoyay, 500 metros más arriba del colegio Innova. La compra también puede ser mediante Yape o Plin al número 98-81-03-010, a nombre de Leticia Palacios. La asociación solicitó además a los viveros de Tacna la donación de plantones para iniciar la recuperación del bosque y pidió a las familias que utilizan leña que consideren adquirir las ramas delgadas que quedaron tras el derribo de los árboles. Sertagna, que este año cumple 20 años de trabajo en formar a las poblaciones vulnerables y brindarles esta ayuda, busca recuperar sus instalaciones y retomar sus terapias lo antes posible. Y sí, queridos oyentes, esperemos de que tengan el apoyo necesario, ¿no?, y todas las 400 polladas sean vendidas, ya que, como sabemos, esta organización logra brindar esta ayuda en lo que vendría a ser tema de terapia física, psicología, ¿no?, las sesiones de equinoterapia junto a los animales, ¿no?, que logra claramente impactar en nuestra población que se encuentra afectada, ¿no?, físicamente y mentalmente. Bueno, queridos oyentes, vamos a ver, y están invitados, por supuesto, este sábado 29 de agosto a participar de esta gran pollada a 15 soles cada una, a 15 soles cada una. Muy bien, siendo las 7 de la mañana con 41 minutos, queridos oyentes, vamos a continuar con más noticia. Ahora nos vamos al ámbito nacional. Y Keiko Fujimori pidió a 9 ministros del gabinete que respondan ante el Congreso en los primeros días de su gobierno. Así es, queridos oyentes, 9 ministros del gabinete de Galarreta fueron citados y tienen mociones de interpelación por el Congreso en las primeras semanas del gobierno de Keiko Fujimori. La lista incluye al titular de defensa, Rafael Belaunde, y a 7 ministros más, convocados tanto por la Cámara de Diputados como por el Senado, para que rindan cuentas sobre su gestión. Los motivos de las situaciones son distintos entre sí. Uno de los ministros deberá explicar sus vínculos con una empresa minera. Otro tendrá que sustentar por qué el Ejecutivo busca declarar inconstitucional una ley que beneficia a maestros jubilados. Un tercer grupo, compuesto por 4 ministros, fue convocado en conjunto por la crisis social que atraviesa la región Ucayali. Existe una diferencia importante, queridos oyentes, entre los dos mecanismos que usó el Congreso. La interpelación, que solo se puede activar mediante la Cámara de Diputados, exige el voto de un tercio de los congresistas hábiles antes de que el ministro llegue a pleno. La invitación a informar que usa el Senado no pasa por ese filtro, se aprueba de forma directa con una moción de orden del día. Fuera de esta lista de 9 ministros, hay un caso adicional que todavía no se formalizó. La bancada Juntos por el Perú anunció que prepara una interpelación contra el ministro del Interior, César Astudillo, aunque hasta el momento no presentó la moción ante el Pleno. A continuación, el detalle de estas citaciones confirmadas, nos vamos a demorar bastante leyendo todas las citaciones a detalle de cada de estos 9 ministros. Pero, de todas maneras, vamos a intentar resumir un poco, ¿no?, los diferentes casos a continuación. Así es, queridos oyentes, y es que entre estos funcionarios citados se encuentra el ministro de Desarrollo Agrario y Riego, Marco Antonio Minelli, quien deberá explicar la reorganización de su sector, además de las políticas para la agricultura familiar, seguridad hídrica, financiamiento y prevención frente al fenómeno El Niño. También para el ministro de Economía, Elmer Cuba, que tendrá que responder por la falta de reglamentación de una ley que establece una pensión equivalente a la primera escala magisterial para docentes jubilados y cesantes. En tanto, el canciller Alfonso Carlos Spa deberá aclarar los alcances de una eventual incorporación del Perú al denominado Escudo de las Américas, mecanismo impulsado por Estados Unidos para combatir el crimen organizado y el narcotráfico. Asimismo, el premier Luis Galarreta y los ministros de Energía y Minas, Transportes y Educación fueron convocados por la crisis social en Ucayali, marcada por protestas y bloqueos en la carretera Federico Basadre. De esta manera, el nuevo Ejecutivo inicia su gestión con una agenda política exigente, ¿no?, exigente y bajo la vigilancia de ambas cámaras del Congreso. Bueno, queridos oyentes, el inicio del gobierno de Keiko Fujimori nos revela que el Ejecutivo no tendrá un periodo de gracia prolongado. 9 ministros deberán rendir cuentas prácticamente desde los primeros días de gestión, lo que refleja la existencia de problemas acumulados que requieren respuestas concretas, sino únicamente explicaciones políticas. La fiscalización parlamentaria en ese sentido, bueno, será una de las primeras pruebas para el nuevo gabinete. Y es que el Congreso tiene esta obligación, ¿no?, de exigir transparencia, de exigir resultados, mientras que los ministros deben acudir con información técnica, propuestas y soluciones. Bueno, queridos oyentes, la ciudadanía no necesita solamente un enfrentamiento entre poderes, necesita que las autoridades conviertan estas citaciones, estos llamamientos en oportunidades para resolver problemas como la inseguridad, las demandas sociales, la situación incluso de los maestros y las brechas en sectores estratégicos. Siendo las 7 de la mañana con 47 minutos, continuamos con más información, pero no sin antes volver a comunicarles y anunciarles que este 28 de agosto Radio Tacna cumple sus 86 años. Así es, queridos oyentes, 86 años de historia, información y compañía. Seguimos haciendo historia. 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Muy bien, vamos a continuar con más información. Un total de 21 gobiernos regionales y 113 municipalidades distritales no solicitaron al fondo para las intervenciones ante la ocurrencia de desastres naturales. Los recursos destinados a ejecutar obras de prevención frente al fenómeno El Niño. Y bueno, ¿qué están esperando? ¿Qué están esperando para pedir estos fondos para las obras de prevención frente a todos estos eventos climáticos y este fenómeno del Niño, ¿no? Para poder proteger a la población? Y la información fue identificada a partir de una base de datos de la Autoridad Nacional del Agua, que detectó 226 puntos críticos donde existe riesgo de inundaciones, huaicos y debilitamiento de suelos. Son 226 puntos críticos, queridos oyentes. Entre las regiones que no solicitaron estos fondos figuran Ancash, Puno, Arequipa, Junín, Pasco, Piura, Lima, Ica y Cusco. En varios de estos territorios se requieren decenas de millones de soles para trabajos como limpieza y descolmatación de ríos, protección de quebradas y otras intervenciones preventivas. En el caso de Tacna, de nuestra ciudad, existen 6 puntos críticos identificados y se debieron solicitar aproximadamente 8 millones de soles para atenderlos. La situación genera preocupación debido a que el país ya se encuentra en alerta ante las posibles consecuencias del fenómeno El Niño. El Ejecutivo aprobó además el decreto de emergencia número 008-2026, mediante el cual destinó 179 millones de soles para trabajos preventivos, aunque estos recursos solo permitirán intervenir una parte de los puntos críticos identificados por la ANA. Desde algunas regiones se cuestiona también la existencia de trabas burocráticas para ejecutar las obras. El gobernador de Ancash, Fabián Noriega, sostuvo que las autoridades regionales y locales necesitan autorizaciones de la ANA para realizar trabajos en ríos y quebradas. La información revela así una combinación de recursos disponibles, puntos de riesgo identificados y dificultades de gestión que podrían complicar la respuesta ante eventuales lluvias intensas. Y bueno, queridos oyentes, ya lo estamos viendo, ¿verdad? Ya estamos viendo estos impactos que están ocasionando este fenómeno El Niño en varias partes de nuestra ciudad. Y de verdad es que no entendemos cómo es que, teniendo inclusive los fondos para atender estos puntos críticos, que son 226 diferentes municipalidades y gobiernos regionales no solicitaron ningún tipo de apoyo económico, ningún tipo de fondo que les corresponde para precisamente atender estas obras de prevención para la población. En el caso de Tacna, la situación merece especial atención. Todavía 6 puntos críticos requieren alrededor de 8 millones de soles que todavía no fueron solicitados. Y bueno, las autoridades regionales y municipales deberán explicar qué está impidiendo acceder a estos recursos y sobre todo acelerar las acciones necesarias. Esto, este tema de la prevención, queridos oyentes, no debe convertirse en una disputa burocrática, ni mucho menos política. Debe ser una prioridad, porque cuando llegan las lluvias y los huaicos, ya no hay tiempo para corregir las decisiones que no se tomaron cuando debieron hacerse. Siendo las 7 de la mañana con 53 minutos, queridos oyentes, continuamos con más noticia. Continuamos con más noticia. Y ahora yéndonos al ámbito internacional, Colombia declara calamidad pública en Tolima por incendios que ya superan las 20.000 hectáreas consumidas. Así es, queridos oyentes, y Colombia enfrenta esta grave emergencia ambiental por los incendios forestales que están afectando al departamento del Tolima, donde las llamas ya han consumido más de 20.000 hectáreas de vegetación, bosques, pastizales y cultivos en 16 municipios. Ante la magnitud de la situación, la gobernación declaró la calamidad pública desde el pasado 13 de agosto. La emergencia se desarrolla en un contexto de altas temperaturas y ausencia de lluvias, condiciones que favorecen la rápida propagación del fuego. La Unidad Nacional para la Gestión del Riesgo de Desastres reportó 10 incendios activos y 7 controlados en el departamento, mientras cientos de bomberos y organismos de emergencia trabajan para contener las llamas. Uno de los puntos de mayor preocupación se ubicó en Hualanday, municipio de Coello, que representaba una amenaza directa para un gasoducto de la zona. Se evitó que las llamas alcanzaran esta infraestructura estratégica y provocaran una emergencia aún mayor. Bueno, queridos oyentes, la situación también representa un duro golpe para el sector agropecuario y los ecosistemas de la región debido a la destrucción de cultivos, flora y fauna. La Defensoría del Pueblo pidió reforzar el apoyo del Gobierno Nacional para controlar los incendios y advirtió que la emergencia podría agravarse debido a las condiciones de sequía asociadas al fenómeno de El Niño. Y siendo las 7 de la mañana con 55 minutos, nosotros nos despedimos, queridos oyentes, que tengan un excelente día. Y por supuesto, sigan sintonizando Radio Tacna, la Decana. Se despide de ustedes Kevin Roldán y conmigo será hasta mañana.
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6: Exactamente las 7 de la mañana con 56 minutos.
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4: Ya son las 8 de la mañana en punto, en Debate por Radio Tacna. Tengan todos ustedes muy buenos días. 17 grados centígrados la temperatura en Tacna, cielo nublado. Se espera que para el mediodía la temperatura se eleve a 21 o 22 grados, de acuerdo a los pronósticos del CENAMI. También advierten que, a pesar de lo nublado que está, los rayos ultravioleta están con una intensidad muy fuerte, por lo que se recomienda siempre no exponerse, si es que sale el sol, y así no salga, ¿no?, a la intemperie. Son recomendaciones del CENAMI porque hoy los rayos ultravioletas están muy intensos. 17 grados la temperatura en la ciudad de Tacna. Muy bien. Tacna recuerda este 28 de agosto, 97 años de su reincorporación al suelo patrio. Buena parte de la población espera que lleguen las autoridades del gobierno nacional para conocer qué traen a favor de esta frontera. La Municipalidad Provincial de Tacna ha invitado oficialmente a la presidenta Keiko Fujimori para que participe en los actos celebratorios. En realidad, poco puede traer la mandataria si previamente no se le ha presentado una cartera de proyectos destinada al afianzamiento hídrico, infraestructura para el agro, ordenamiento urbano con participación directa del Ministerio de Vivienda, construcción de represas, comercialización ordenada de los productos que salen de las casi 100.000 hectáreas productivas existentes en el departamento y estudios de mercado que permitan determinar si existen condiciones para justificar las operaciones de un puerto en nuestro litoral. Si la presidenta llega con algún anuncio, será fundamentalmente por iniciativa propia. No debemos olvidar que a fines de este mes vence el plazo para que los departamentos del país presenten al Ministerio de Economía y Finanzas, el MEF, sus proyectos prioritarios con la finalidad de que puedan ser considerados en el presupuesto general de la República del próximo año. ¿Alguien conoce cuáles son los proyectos que Tacna ha priorizado? ¿Existe alguno con dimensión suficiente para convertirse en una obra emblemática que puede inaugurarse el año 2029 cuando se conmemore el centenario de la reincorporación? ¿Alguien conoce? También habrá que escuchar con atención el discurso de orden del alcalde provincial durante la sesión solemne del 28 de agosto. Es cierto que debe estar relacionado este discurso con la trascendencia histórica de la fecha, pero también debe informar sobre las tareas ejecutadas por la gestión municipal y, sobre todo, plantear con claridad sus proyecciones para los próximos meses, considerando, señores, que los efectos de las corrientes de El Niño, son dos corrientes, El Niño costero y El Niño global, van a empezar a sentirse, de acuerdo a todos los anuncios, a fines de año. La población ya no quiere escuchar una interminable lista de quejas que solo sirven para justificar gestiones ineficaces. Tampoco necesita discursos repetitivos en la Plaza de la Mujer, con reclamos calcados de años anteriores que se pierden apenas concluye la ceremonia y comienza la procesión de la bandera, ¿no? Este centenario debe marcar una diferencia. Tacna necesita dejar de mirar únicamente hacia su pasado glorioso para comenzar a construir su futuro. Los próximos años deben estar asociados a la tecnología, innovación, la productividad, el aprovechamiento eficiente del agua, la planificación territorial y la generación de nuevas oportunidades económicas. 100 años de reincorporación no pueden convertirse solamente en una celebración, 3 años de diferencia, ¿no? Deben ser el punto de partida para imaginar la Tacna que se necesita en los próximos años. ¿Están trabajando las autoridades en ese sentido? Nadie lo sabe. Pero mientras tanto, señores, así están las cosas cuando son las 8:05 en debate.
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0: Bueno, una de las 5 tareas que expuso el primer ministro Galarreta cuando dio a conocer 5 puntos importantes que va a realizar el gobierno de Fuerza Popular a partir de los próximos días, era precisamente la lucha contra la delincuencia. Habló sobre sistemas de inteligencia, habló sobre un fortalecimiento de la Policía Nacional, pero sigue al frente de esta institución el general Arriola, cuestionado hasta la pared de enfrente, que no pudo ni siquiera capturar a Vladimir Cerrón, ¿no? Y a otros más. Cuando, de acuerdo a lo que dijo Cerrón, estaba prácticamente al costado de las comisarías sin que nadie le diga absolutamente nada. Entonces, las bandas criminales que operan a nivel nacional cada día ocasionan muertos, asesinatos, extorsiones, ¿no? Ayer creo que hay 2 choferes asesinados o por lo menos disparados. No se está llevando a cabo una tranquilidad en el país, y eso no solamente va en contra de lo que es la seguridad ciudadana, va también en contra de lo que significa las inversiones, porque los capitales que se han anunciado que van a venir no van a llegar por un país que tenga inseguridad o que puedan ser motivo de extorsiones o que sus fábricas se vengan abajo, ¿no? Creo que la policía, que es el principal ente que tiene que ver con la seguridad ciudadana, debe tener ya una reorganización seria, una reingeniería seria para que sea efectiva en el trabajo que se le encomienda. Santiago Terrazas con el comentario, muy buenos días.
6: Buenos días, saludo cordial para todos ustedes y para los radio oyentes de este importante programa. Bueno, para la lucha contra los delincuentes se debe limpiar a la Policía Nacional del Perú. Cada vez hay más casos de actos delincuenciales ejecutados por miembros de dicha entidad. Bueno, ¿cuál es la función de la Policía Nacional del Perú? El artículo número 166 de nuestra Carta Magna dispone: la Policía Nacional tiene por finalidad garantizar, mantener y restablecer el orden interno, presta protección y ayuda a las personas y a la comunidad, garantiza el cumplimiento de las leyes y la seguridad del patrimonio público y privado, previene, investiga y combate la delincuencia, vigila y controla las fronteras. Él o la jefa de Estado es

su máxima autoridad. Sin embargo, el anterior Congreso, que fue el peor de toda la historia, dejó una ley en la que señala que el comandante general de la policía no puede ser retirado si es que no cumple 2 años en dicha función. Inclusive una ley inconstitucional, porque la ley señala que el jefe de Estado es su máxima autoridad. Bueno, ¿cómo fue organizada la policía en el Perú? Primero se tomó el modelo de la Guardia Civil de España. Inclusive los primeros fueron españoles, cuyo lema era: el honor es su divisa. Y después se crearon la Guardia Republicana, encargada de las fronteras, y la Policía de Investigaciones, que creó Odría, la PIB. Fue el 6 de diciembre de 1988 en que el expresidente doctor Alan García unificó el sistema policial, juntando todos los anteriores y creando la Policía Nacional del Perú actual, poniendo fin a discrepancias y hasta enfrentamientos entre los entes policiales. También se hizo una reorganización y limpieza entre sus miembros, y se dio de baja a quienes tenían antecedentes negativos. Ahora, ¿qué pasa con la Policía Nacional del Perú? Se está volviendo en una entidad que alberga delincuentes, ya que muchos, no pocos, policías han sido sorprendidos ejecutando actos delincuenciales, aprovechando su condición de autoridad. Veamos algunos casos. Solo durante el presente año, desde el mes de marzo a la fecha, se han detectado más de 20 casos de actos delincuenciales ejecutados por policías, como 8 policías investigados por el caso Adrián Villar, que fue un asesinato y trataron de tapar, que fue el 7 de marzo del presente año. Policías investigados por un asalto millonario en el Cusco, el 3 de marzo. 11 policías detenidos por formar una red de contrabando, el 17 de marzo. 2 policías investigados por agresión sexual acá en Tacna, en Alto de la Alianza, el 11 de marzo. 1 policía asalta, roba y fuga, el 6 de abril. 1 policía transportaba droga valorizada en 5 millones de dólares, el 7 de abril. 1 coronel de la policía capturado por robo de lingote de oro, el 24 de abril. 1 policía es investigado en Ciudad Nueva, Tacna, por contrabando, el 9 de mayo. 4.000 policías investigados por violencia de género, el 23 de junio se llevó a cabo esta requisa. Capturan a 9 policías por cobrar coimas a transportistas, el 6 de junio. Esto es muy común. Esto es muy común. En fin, son varios casos solo en el presente año. Hay más denuncias publicadas en varios diarios nacionales. ¿Qué hacer? En un editorial del diario Correo señala que la Policía Nacional del Perú debería ser el bastión moral y estratégico en la lucha contra la delincuencia. Gracias a algunos efectivos, parece un reflejo de la descomposición del Estado. ¿Cómo puede un país recuperar la tranquilidad si quienes deben protegerlo terminan actuando como parte del mismo crimen que dicen combatir? Imposible.
La policía necesita una cirugía de fondo, no un cambio de uniforme ni una campaña publicitaria. Requiere, señala el editorial, una reforma estructural que depure, profesionalice y devuelva la dignidad perdida a quienes aún creen en el deber. Es cierto, si queremos liberarnos de la hora del acto delincuencial que ha convertido al país difícil de sobrevivir con tranquilidad, porque en cualquier momento, en cualquier sitio, se suben las acciones de los delincuentes, el sicariato, que pone en peligro las inversiones, como manifestaste hoy día, está obligado a cerrar negocios por el para no pagar al sicariato, cierra el negocio para evitar ser asaltado o seguir pagando a los delincuentes, que lamentablemente se están multiplicando. Un gran negocio, pues sin trabajar, cobrar a los que trabajan, para lo cual las fuerzas del orden, como la

0: calle por alguien que ha infringido la ley, no se ha pasado la luz roja, etcétera, ese policía no trabaja solo, trabaja con el oficial a cargo de la comisaría, desde la comisaría trabaja con el ministerio correspondiente, el ministerio correspondiente con el ministro o con el encargado de la policía. Todo es una cadena que habría que romper. ¿Cómo se va a romper eso en forma rápida, Santiago? Ese es el problema también, ¿eh?
1: Efectivamente, así es. Yo quisiera tomar, a veces hay que tomar ejemplo de países vecinos. Chile. En Chile, pobre aquel que ofrezca coima a un policía, es juzgado judicialmente. Y cosa rara, los choferes peruanos que van a Arica se portan muy bien, pues, lógico, porque saben que las leyes allí son severas. Entonces eso mismo debería pasar, que el policía, que alguien le ofrezca la coima, porque ofrecen la coima para que no le ponen la papeleta, por ejemplo, en el caso del transporte, y si el policía se niega y lo denuncia, entonces nadie se atreve a coimear a los policías. Entonces acciones como estas se debe también imitar lo positivo, lo que es bueno. Vuelvo a reiterar, en Arica, pobre chofer que ofrezca coima a un policía se va preso, y eso se debería hacer también en el Perú. ¿Por qué? Porque ese policía no acepta el soborno, o sea que tienen cuidado y honran su función. Eso es lo que falta en el Perú, bueno, lamentablemente.
0: Vamos a ver qué es lo que va a tomar como acciones la señora Keiko Fujimori en los próximos días, porque ya esto de la delincuencia en realidad está sobrepasando los límites de la seguridad hace rato, no ahora, sino hace ya mucho tiempo. Muchas gracias, Santiago.
1: A ustedes las gracias y muy buenos días.
0: Nos vamos a la pausa, regresamos.
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3: Exactamente las 8 de la mañana con 25 minutos.
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9: Muy bien, a esta hora de la mañana ya estamos en contacto directo con Edgar Valdés. Él es dirigente del transporte pesado, está en estudio con nosotros para que nos dé algunas luces sobre cómo han quedado las vías de comunicación después del paso del DANA principalmente en la costa del Perú. Hemos conversado también con algunos profesionales de la sierra, el economista Carlos Paredes, por ejemplo, que siempre interviene en este programa. Él está en el Cusco y nos ha dicho que allí hay otro tipo de problemas, las nevadas, las granizadas, ¿no es cierto?, las heladas, que afectan también la producción de lo que es la agricultura, y la nieve también obstruye vías porque cae hasta una altura de 50 o hasta 60 centímetros, que es alto, y tapa la vía, entonces dificulta el tránsito vehicular, sobre todo para el tránsito de transporte pesado, ¿no? Aquí en la costa, bueno, se vienen los huaicos, mini huaicos, los deslizamientos, se caen la parte de las laderas de los cerros, obstruyen no solamente lo que es la vía, quiebran la vía, sino que también afectan a las unidades vehiculares que están circulando por ella, no solamente el servicio particular, ¿no es cierto?, sino también el servicio pesado, como ha ocurrido en los últimos días. Edgar, muy buenos días.
4: Buenos días, don Ricardo, buenos días a sus oyentes.
9: Muy bien, en torno a lo que ha pasado aquí en Tacna, hubo obstrucción desde la costanera y por la zona de Ite hacia el norte, también ha habido problemas serios que de alguna manera han afectado el tránsito, y también venían camiones con mercancías y productos para Tacna. Ayer estaba, por ejemplo, cerca de 8 soles el kilo de limón. No sé si es especulación o qué, pero decían, pues bueno, hay productos que se han malogrado porque muchos días también han estado parados los camiones, etcétera.
4: Así es, don Ricardo. Sí, lamentablemente, pues la Panamericana no tiene una ruta adicional. Si los transporte pesado, que es estos semitrailes que miden promedio de 20 metros de largo, los buses también, no tenemos una vía alterna. Atico está en el kilómetro 700, Ocoña está promedio de 760 y Camaná en el 800 de Lima, se suma el kilometraje de Lima hasta Tacna, ¿no? Entonces el evento ha sido en el kilómetro 725 al 735, una zona muy sinuosa, ¿no? Donde tienes para el lado izquierdo, viniendo de Lima a Tacna, para el lado izquierdo tienes la montaña y para el lado derecho tienes el mar, ¿no? Entonces es por eso que el evento que se ha visto, este fenómeno Dana, que ha afectado con lluvias
9: persistentes,
4: que no ha dado tiempo a que la autoridad restrinja el paso en Atico. Atico es un poblado que está también en plena costa. Entonces, si se preveía, más que todo para los buses, ¿no? Se ha visto la cantidad de pasajeros que han sufrido este percance de 6 días, porque ha estado desde el día domingo, 10 de la mañana ocurrió el evento, pero recién a las 11 de la mañana cierran el peaje de Atico. Al cerrar el peaje de Atico ya no hubo esa afluencia de vehículos, y también en Ocoña también cerraron para que ya no se agrupen en ese punto, ¿no? Pero también donde ha sido el evento, viniendo para el sur, tenemos poblados como el poblado de Pescadores. No sé si se acuerda cuando todos los años venía esa avenida y nunca le hacían un puente, y ahí se restringía 6 días los camiones también. Después, más acá tenemos la Planchada, y de la Planchada recién tenemos otra zona sinuosa hasta Ocoña, ¿no? Es una zona que siempre han habido eventos. Hace un par de meses nomás cayó un cerro y justo le cayó a una camioneta y fallecieron 3 ocupantes. O sea, estos eventos siempre se han dado, pero hoy ha sido, pues, lamentable por este fenómeno Dana.
9: Claro. Ya lo dijimos la semana pasada y ahora lo repetimos. El gobierno nacional siempre envía presupuestos a los gobiernos regionales y a las municipalidades para prevención de desastres. O sea, todos los años. No tiene que haber el desastre para que le den un presupuesto que no es muy alto, pero por lo menos para tomar las primeras medidas. Cuando ya el evento sobrepasa ese presupuesto, ¿no?, entonces ya tiene que pedir más, se declara estado de emergencia y todo esto. Pero cuando uno ha visto, Edgar, cuánto han gastado sobre estos presupuestos de prevención los gobiernos regionales y los gobiernos municipales, no pasa del 30-34%. a pesar que estos son eventos que se han anunciado mucho tiempo. O sea, no, no es que uno estaba por la carretera y se presentó, ¿no?, de manera imprevista, las lluvias, pues siempre ocurre, o sea, y estaban anunciados, y cuando hay ese tipo de lluvias y demás, bueno, vienen precisamente este tipo de problemas. Creo que también hay una figura que no solamente compete al gobierno, sino también principalmente a los gobiernos regionales y también a las municipalidades.
4: Mire, don Ricardo, yendo al punto, el Provías es el que está a cargo de toda la Panamericana.
9: Para arreglar.
4: El Provías Nacional, ¿no? Entonces, con capital netamente del Ministerio de Transportes. Los gobiernos regionales, locales, no tienen ese presupuesto. Ya. Para por eso es que ha salido el alcalde de Carabelí, ha salido el alcalde de Arequipa, de los sectores, para apoyar al Provías Nacional. Porque tenemos que ver de que la Panamericana, para el norte, por ejemplo, desde Lima hasta Sullana, está privatizada. Ya han hecho doble vía, han hecho autopistas, ¿no? Pero en cada tramo usted encuentra un peaje para un transportista de carga pesada que transporta un vehículo de 6 ejes. En cada peaje es casi 70 soles el peaje. Pero para acá, para el sur, solamente está privatizado hasta Ica. Es decir, desde Lima a Ica son 300 kilómetros. De ahí llegamos a Nazca al kilómetro 440. Ahí tenemos un peaje del Provías Nacional que nos cuesta 39 soles. De Nazca a Atico, de Nazca a Yauca, tenemos otro peaje que también es del Provías Nacional. Atico, del Provías Nacional. Y si seguimos viniendo para el sur, tenemos la Punta de Bombón, tenemos también acá Morrozama, peajes que son del Provías Nacional. Entonces, el Provías Nacional el que debe prevenir estos eventos.
9: Pues no sé, pues. O sea, hemos estado revisando ahí de que Provías no tiene actividades de prevención. Solamente cuando el daño se presenta, ¿no es cierto? Entonces ya vienen a tratar de arreglar y todo. Nosotros hemos visto, por ejemplo, un video de Chile. Ahí también tienen problemas con los temporales y,
4: ¿no?,
9: y las aguas que bajan de los cerros. Lo que ellos han hecho, por ejemplo, que ya han visto que cada vez que se presentan este tipo de eventos, ya saben por dónde viene, pues, o por lo menos calculan, ¿no? De repente a veces viene por otro lado. Y por ejemplo, en una especie de quebrada que siempre obstruye las vías de comunicación, etcétera, le hacen una especie de paredes continuas, o sea, cada 20 metros, 15 metros, le ponen una pared, otra. Cuando viene el Huayco, entonces sobrepasa el primero, sobrepasa el segundo, y ya cuando llega al final ya está completamente minimizado, ¿no?
4: Claro, frena el caudal.
9: Ese es un acto de prevención.
4: Sí.
9: Y eso lo hacen las autoridades, no lo hacen de las carreteras. Ahora, si las carreteras tienen, como dices, un presupuesto también para prevenir, que se junte con el que tienen, pues, las autoridades del gobierno regional y de las municipalidades, eso sería fabuloso, ¿no?
4: Mire, don Ricardo, tenemos que ver, por ejemplo, que las empresas que concesionan las carreteras no tampoco lo hacen. ¿Por qué? Porque en el contrato que ellos tienen no está esto estipulado si en caso hay un evento, esa prevención. Por ejemplo, tenemos privatizado desde Camaná hasta Arequipa. Y toda la Cuesta del Toro, que le llaman, siempre hay accidentes, pero nunca hacen lo que hace Chile, que tiene pistas de emergencia. A nivel del mundo se ve que cuestas pendientes que tienen sus pistas de emergencia, en caso el camión se quede sin freno, o el bus también, ¿no? Uh-huh. Pero acá en el Perú no, pues les dan las concesiones, pistas hechas a las empresas, y las empresas lo único que hacen es mantenimiento, el recojo de piedritas, ¿no? Tenemos privatizado.
9: Hay vías como de arena blanda que si a un camión, a un vehículo se le, por ejemplo, se le van los frenos, se meten ahí y se va hundiendo, ¿no?
4: Exacto, esas son las pistas de emergencia. Por ejemplo, acá en Cuya, que está a 100 kilómetros de Arica, tienes la Cuesta de Chiza, ¿no? Esa cuesta tiene 4 pistas de emergencia. ¿Por qué? Porque esa cuesta tiene 21 kilómetros de subida, y la bajada, pues, también es de bastante cota, y eso hace que el vehículo, pues,
9: puede tener problemas con los frenos.
4: Pueda tener, y tiene la pista de emergencia que viene con una arenilla donde, y una, pues, una subida donde frena el vehículo. Acá en el Perú no hay ninguna pista de emergencia, don Ricardo.
9: Y eso debe ser también por parte de Provías, que tiene a cargo la carretera.
4: Exacto, Provías es el
9: Ministerio
4: como
9: de
4: decir, es el dueño de todas las carreteras a nivel nacional. Bueno, a nivel nacional las que están, las que no están privatizadas, ¿no? Porque como le digo, de Lima hasta Sullana, que son 1000 kilómetros, está privatizado. Y si usted se va de Sullana a Paita, que son 54 kilómetros, está privatizado.
9: ¿Y son mejores pistas?
4: Son autopistas, don Ricardo. Pero ¿qué es lo que pasa? Si yo me voy de Lima a Tumbes, tengo que tener un presupuesto, ¿no? Con la unidad que yo trabajo, un presupuesto de 1000 soles, solamente para peajes, muy aparte del combustible, ¿no? Imagínense, ¿no? Es y los peajes que de estas empresas.
9: Y el servicio del no es el mejor, por decirlo menos.
4: Es mejor.
9: No, pero me refiero a la vía está en buen estado.
4: Autopista, y, ¿no?
9: No, la panamericana normal.
4: Sí, el asfalto, bien, todo. Ya. Claro, pero como le digo, ¿no? Han privatizado esas zonas. ¿Y por qué no privatizan aquel sur?
9: Y la mantienen.
4: Claro, la mantienen. ¿Pero por qué no privatizan aquel sur? ¿Por qué? Porque hay menos frecuencia de unidades como las que hay en el norte. Porque en el norte tienes costa, sierra y selva. Acá en el sur tenemos costa y sierra, nada más. No tenemos la selva. El Perú, como que acá en la parte baja está más angosto, ¿no? Entonces, allá tienen más frecuencia de unidades. Por eso es que estas empresas privadas han optado por privatizar solamente el norte, aquel sur hasta
9: lo que más le conviene también.
4: Exacto.
9: Pues, ¿no? Lo que ellos también tienen su negocio, porque por ser beneficencia no las ponen, ¿no es cierto?
4: Claro. Y esta zona de Atico a Ocoña, donde ha sido este evento Dana, ¿no? Este fenómeno, muchos dicen, bueno, hagamos una ruta alterna, ¿no? Que sea, como quien dice, ¿no? Pero es una zona muy difícil, muy sinuosa. Entonces, ¿qué hacemos los transportistas que traemos a veces un producto que se nos va a malograr? Tenemos que llegar a Nazca, kilómetro 440, de Lima para el sur, y subir al Cusco, que son 660 kilómetros, cruzar toda la cordillera, ir a Abancay, Charhuanca, Abancay, Cusco, 660 kilómetros. De ahí venir a Sicuani, de Sicuani venir a Espinar, Cusco, y de Cusco subir a Condoroma, otra vez a la cordillera y bajar a Arequipa. Es una vuelta inmensa, ¿no?
9: ¿Cuánto? Más de 600 kilómetros.
4: Un promedio de 1000 kilómetros también volver a Arequipa.
9: Y eso, bueno, pues eleva los costos también, ¿no?
4: Claro, ¿no? Pero muchos transportistas y generadores de carga, que su producto, antes que se malore, le dicen al transportista, hazte esa ruta, te voy a reconocer el combustible, ¿no?
9: ¿Cómo está la vía de acá hasta Lima?
4: Sí, está en óptimo estado.
9: Está operativa ahora.
4: Sí, o sea, ahorita este evento que ha sucedido, todavía hay restricciones porque están limpiando, ¿no? Y lo que sucede ahí es que cuando limpian, se sigue desprendiendo, pues, el cerro, ¿no? Se sigue desprendiendo. En una oportunidad, le hablo del 2004, yo alcancé a pasar también una lluvia que hubo en esa época y estuvo cerrado 12 días. ¿Por qué? Porque ese cerro que está pasando el túnel, hay un túnel entre La Planchada y Atico, ¿no? La Planchada es una zona de pesca, entonces se derrumbó un cerro justo en el mar y la montaña. Entonces sacaban lo que se había derrumbado y seguía cayendo, ¿no? Entonces se demoraron 12 días. O sea, no es de hoy nomás, de este evento. Siempre se dan estos eventos en esa zona, don Ricardo.
9: Bueno, y los trabajos de prevención pueden darse, ¿no? Para minimizar este tipo de situaciones, porque a las finales no solamente queda afectado el transporte, quedan afectados todos quedamos afectados, porque llegan los productos, por ejemplo, mucho más caros a los mercados, ¿no? Ahora, si sumamos la especulación de los comerciantes sobre también la situación, ¿no? Entonces, ya estamos mal, pues, ¿no?
4: No, y más que todo los pasajeros que se han visto afectados.
9: Además.
4: Porque hay veces pasajeros que andan en bus, tienen un presupuesto solamente de
9: para llegar justo al sitio. Claro. Tengo entendido que muchos pasajeros que han estado en buses, y tú me reafirmas esta situación, Edgar, han tenido que, bueno, el bus no podía pasar porque estaba, ¿no es cierto?, la carretera obstruida. Se han bajado con sus cosas ahí inclusive no solamente su mochila, sino otros objetos más grandes, sus maletas, y han tenido que caminar por la oscuridad y hasta encontrar otro.
4: Claro, se han venido a Atico, ¿no?
9: Pero es una distancia que no es muy corta.
4: No, pues no, si un ser humano dice bien claro que camina 5 kilómetros por hora, pero en una zona pues llana, pero en este, acá pues tenía, se ha visto el barro, el empedrado que había caído del Huaico, y no avanzaban pues esa cantidad, ¿no? Entonces les llegaba la noche y se quedaban, pues, ¿no? Y con temor a que vuelva otro Huaico, ha sido terrible para estos pasajeros, ¿no? Y también cuando han llegado a Tico, no había comida, no había hospedaje, todo estaba saturado, y han optado por tomar vehículos menores, que sí hay una ruta alterna para vehículos menores, que es irse a Carabelí, venirse a Secocha y bajar a Ocoña, pero eso les costaba, pues, tener un presupuesto de 200 soles para hacer esa ruta.
9: Bueno, ¿qué dicen los transportistas ahora? Es decir, siempre se demandan entre transportes que mejoren las vías, que tengan mejores acciones preventivas. ¿Qué es lo que están? Porque todo, esto es prácticamente todo el tiempo, ¿no? No es que recién se haya presentado ese tipo de problemas, ¿no?
4: Es todo el tiempo, don Ricardo. No, como le digo, hace dos meses no hubo un evento y así continuamente, ¿no? Estos desprendimientos, ¿no? Y lamentablemente, pues, esto hoy en día, ¿no? Desde el año 2019, aquí en Tacna, por ejemplo, no tenemos una dirigencia, está acéfala nuestra dirigencia, o sea, no hay un reclamo como los que se hacía más antes, ¿no? Al gobierno. Más antes teníamos una organización que tenía 36 bases y nos reuníamos con el ministro de Transportes, con el Provías Nacional, ¿no? Para que hagan el mantenimiento. Hoy en día, no, pues, lamentablemente en Arequipa también, ¿no? Arequipa es una ciudad muy grande y tenemos pues cuatro organizaciones gremiales que no hacen nada, pues, ante el organismo competente como es el Provías y el Ministerio de Transportes.
9: Y entonces faltan todavía algunos tramos que arreglar.
4: Sí, de Atico a Ocoña está, pues, ¿no?
9: ¿Cómo está haciendo el transporte para pasar? ¿Hay alguna vía que hemos puesto provisional?
4: Sí, la misma Panamericana, pero como le digo, ¿no? Esto, en la zona de Calaveritas hay una gruta que es conocida ahí en carretera, y baja uno allá a la planchada. También ha habido desprendimientos porque el cerro, pues, se ha remojado con esto y están cayendo todavía piedras, pero hay un corte de carretera por un horario y hacen mantenimiento, pues.
9: Bueno,
4: pero sí estamos pasando.
9: Voy a aprovechar de tu presencia para preguntarte cómo está viendo el transporte, el tema de los combustibles. Tenemos entendido que se han elevado de precio y, bueno, dicen, ya no les puedo cobrar por lo mismo para traer las cargas que tengo que traer porque, bueno, se ha elevado el combustible y no quieren pagar, ¿no?
4: Así es, don Ricardo. Sí, mire, si yo me he mantenido acá en Tacna es porque yo no he salido de viaje. ¿Por qué? Por los costos operativos. Nosotros ocupamos cerca de 180 galones de combustible de un viaje de Tacna a Lima. Entonces, en 100 galones nomás son 2.500 soles. El galón está a 25 soles. Entonces, sacando cuentas, si voy a ir, moverme de acá de Tacna para Lima, para que me quede 1.000 soles moviendo un patrimonio que uno tiene, que promedio de $100,000, vas a ganar esa cantidad, mejor no. ¿Por qué? Porque no es rentable. Y yo me he quedado, porque irse por 5.000 soles de acá a Lima y vas a gastar 4.000, no sale a cuenta.
9: Bueno, te hacía la pregunta porque ya se está trabajando en algunas denuncias en Lima, que también nosotros lo observamos aquí ya hace algunos días, respecto a que estábamos revisando el precio del crudo a nivel internacional, y está a la baja hace tiempo. O sea, no está el barril no cuesta caro. Bueno, está bajando, ¿no es cierto? ¿Por qué cosas suben entonces el combustible?
4: Porque ¿quién regula el precio de petróleo?
9: Sí,
4: es OPEP,
9: pues, sí, pues.
4: La Organización de Países Exportadores de Petróleo.
9: No tanto OPEP, ya pone un precio, que es, según estas denuncias, es el distribuidor del combustible a nivel nacional, que dice que son grandes empresas y los grifos.
4: No, don Ricardo, porque tenemos, pues, Repsol en Lima, Primac, los que ofertan un petróleo más cómodo, es un petróleo de baja calidad. Esa es la gran verdad. Por ejemplo, Repsol tiene un petróleo, no es propaganda Repsol, pero ¿por qué Repsol tiene esos precios? O sea,
9: no puedes pagar este precio, pero te vendo esto.
4: Claro, porque en Lima hay dos distribuidoras, ¿no? que prácticamente donde encuentra usted un petróleo más cómodo, es un petróleo, es como decir que usted use una gasolina de 95, 97 octanos y otra de 84 octanos. Pero lamentablemente en el petróleo lo determinamos por un color. Por ejemplo, si usted echa un petróleo en Petroperú, es un color medio marrón, medio café. Pero si usted echa Primac, ¿no?, es un verdoso, ¿no? Entonces ahí está la diferencia del aditivado que tiene ese combustible, que te va a rendir más, va a conservar más tu motor, ¿no? Entonces ese es el punto, pero quien regula en sí el combustible no es especulación. Justo habló el dirigente de Arequipa, Magno Salas, un amigo mío, que es dirigente de los grifos, ¿no? Y eso es lo que pasa con el combustible.
9: Bueno, ojalá que esto mejore, ¿no es cierto?
4: Ojalá baje el combustible, pero como le digo, ¿no?
9: Ya está bajando el combustible, por eso es que habría que conversar con esos distribuidores y los propietarios para ver por qué cosa mantienen el precio, ¿no? Es eso lo que hay que ver. Pero en fin, vamos a ver qué pasa. Muchas gracias, Edgar.
4: A usted, don Ricardo, un buen día.
9: Estaremos en contacto.
4: Gracias, don Ricardo.
9: Nos vamos a la pausa, regresamos.
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14: Exactamente las 8 de la mañana con 55 minutos.
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12: Muy bien, a esta hora de la mañana ya estamos en contacto directo con el ingeniero César Acurio Zavala para hablar sobre temas de actualidad. Ya lo hemos señalado en más de una ocasión, el gobierno de la presidenta Keiko Fujimori no tiene un camino muy fácil para empezar su gestión. Está el tema de los fenómenos climáticos, la presencia del niño y todo lo demás. Ya el Dana Aníbal ha pasado y ha dejado secuelas. Le vamos a preguntar también al ingeniero César Acurio qué ha pasado en Arequipa con esto del Dana. Ayer conversábamos, o la semana pasada hemos conversado con Carlos Paredes y nos dijo que sí, ha habido efectos allá con temas de heladas, ¿no? Y otros más que, bueno, no hay, en realidad, no ha afectado esta vez, no ha afectado mucho lo que es el agro, pero sí ha habido, pues, ¿no?, una cierta afectación con estos asuntos climáticos. Y además, los actos o las tareas de prevención que deben realizar también las autoridades regionales y municipales, porque les llega un presupuesto anual por parte del Ministerio de Economía y Finanzas, no es demasiado, pero por lo menos para tomar algunas iniciativas prontas si es que hubiera un evento de gran magnitud, ¿no es cierto? Estamos hablando no solamente de huaicos y destrozo de carreteras, estamos hablando también de terremotos, ¿no?, como ya ha ocurrido ya en varias partes del país. Entonces sobrepasa los gastos del presupuesto asignado que viene todos los años ahí, presupuesto para prevención. Entonces tiene que pedir al gobierno las diferencias, ¿no?, y se declara en estado de emergencia y todo lo demás. Entonces estamos ahora en una temporada un poco peligrosa, ¿no? Se están acercando los terremotos. Venezuela, Colombia, en Ayacucho, la parte de Junín, etcétera. Entonces, don Carlos Paredes nos contaba que el terremoto de Ayacucho llegó también hasta el Cusco, es decir, no con la intensidad que hubo en la zona de Ayacucho, y que se cayó una cruz que tenía ahí la iglesia de la compañía, tengo entendido, en el Cusco. Entonces, hay que estarse cuidando de todos los eventos, y si uno los puede prevenir o minimizar las secuelas, estaría mejor. ¿Cómo ve usted el panorama, ingeniero César Acurio? Muy buenos días. ¿Aló? Sí, lo escucho, ingeniero.
16: Sí.
12: ¿Aló?
16: ¿Aló? Sí, ¿me escucha?
12: Sí, lo escucho.
16: Ya. Usted empezaba su su presentación, con señalar que se estaba iniciando un nuevo gobierno con un camino muy difícil y que nos había llegado de arranque nomás en la lana y faltó reflejos para responder. La lana, como depresiones ambientales altas, es una especie de burbuja que se genera en la atmósfera por este tema de las diferencias de temperatura y presión, que se llama inversión térmica. Pero al margen de eso, en Arequipa sus efectos han sido unas lluvias que han puesto de manifiesto la debilidad de la única carretera que nos une con

Obrador. Dijo, no es de mi competencia, la competencia es de Provías Nacional. O sea que la vida necesita también burocracia para dar lugar a que se atienda, porque probablemente por ley le toca. Pues no es la vida como el primer objetivo a cuidar. Ahí se ha quedado gente botada 5 días, 6 días en Atico. Las cosas se han convertido en una situación de caos, porque se acabaron los todo lo que significa alimentación en el pueblo de Atico, y en la plancha, que es una fábrica de harina y pescado también. O sea que la cosa se puso complicada, no solamente por el bloqueo, sino por las formas como deberían haber reaccionado los alcaldes. El alcalde de Caradilí contó una historia de que había ido a Lima, que había hecho gestiones, que nadie le hacía caso. Y después el alcalde de Atico lo desmiente. Dice que no ha ido a ninguna parte porque él ha estado llamándolo para coordinar. Estamos prácticamente en lo que el señor Galarreta dijo en su discurso, que estaban recibiendo un estado destruido, un estado que no tenía institucionalidad, que era un estado desordenado, que era un estado prácticamente que no tenía ningún tipo de instrumento para dar respuestas inmediatas a esta suerte de retos que se recibían. Yo me hice una pregunta, y disculpa que me haga, que la haga ahora en su programa. Ellos siempre, Fuerza Popular ha dicho que siempre han gobernado desde el Congreso, y una de las funciones que tienen los congresistas es hacer seguimiento, hacer vigilancia de que funcione el Estado y que se manejen bien los recursos. Y son lo que dan las leyes. Y esas leyes se aprueban por mayoría en el Congreso. Y ahora el señor Galarreta dice que han recibido un Estado que, ¿cómo se llama?, que está destruido, que no tiene capacidad para dar respuestas. Entonces, ¿a quién hemos pagado? ¿A qué congresistas les hemos pagado su sueldo para que hagan esta chamba? Y ahora se queja de que está destruido el Estado, cuando más bien ha habido indicadores de que Fuerza Popular copaba las instituciones del Estado. Entonces, ¿qué está pasando? Entonces yo quiero darme una respuesta. Es el síndrome de Adán en la política, ¿no? Todos no saben, el único que sé, yo, a partir de este momento todo va a estar bien. Y eso en psicología, en psiquiatría, se llama narcisismo. Ellos no saben nada, ellos lo malograron, ellos hicieron todo mal, ahora yo lo voy a hacer bien, porque yo sí sé. Eso es narcisismo. Y por el otro lado, en política se dice que es el complejo de Adán. A partir de ahora todo va a estar bien, ¿no? Y todo lo vamos a hacer bien, porque lo que hemos recibido así es un desastre. Esa es la historia del Perú. Todos los gobiernos entran y a partir de la gestión supuesta del inicio se arreglan las cosas. Todos dicen que a partir de ahora, como Adán, el pecado original va a ser resuelto a partir de la formación de una iglesia. Entonces es complicado. Esa es la historia, y no es solamente de hace 20 años, sino atrás también. Y eso es lo que siempre se ha criticado, que se recibe el Estado como si fuese un botín para hacer plata para la familia o para el bolsillo, pensando que así resuelvo los problemas futuros de míos, bueno, ¿no?, y de mi descendencia. Esa es nuestra historia. Ahora, frente a estas situaciones, ahorita acabo de escuchar al ministro de Cultura que dice que están haciendo una bolsa para atender el problema del fenómeno del Niño. ¿Cómo es eso, una bolsa? Cada ministerio se está anotando con una cantidad de plata para que se haga la bolsa y se atienda la emergencia. Así es lo que eso es lo que quiere decir el señor ministro. Entonces estamos frente a no a un Estado desordenado, sino a un Estado fallido, como lo dijo su paisano
cuando escribe sobre la historia del Perú, pareciera que la esperanza futura no está presente, ¿no?

0: y esa esperanza le da respuestas como que estuviésemos viviendo en un estado fallido.
1: Bueno, el asunto está, ingeniero, que a estas alturas del partido, tanto el Ejecutivo como el Legislativo van a tener que comenzar a trabajar precisamente para tratar de resolver los problemas que ellos mismos están denunciando, ¿no? Si esto es un desastre, debe haber una reorganización, por ejemplo, en el sector público, ahí está el tema del Seguro Social, la Policía Nacional y los demás, ya se recibió mal, pero ya entonces hay que empezar a trabajar a resolver esos problemas. De repente no se va a erradicar, ¿no es cierto?, en una gestión presidencial, pero por lo menos se puede dejar los parámetros para que esto vaya disminuyendo cada año. Y en el caso, por ejemplo, del tema allí de los fenómenos naturales, el Niño y todo lo demás, también van a tener que trabajar de manera conjunta. Yo tenía entendido, bueno, no sé, desde la época de Kuczynski, que daban miles de millones de soles para la atención y que a las finales nadie sabe dónde está esa plata porque no se hizo nada. Pero ahora, antes que se fuera Balcázar, también aprobaron un presupuesto suplementario, ¿no es cierto?, de 9,000 millones, de los cuales 300 millones o más se habían designado para la atención de esta situación del Niño, ¿no?, de las corrientes del Niño. Y no sé si con eso se va a arrancar o si ya no hay más plata ya para sacar para esa atención. La figura es, solamente hablando de esos fenómenos, don César, es que va a haber problemas a partir de octubre, de acuerdo a lo que indican los especialistas, ¿no? Y esos problemas va a ser que la producción del norte, de hecho, que va a bajar, va a haber inundaciones, va a cambiar el clima, etcétera, y en el sur de repente se vayan al otro lado de la vereda, haya sequía o también problemas de otro tipo que afecten la producción nacional. Sobre eso tiene que estar hablando el gobierno, a ver qué se puede hacer al respecto. Claro. y cómo van a trabajar los sectores, ¿no?
0: Claro, como no hay una cultura de la prevención de desastres, entonces se está actuando con un programa de mitigación, que cuando venga el evento no nos agarre de tal manera que nos borre del mapa, ¿no es cierto? Y usted decía, ¿y qué es la plata de la reconstrucción con cambios en el norte? Cuando escuchamos dicen que están haciendo la mitigación en las cuencas de los ríos secos, en Trujillo, en San Ildefonso, en la cuenca del río La Leche, o sea que están limpiando los ríos. ¿Y dónde está el encauzamiento? ¿Dónde están las represas que se planteaban? La plata que se fue a eso, donde se hablaba de que esta vez sí, y con cambios, ¿no? Porque los cambios venían en la honestidad, en la transparencia, en la rendición de cuentas. Nada. El asunto es, hay que recoger lo que dicen precisamente los historiadores, y los historiadores dicen, para poder construir el futuro tengo que leer el pasado, y si no hago eso voy a repetir nuevamente mis errores. Estamos en esa situación. Fuerza Popular no tiene un mínimo de autocrítica de lo que ha hecho. Lo único que hemos escuchado de la señora presidenta decir, he aprendido de mis errores. Pero nosotros que necesitamos conocer qué errores hay que cambiarlos o mejorar su desarrollo y hacer precisamente que encaremos estos problemas que se nos vienen. Porque la delincuencia está avanzando de tal manera que está quitando espacio a la decisión política. Está prácticamente a un paso de que nos convertamos en un estado de narcotraficantes, de mineros informales, de taladores, porque el Estado no está presente, no está presente en ninguna de esas actividades, en una alternativa que realmente ponga orden, y ese orden que reclama el señor Galarreta debería estar precisamente en su voluntad política de encarar los problemas que ellos han dejado pasar, porque ellos han sido mayorías en el Congreso, ellos han tomado decisiones o se han dedicado a hacer las leyes pro crimen y se han olvidado de todo esto y han dejado que camine para que cuando sean gobierno dicen, yo soy aquí el que va a resolver la vida de los peruanos. No, pues así no es. Y los peruanos tenemos que aprender a participar. No participamos, no pedimos cuentas, no hacemos precisamente política. No es que nos afiliemos a un partido político, sino que aprendamos a que tenemos derecho sobre las decisiones políticas que nos afectan, y en esas decisiones políticas dar opinión, no necesariamente desde el partido político, pero sí desde el acto de ciudadanía. ¿Qué es el Colegio de Ingenieros? ¿Qué es el Colegio de Arquitectos? ¿Qué es el Colegio de Economistas? De todo eso que le dan un carácter consultivo en la Constitución. Nada, nada. Nuestros ingenieros están pensando en que tienen que irse a trabajar a Lima, porque si se quedan a trabajar en nuestros pueblos no son rentables, porque estos que viven acá son micios, ¿no es cierto? Y también los médicos piensan igual. Entonces, ¿qué cosa es lo que estamos construyendo? ¿Qué estamos haciendo para el futuro? ¿Qué estamos tomando como ejemplo de lo que no hay que hacer a partir de una autocrítica real?
1: Bueno,
0: que ese discurso del señor Garreta, ordenar el Estado para recuperar la seguridad, destrabar el crecimiento y convertir las decisiones públicas en resultados, debería plantearnos el hecho de su responsabilidad en el Congreso.
1: Bueno, el tema está ingeniero, que bueno, siempre nos quejamos de las autoridades, pero no nos quejamos de nosotros mismos que las hemos puesto allí, ¿no? Ninguno de ellos ha entrado ahí por golpe de Estado. Ellos han sido elegidos por un voto que de repente no es el más representativo del mundo, por este número tan grande de candidatos, ¿no? Que salen a veces con cifras que son, diríamos, muy bajas. Hay senadores con 7.000 votos, 6.000 votos, ¿no? Pero ahí están, pues. ¿Quién los puso ahí? Ellos no entraron por la ventana, nosotros lo pusimos allí. Así que cuando hablamos ahí de las críticas que uno puede hacer contra el Senado, los diputados o el propio Ejecutivo, nosotros también tenemos que darnos una autocrítica. Hay varios factores, ¿no? Uno no sabe votar, dos, a uno no le interesa mucho la política, y tres, uno no participa tampoco del quehacer nacional. Allí está la autocrítica. Y si hay, por ejemplo, un trabajo que realizar a través del gobierno de turno, sea quien sea, este se puede realizar a través de un plan nacional, pues, no a través de planes de gobierno que terminan apenas termina la gestión. Viene el otro, vota todo de la mesa, hace su propio plan y el que sigue hace lo mismo. Entonces, si no hay un plan nacional que defina hacia dónde nos estamos dirigiendo, no, ni los señores congresistas, ni el Ejecutivo, ni los señores pobladores vamos a saber hacia dónde nos estamos dirigiendo.
0: El asunto va también en esto que pide, ¿qué hemos hecho nosotros los ciudadanos para ponerlos ahí sentados a tomar decisiones por nosotros? Hay también una forma como se califica este asunto, que cada pueblo se merece el gobernante que elige, y para merecernos un gobernante que realmente responda por nosotros, ¿qué han hecho por la educación? Porque esa es la base central de la formación de ciudadanos. Usted dice, no saben votar. Claro que saben votar. Votan por lo que tienen como información y votan por lo que fue también la educación que recibieron. Y la educación que recibimos, no recibimos, es que solamente sepamos sumar, restar y leer, pero no tener una actitud crítica sobre la situación que vivimos. Entonces votan bien, y esos gobernantes que nos merecemos precisamente responden a esta situación de educación que no forma ciudadanos, partidos políticos que funcionan por propietarios y no con planes de gobierno, en debates políticos y públicos que nos den información sobre qué es lo que tenemos que hacer y cuál es el modelo de país que queremos. No modelo, sino el país que queremos, porque si nos ponemos a imitar a otro, entonces estamos negando también que tenemos una historia, que hay que recuperarla para construir. Eso es terrible. Yo ahora que estamos viviendo, observando y escuchando de lo que se dice, a mí realmente me conmueve esta situación, porque yo prácticamente ya estoy pues en una edad en la que no voy a poder participar políticamente, pero cada vez que tengo la oportunidad lo digo, y lo digo de manera pública, y si quieren criticarme, bacán. Entonces intercambiemos para ver dónde nos hemos equivocado, los que creen que actualmente está bien y los que creemos como yo que hay que hacerse una autocrítica para construir el futuro.
1: Yo creo que sí. De todas formas, hay que ver de todos los anuncios que ha hecho el Ejecutivo cuáles se van a cumplir, sobre todo de manera efectiva, en el transcurso de las próximas semanas. Muchas gracias, don César, por los comentarios.
0: No, a usted las gracias. Está haciendo un sol, pero fuerte. Y nos han anunciado los del Senami de que va a haber también lluvias y precipitaciones a partir de mañana. Ojalá que eso no sea así, porque nuestras autoridades van a decir, no es mi competencia.
1: Aquel señor me dijo la vez pasada que iba a salir sol, pero llovió. Como siempre se para equivocando, entonces ya no hay mucha confianza.
0: Cuando dicen,
1: tampoco.
0: No es mi...
1: Así es, muy bien.
0: Cuando dicen no es de mi competencia, seguramente es competencia de San Pedro.
1: Así es. Muchas gracias al ingeniero César Acurio por su participación, estaremos en contacto. Es hora de ir a la pausa, regresamos.
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3: Exactamente las 9 de la mañana con 25 minutos.
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11: Muy bien, a esta hora de la mañana ya estamos en contacto directo con el abogado John Suxo, quien ha cambiado de look definitivamente, para hablar sobre los temas de actualidad. Es decir, vamos a hablar sobre lo que va a pasar en el transcurso de los próximos días, siempre y cuando que haya expectativa, y cómo no, debe haberla, por parte de la población sobre lo que será el discurso de orden, ¿no es así?, en la sesión solemne, que se da siempre los 28 de agosto, para ver, no solamente rememorar el patriotismo de esta tierra, cada fecha importante como esta, sino también para ver qué cosas se ha hecho por parte de las autoridades para fortalecer también nuestro desarrollo, ¿no? Quien organiza todas estas festividades generalmente es la municipalidad provincial. No significa que el gobierno regional no pueda hablar, sí, pero es la municipalidad provincial quien está a cargo de toda la situación en esto del discurso de orden y demás, y mostrar a la población por dónde estamos yendo, ¿no? ¿Qué ha pasado con esta figura, inclusive, del DANA y demás, y qué cosa es lo que pueda pasar ahora a fines de año, que ya está anunciado hace mucho tiempo, ¿no? Los efectos que vamos a tener con dos corrientes, la corriente de El Niño Costero y la corriente de El Niño Global, se han juntado. Dice que los efectos van a ser, de acuerdo a los pronósticos, bastante severos, sobre todo en la producción. En el norte va a haber un tipo de secuelas, inundaciones, etcétera, y acá abajo, en la parte sur del país, posiblemente haya sequía. No. Entonces, si yo quiero tranquilidad, está bien que se vayan ahora ya de su gestión, pero quiero, como ciudadano, tranquilidad, a ver qué se está trabajando para que estas secuelas sean minimizadas con las acciones de las propias autoridades. ¿Cómo ves el panorama, John Suxo? Buenos días.
12: Buenos días. Sí, pues ya a puerta de nuestro aniversario, hay expectativas, todos tenemos expectativas de cómo va nuestra región, pero siempre por costumbre, la provincia, antes que exista la región, era la de Tacna, la municipalidad de Tacna, encargada casi de las cosas macro en el departamento de Tacna. Ahora, ya después de la creación de las regiones con presupuestos propios, la mayor importancia de desarrollo en Tacna se concentra en manos del gobierno regional, Gore, ¿no? Pero igual creo que es simbólico lo que debe realizar en la sesión solemne, una suerte de rendición de cuentas, al margen de la previa, que es siempre la cuestión del patriotismo, de todo lo que, ¿no?, la reseña de Tacna histórica. Siempre se compone, ¿no?, de esos dos elementos, ¿no?, para luego hacer una suerte, como dije, de rendición de cuentas de lo que el municipio ha hecho, ¿no?, en su gestión. ¿Cuáles son los ejes de desarrollo, ¿no?, de ejecución, de prevención, en este caso, como bien dices, para este 28 de agosto? Bueno, hay que esperar, siempre se... hay que ser positivos, pero viendo la realidad, ¿no?, las cosas no pintan muy bien, ¿no? Pero bueno, el gobierno local también ya hay que entender que está de salida, y la mayoría de los gobiernos locales que están de salida, pues poco o nada ya pueden ofrecer. Pero sí hacer un balance de la gestión del 28 para atrás. Hay que esperar.
11: Ya son 4 años de gestión, John. 4 años de gestión municipal y del gobierno.
12: Debería ser un global, ¿no?
11: Claro,
12: un global,
11: debería, ¿no?, decir, por lo menos hemos avanzado en tanto y dejamos para que las próximas gestiones continúen con ese trabajo, etcétera. Pero debería ser así, pero no es así, pues, lamentablemente.
12: Hay idas y venidas. Recuerda que se hizo pistas que no duraron ni 3 meses. Y nuevamente lo volvieron a hacer, son errores, no sé, bueno, si se trata de errores, pero en general la gestión tiene que ser en lo posible transparente, pero a veces, mira, no sé si recuerdas, bueno, creo que tú recuerdas mejor que yo, los años 80 cuando ingresa Chocano. Chocano es uno de los artífices del cambio estructural de cómo funciona una municipalidad, ¿no? A nivel nacional, él es, digamos, el protagonista principal de ese cambio, y hace de la municipalidad una cuestión de entidad casi empresarial, ¿no? Y con pocos recursos hizo mucho, Tito Chocano, en sus primeros años, obviamente, su primera gestión.
11: No había canon, no había nada, ¿no?
12: Pero fíjate la infraestructura que él realizaba. Tenía un equipo, un pool de maquinarias que se hacía pistas por todo lado, carreteras de acceso, y él cada año en sus sesiones solemnes, en sus discursos, hablaba todo lo que había hecho. Si nosotros ponemos un Tito Chocano de ese entonces, en la actualidad, con todo el dinero del canon, con todo el presupuesto que maneja, maravillas hubiera hecho. Maravillas. Se ha degenerado la institución pública de una manera terrible estas últimas décadas, en la que lo que rinden cuentas o lo que hacen es poco como para reírse ya, ¿no? Ya ni qué vas a hacer llorando ya, porque tú también eres en parte partícipe de que estos señores que están en la región o en la municipalidad, de elegirlos, ¿no? Participas con ellos. Entonces, tenemos tantos recursos, mi estimado, que ya da coraje hablar de ellos: Enite, Locumba, Ilabaya, Gregorio Albarracín, que es el mayor botín, ¿no? Donde hacen lo posible, lo imposible por agarrar. Ya no es política, ya no es una cuestión de servicio a la comunidad, es una cuestión de, bueno, vamos a ver cómo robamos, vamos a ver cómo saltamos el municipio, el gobierno regional. Pues estamos en eso, y todo este tiempo se ha degenerado ese tipo de gestión y de servir a la población.
11: ¿No te parece que ha habido, por ejemplo, hasta este año ya, John, una especie de deterioro de lo que es la coordinación interinstitucional aquí en Tacna, la falta de planificación y todo lo demás que no ha permitido que Tacna tenga un desarrollo sostenido como el que estabas tú hablando? Comenzó a despejar, ¿no es cierto? Y después se plantó en 7.5. Y ahora, cuando se habla de unidad regional, resulta que las autoridades están peleadas entre sí, cada quien quiere trabajar en su metro cuadrado y lo hace mal, porque la ciudad está estancada. Tenemos un ornato completamente deteriorado. Y eso, Tacna, bueno, en los últimos años ha visto esto, no era así, pues, Tacna. No era así, Tacna. No, tenemos instituciones cívico-patrióticas que también están trabajando por su lado. Las señoras van a hacer un discurso el 28 de agosto en la Plaza de la Mujer, y cuando termine el discurso, que seguramente va a ser repetitivo con respecto a años anteriores, que va a demandar que falta esto, que falta el otro, ese discurso se termina cuando viene alguien y dice: ahora ya finalizó la ceremonia y empezamos la procesión de la bandera. Ahí finaliza todo, porque ya el seguimiento que deberían hacer sobre lo que han hablado, ahí muere. O sea, hasta el próximo año, ¿no? Las otras instituciones locales, las universidades no trabajan solas, o no trabajan en coordinación con nadie para que pueda haber, por ejemplo, la proyección a la comunidad, ¿no es cierto?, en apoyar a las autoridades de turno para proyectos de desarrollo. Los colegios profesionales ni siquiera saben dónde están parados. ¿Por qué? Porque trabajan con las instituciones públicas y están amarrados, pues. No pueden hacer un informe correcto de lo que es Tacna porque lo pueden mostrar el trabajo, ¿no? Entonces, interinstitucionalmente estamos fritos. No estamos haciendo absolutamente nada. No, esta ciudad no está avanzando. Lamentablemente, los discursos en fechas como estas del 28 de agosto no pasan de ser líricos, ¿no? Hasta protocolares, diría yo. Es eso lo que hay que cambiar, John.
12: Se ha envilecido la actuación de la de la burocracia se ha desconectado con la sociedad, porque la sociedad está yendo por un lado y no tiene la asistencia, ¿no?, de las instituciones como el municipio y la región. La sociedad, señor, es un caso especial, ¿no? Ya es un poco, ¿no?, triste hablar de ellos, que se ha convertido en una suerte de grupete elitista, ¿no? Que más, bueno, solo lee un mensaje, ni conoce la realidad de Tacna, pero lo lee y después se olvidan. Si conocieran la realidad de Tacna, de repente sentirían, ¿no?, de que ese documento que ha leído lo siente, pide, reclama, exige, ¿no?, de que se cumpla o por lo menos se gestione, no solamente a nivel central, sino acá, a nivel regional o provincial. Es un saludo a la bandera, los discursos ya vacíos, ¿no?, repetitivos muchas veces, porque no conocen su región. Muchos candidatos postulan y no conocen la región de Tacna, no conocen las alturas de Tarata, no conocen las alturas de Candarave, lo que sucede ahí, no conocen, ¿no?, de cerca que cuánto canon recibe Candarave y cómo lo administran. No les interesa cómo reciben el canon millonadas y la valla ITE y cómo lo distribuyen y cómo lo utilizan. Pura corrupción, full golondrinos. Entonces eso tiene que cambiar, y la única forma de cambiar es tener buenas autoridades, elegir buenas autoridades. Si seguimos eligiendo la misma calaña de sujetos que van a gobernar, no podemos esperar nada. Lamentablemente los candidatos que se presentan es el fiel reflejo, ¿no?, del elector tacneño. Es más, hay entidades, como dije hace un momento, de la sociedad de señores, que se ha convertido en un grupo elitista, que no le importa nada, simplemente el cargo y ahí hacer contactos y todo. No le importa más estar codeándose con autoridades aquí, el gobierno central, golpearse el pecho, y hasta ahí llega. Entonces, tiene que cambiar mucho Tacna. Yo espero poco, a pesar de que estamos cerca del centenario de la reincorporación de Tacna al país. Es una lástima, pero la desconexión entre autoridades y pueblo en general es total. La conexión entre ellos es entre los que votan por ellos, lo que sirve la cuestión, los grupos electorales o los bolsones electorales que tienen, y para ellos sirven, ¿no? O sea, reparten los mendrugos entre ellos y todos. Uno gobierna esta fecha, el otro gobierna en otra fecha. Entre ellos se reparten la torta, y la población, lamentablemente, muchos de ellos somos partícipes. No, bueno, no, digo, no somos, yo no me incluyo, pero son partícipes de este descalabro entre los gobiernos locales y, bueno, ahora regionales. El ejemplo es claro: como antes con pocos recursos se hacía mucho, y ahora con muchos recursos se hace poco o nada. El mismo caso también se refleja en el gobierno nacional. Fujimori encontró un gobierno sin recursos e hizo mucho en la reconstrucción. Ahora hemos tenido gobiernos que tienen dinero, presupuestos inmensos, incluso hasta se prestan dinero. ¿Qué han hecho? Nada, todo es corrupción. Y ahora estamos viendo cómo se descubre una corrupción institucionalizada, incluso con aval de la justicia. Eso lamentablemente es una pena, y lamentablemente tenemos que ver este 28 de agosto más de lo mismo.
11: Bueno, está también el llamado, como ya se ha dicho, John, a la propia población, ¿no? Nosotros ponemos esas autoridades ahí, pues,
12: así es.
11: Elegimos también a los representantes de las instituciones, ¿no? Ya hemos dejado de querer esa tierra ya. Vemos cómo, gracias a los demás, se está anunciando, por ejemplo, John, que va a venir la señora presidenta Tacna, porque ha sido invitada oficialmente, ¿no? Bueno, todos los años se invita oficialmente a la presidenta, a los congresistas, etcétera. Y cuando dice, y vamos a estar expectantes para ver qué trae. ¿Cómo que qué trae? ¿Qué va a traer si acá nadie le está presentando proyectos, ¿no? Si la señora Fujimori trae algo, será por iniciativa propia. De repente alguien le pasará, pues, dice, pues, que Ana lleva esto porque eso es lo que necesita Tacna. Pero no será porque acá hay autoridades que están empujando proyectos, ¿no? ¿Saben que necesitamos acá la cuestión hídrica de acá? No pecardos, ¿no? Sino me refiero a cosas serias, ¿no? Que sean viables y todo lo demás, la organización de aquí, la figura del puerto, la producción agraria a través de la agroexportación. Esos proyectos tienen que ser presentados en Lima y luego estar empujados en estos meses previos a agosto y decir, por favor, cuando vaya usted, fíjese, ¿no? O ya que esto ya está completamente avanzado, solamente para que usted vaya allá y oficialice la ley, el decreto supremo, o lo que sea, ¿no? No hay eso, sino que la gente misma nos hemos acostumbrado, John, a que venga una autoridad a ver, ¿qué has traído? Está igual que las asociaciones de vivienda cuando van los candidatos, ¿no? ¿No? Sí, quiero los votos de ustedes, sí, así, ¿qué cosas has traído? Bueno, he traído acá pues, mi par de cajas de chelas,
12: Caja de chelas.
11: Sí. Ah, ya, bueno, ya te escuchamos nomás, ya. Así no es, pues.
12: Mira, Keiko, en proyectos tienen que ser macro, que sean de alcance nacional. Porque el resto del presupuesto, tú bien lo sabes, Ricardo, lo tiene el gobierno regional. El gobierno regional es el que administra la mayor cantidad de dinero. El gobierno central ya casi no administra nada. Yo hasta pido, ¿no?, que un gobierno nacional como el de Keiko de una vez acabe con estos gores. Termina con estos gores. Porque lo único que han hecho estos gores es institucionalizar la corrupción y crear feudos en cada región, ¿no? Y una corrupción endémica. Eso tiene que terminar. Que se vuelva a los CETAR o lo que sea. Pero que administre el gobierno central todos los ministerios como antes lo hacía, porque la corrupción que antes hubo ahora se ha multiplicado justamente por la creación de estas regiones, que son al final un tremendo fracaso. Entonces el presupuesto que está para la población es más, está aquí en la región, en municipios y región, que en lo que traiga el dinero el gobierno central. Bueno, yo no sé si podemos pasar a otro tema ya, porque ya redundar en esto es un poquito penoso, ¿no? Al margen de todo esto, habíamos conversado, el crecimiento económico peruano respecto al Producto Bruto Interno, este año o el próximo año, nivela o supera al de Chile. ¿Por qué? ¿Por qué es importante hablar de esto? Porque estaríamos acabando en 30 o 40 años, ¿no?, de predominio económico chileno al peruano. Pero el predominio es un poco todavía precario, porque si vamos al Producto Bruto Interno per cápita, aún estamos un poco bajos. A pesar también que los indicadores de nuestro Producto Bruto Interno están desfasados como 20 años, porque no toma en cuenta los indicadores, la explosión de la industria de la agrícola, no, de la agroexportación. No tome en cuenta el impacto que ha tenido lo que es la cuestión virtual, inteligencia artificial, nuevos elementos que se han desarrollado estos últimos 20 años en el Perú. Tampoco tome en cuenta la minería informal, la actividad económica informal, que es un gran sector que mueve el país y que no está contemplado en indicadores. Y según estudios, ¿no?, de privados, plantean de que si esto se actualiza por lo menos algo, ¿no?, o se considera esos sectores que no lo están considerando actualmente, el Producto Bruto Interno peruano ya sería superior al Chile entre el 20% y 30%. Pero formalmente es recién lo vamos a superar, mientras en Chile los indicadores o cada peso chileno que se obtiene ahí de ingreso, de gasto, son bien controlados, porque la diferencia entre el pago, por ejemplo, de tributos, casi nadie es informal ahí, todos aportan al fisco. Acá no, el que menos evade no paga, no se conecta al sistema tributario. La recaudación fiscal ahí sí es casi total, aquí pues hay una evasión tremenda. Entonces eso también implica de que esos datos en Chile, por ejemplo, sean bien escrupulosos, y acá no se contabilizan, y ahí está la diferencia entre el crecimiento de uno y otro. Ahora,
11: y también tiene que ver ahí factores como el costo de vida, ¿no es cierto? En Chile puede haber, por ejemplo, un sueldo mínimo más alto, pero nadie vive ahí con ese sueldo mínimo en Chile.
12: Exacto.
11: Acá te las barajas. Aquí te las barajas. En vez de ir a comprar al mercado de la Avenida Bolognesi, que es el más caro que hay, ¿no?
12: El te doble de
11: la ciudad nueva, pues, y ahí puedes encontrar cosas mucho más baratas, ¿no?
12: Sí. Por eso, acá tenemos por lo menos todavía la cuestión de elección. Allá casi no se puede. El costo de vida, como dices, es muy elevado, y acá te las ingenias y las reduces, y el dinero acá rinde más que en Chile. Entonces, hay muchos, como te digo, factores en que esto va a ser un movimiento un poco tectónico, ¿no? En la economía sudamericana, porque pasaríamos ya a ser la cuarta economía de Latinoamérica, de Sudamérica específicamente, detrás de Brasil, Argentina y Colombia. Otro factor, ¿por qué estaríamos superando a Chile? Es que Chile se ha frenado, pues. Chile no crece, ¿no? Está casi en menos del 0% de crecimiento, mientras el Perú está en más de 3%. Eso se frenó y nosotros, pues, damos el zarpazo. Entonces, son buenas noticias.
11: El gobierno de Boric terminó de hundir, ¿no?, a Chile.
12: Sí, pero el CAS tampoco da causa incertidumbre, porque es muy confrontacional. Ah. Y este primer semestre se ha ido ya, en lugar de recibir inversiones, se han ido más de 2.200 millones de dólares de los propios chilenos, ni siquiera inversión extranjera. Se han ido de Chile, mientras acá en Perú le están tocando la puerta aquí con más de 100.000 millones de dólares. Cuando era Castillo, entró al gobierno, 25.000 millones se fugaron del Perú. Entonces, esa es la diferencia de los gobiernos y la forma como están las autoridades, ¿no? Gobernando su país, como en el caso de Chile y Perú.
11: El crecimiento es algo importante que tiene que ser incentivado por las autoridades, eso es completamente cierto. Gracias, John.
12: Gracias a ti, Ricardo. Buenos días.
11: El abogado John Sux estuvo en el programa. Ya nos vamos, hasta aquí debate. Gracias por su atención, será hasta mañana.
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17: Exactamente las 9 de la mañana con 56 minutos.
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1: Bien, y hoy estamos a lunes 24 de agosto, escasos días para celebrar la reincorporación de Tacna al regazo patrio. Bueno, y ayer el desfile en el centro cívico de la ciudad fue imponente. Cualquier cantidad de delegaciones se hicieron presente para acompañar en el izamiento del sagrado bicolor patrio a nuestro alcalde Pascual Huiza Bravo, que fue acompañado por autoridades y la mayoría de regidores. Hay que destacar en este desfile la presencia mayoritaria de los que laboran en los mercados. De igual manera, el desfile de todas las juntas vecinales que tenemos en la ciudad de Tacna. Empleados y representantes, incluso alcaldes de otros municipios, también presentaron su saludo a Tacna en la persona del alcalde Pascual Huiza Bravo. Trabajadores identificados de verdad con el municipio provincial, y también desfilaron trabajadores de otros municipios, representantes de los discapacitados, en fin, cualquier cantidad de delegaciones las que se hicieron presente ayer en el saludo al aniversario de Tacna, representado por supuesto en la persona de nuestro alcalde Pascual Huiza Bravo. Bien, hay partidos políticos que nos hacen llegar notas de prensa, otros no. Quien últimamente me ha hecho llegar una nota de prensa es el partido de Mario Ruiz, en el cual indican lo siguiente: que han quedado oficialmente admitidos. Dice la nota: hoy quiero compartir con ustedes una noticia importante. Mediante la resolución 0995 del jurado especial, el jurado electoral especial de Tacna ha admitido la fórmula para participar en las elecciones regionales y municipales 2026.

0: Este paso permite continuar con el proceso electoral y seguir adelante con mucha responsabilidad y respeto por nuestra región. El símbolo que identifica a Mario Ruiz, la letra A, oficialmente admitidos con la letra A mayúscula. Bien, ya estamos contactados con el ingeniero Edilberto Franco. Preguntarle al ingeniero Franco sobre los recursos disponibles que tenemos del agua, porque hay varios comentarios que se viene un razonamiento de líquido elemento. Lo escuchamos, Edilberto. Buenos días.
1: Muy buenos días, estimado Víctor. Un cordial saludo a los amigos de la Cana Radio TAM. Indudablemente que a 4 días del aniversario de la reincorporación de TAM al Perú, tenemos que preguntarnos con legítimo derecho qué anuncios, qué esperamos en los actos protocolares de parte de las autoridades nacionales que nos visitan o nos puedan visitar seguramente. El tema que toca respecto al fenómeno del Niño y todos los efectos climáticos negativos que tenemos en este momento nos hacen pues decirnos que las respuestas que hemos observado hasta ahora de parte del gobierno nacional, regional, de gobiernos locales, no es todo ha sido lo suficientemente oportuna para poder atender lo que recién empieza, ¿no? El ejemplo lo tenemos aquí en la carretera sur, la Panamericana Sur, que sigue con problemas a pesar de los varios días que tenemos de interrupción. Entonces, creo que se tienen que tomar medidas de otro nivel, con una mayor responsabilidad. En las fiestas que vamos a tener este fin de semana, normalmente en el discurso de la presidenta de la Benemérita Sociedad de Ositos Mutuos de Señoras de Tacna en la Plaza de la Mujer, se expresan demandas que esperamos este año tengan un contenido consistente y acorde con la realidad regional, que necesita resolver aspectos urgentes de cara al centenario que lo tenemos muy próximo. Hablamos de corregir, por ejemplo, el centralismo absurdo regional para lograr una ocupación territorial equilibrada acorde con una región fronteriza como Tacna. Los proyectos que resuelvan con realismo la problemática hídrica regional, incluido, ¿no?, estas obras de emergencia. El nuevo hospital regional abandonado por muchos años, ¿no? Solución en transportes con un puerto Grau, con sus dos carreteras nacionales alimentadoras de carga, la P40 Tacna-Colpa, con proyección a Bolivia, y la P38 Tacna-Tarata Mazoclucilado, con proyección a Brasil. Pero también por el otro lado, se necesita que las autoridades, como el gobernador Torres, no sigan insistiendo en proyectos inviables, como el proyecto Carlos. Entonces, estamos a 4 días de que necesitamos examinar con realismo lo que tenemos en Tacna y lo que podemos hacer y necesitamos hacer para que el centenario nos encuentre en otra condición de desarrollo. Y uno de los aspectos en el marco de este tema es el famoso canon minero. La necesidad de realizar una redistribución del canon minero, acompañada de medidas efectivas para su empleo en inversiones productivas, ha sido siempre una preocupación permanente en esta región y en otras regiones que reciben parte del impuesto que pagan las empresas mineras al Estado. Y es que se ha comprobado que esta desigual e inequitativa distribución actual beneficia en exceso a provincias y distritos donde se ubican los yacimientos mineros, así como aquellas que se encuentran en la costa por tener mayor población, con diferencias muy grandes respecto a provincias y distritos ubicados en la tierra, que prácticamente no reciben nada, como es el caso de las provincias de Tarata y Candarave y sus distritos. Indudablemente que esta distribución, esta asignación arbitraria e injusta, viene ampliando la brecha de desigualdades internas de la región, por cuanto de parte del gobierno regional de Tacna tampoco existen mecanismos de compensación que atenúen el efecto. Entonces, se necesita usar mejor estos recursos que provienen de una explotación del recurso natural agotable, siendo lo más correcto utilizarlo para efectuar inversiones en este productivo. Hemos encontrado información del Ministerio de Energía y Minas, bajo la gestión de este ministro Guillermo Chino, que este mes ha anunciado una propuesta de reforma estructural del canon minero, claro, según indicó, para destinar un porcentaje obligatorio de estos recursos de manera directa a las comunidades ubicadas en zonas de influencia de las operaciones extractivas. Entonces, esta propuesta, lamentablemente, no va en el sentido de corrección, claro, sino va en un sentido más bien de incrementar,
0: claro,
1: ¿no?, el problema, porque estas comunidades, estos distritos, como La Valla,
0: sí, ahí están, ¿no?, robando.
1: En todas las comunidades reciben ingentes cantidades de dinero y lo que se tiene que hacer es redistribuirlo,
0: lógico,
1: en distritos y provincias que no lo tienen. Al respecto, hemos encontrado una nota en el periódico, en el diario Sin Fronteras, del alcalde del distrito Gregorio Albarracín, quien se va a la mesa, que indica su preocupación respecto a que puedan destinarse estos recursos a otras regiones. La opinión de él es que se haga internamente, pero que se favorezca a provincias como Candarave y Tarata,
0: claro,
1: lo que me parece absolutamente correcto. Qué y lo felicito, porque provienen de un alcalde que tiene una experiencia extraordinaria, porque cuenta con recursos del canon y es consciente de que esto debería utilizarse con una mayor equidad a nivel interno.
0: Qué
1: de manera
0: bien.
1: Que ahí tenemos un problema en la región de Tacna que necesita enmendarse antes que Tacna llegue a su centenario, para tener la esperanza de lograr un desarrollo equilibrado en todos sus espacios territoriales. Ojalá que nuestros actuales representantes en el Congreso tomen nota de este tema, así como la Presidenta de la República, por su importancia. No puede seguir teniendo un problema de esta envergadura sin resolver, Víctor.
0: Para concluir, ¿va a haber racionamiento del agua, usted cree?
1: Me parece que no hay una necesidad tan extrema, Víctor.
0: Ah, qué bien.
1: Tenemos reservas de agua todavía, felizmente. Y creo que más bien lo que sí se tiene que hacer es cambiar el criterio de la emergencia con los dos pozos de Guillán, que quieren destinarlos no para atender a invasiones de terrenos, y debería de destinarse para cubrir la emergencia trasladando el agua al reservorio R9 del cuartel Tarapacá y de ahí impulsándolo a la planta de agua potable de Alto Lima. Creo que ese tipo de medidas, que estaban totalmente establecidas y correctas en el plan de emergencia del año 23, 2023-2024, y que este gobernador, por intenciones políticas electorales, pretende cambiar. Tenemos que hacer que el programa de emergencia anterior se cumpla en todos sus extremos para tener una seguridad de que los impactos van a ser menores de esta vez.
0: Bien, muy amable, estimado Adilberto Franco Rojas. Qué bien, ha hecho un resumen bastante importante de las necesidades que tiene Tacna. Ojalá se hagan llegar y sean escuchadas por las autoridades que nos van a visitar. Ha destacado una excelente actitud del alcalde Niel Zavala de Gregorio Albarracín respecto a la forma en la cual se reparte el canon minero. Niel Zavala, con mucha inteligencia, está sugiriendo al ministro chino de vivienda para que recapacite y en la redistribución que se va a hacer del canon minero lleguen recursos en especial para Tarata, que de acuerdo a la actual ley no le toca nada, más bien en exceso se le da a Ite, en exceso se le da a Ilabaya, donde aparentemente los alcaldes están robando y haciendo quedar muy mal al apellido Ordóñez en el caso de Ilabaya. Vamos a ir a los avisos de la emisora.

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1: Exactamente las 10 de la mañana con 26 minutos.
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1: ¿Y qué vamos a hacer nosotros al final? Vamos a poner la primera piedra y seguramente las próximas gestiones estarán poniendo en ejecución este mercado que le va a servir a todo Tacna. Entonces, el odio de este señor ya linda, ¿no? Y atenta contra los intereses de Tacna. Yo le invito a que a mí me diga lo que quiera, ¿no? No sé de dónde le envidia. Y no nace de ahora, nace de cuando, recuerdo usted, en la misma campaña decía que yo por mi edad ya me iba a morir, ¿no? Que tenía cáncer, etcétera. Ah, después sí. Propició una vacancia, hizo toda una campaña y una vacancia, ¿no? Yeah. Ahora me culpa de su desgracia porque, lamentablemente, ¿no? Su pareja, que es una excelente, tenía muchas condiciones políticas, por culpa de él. Él es el responsable, ¿no? De que, bueno, de los resultados que ha tenido. Entonces, pero el odio va más allá, ¿no? Yeah. Yo por eso digo, yo creo que es el cáncer de Tacna. Entonces, aquí estamos demostrando que sobre este tema no hay absolutamente nada, ¿no? Únicamente, queridos amigos, revierte los terrenos cuando se pierde la finalidad. Y la finalidad continúa. Y lo que hemos aprobado son técnicamente los términos de referencia, las bases. No se le ha dado el terreno a nadie. Pero, por el contrario, ese grupo que él estaba patrocinando han ido a la municipalidad y ellos querían y quieren que se les vende ese terreno.
2: Ellos quieren comprar ese
1: terreno. Ellos quieren comprar ese terreno.
2: El municipio,
1: ¿no?
2: Ya.
1: Y ya sabemos lo que ocurre cuando se vende un terreno. Estamos explicando que es la mejor forma, la mejor inversión para los que recién nos escuchan. Y la comparación es. La municipalidad gastó 10 millones en construir el hospital de Solaridad. El hospital de Solaridad ha funcionado, estamos ya con 29 años. A los 30 años va a retornar a la municipalidad. ¿En qué condiciones? Deteriorado. ¿Qué ha ganado la municipalidad? Nada. En este caso, expreso, la municipalidad no debe invertir un sol. Quienes van a invertir es ese consorcio que va a ganar, no sabemos quién va a ganar, porque después que se publique en esos términos de referencia en el diario oficial peruano a nivel nacional, sí. Van a poder postular los consorcios que quieran.

0: Bien, y como han escuchado ustedes hace instantes, el ingeniero Edilberto Franco ha remarcado que es un hecho que no tiene por qué haber racionamiento de líquido elemento, porque hay actualmente en nuestras reservas una buena cantidad. En buena hora, porque hay medios que les gusta alarmar para ganar sintonía, pero que nadie les cree que están alarmando a la gente diciéndole que se va a racionar el líquido elemento, lo cual es una gran mentira, como ya nos tienen acostumbrados. También ha destacado la presencia de el alcalde de Gregorio Albarracín, Niel Zavala, que ha manifestado sobre lo que es el canon minero, la forma en la cual se distribuye el canon minero. Es uno de los pocos alcaldes que está reclamando que en la redistribución del canon minero no solamente se incremente la cantidad que se da a los lugares donde están los yacimientos mineros, sino por el contrario, se dé a lugares, a pueblos como Tarata, Candarave, que no reciben nada de canon minero. Hay ciudades como Ite, como Ilabaya, que reciben tanta cantidad de canon minero que no saben qué hacer con el dinero. Y por ejemplo, en el caso de Ite, como conversamos siempre con don Oscar Valdés, se destaca la infraestructura de un estadio para 5.000, 7.000 personas en Ite, y en Ite creo que no viven más de 2.000, y ese estadio es un elefante blanco, porque no saben qué hacer con la plata, a tal punto que como que no saben qué hacer con la plata, se la comienzan a embolsillar, ¿no? Como el caso de Ite, de Ilabaya, ¿no? Y lo que me preocupa mucho en el caso de Ilabaya es cómo es que están mancillando el apellido Ordóñez. El apellido Ordóñez siempre ha sido respetado aquí en la ciudad de Tacna. Siempre el alcalde Pascual Huiza Bravo destaca el caso de Hugo Ordóñez Salazar cuando fue presidente del gobierno regional, que no dio nada de dineros para la corrupción, igual que Fidel Carita. El caso de Fidel Carita parece que no tiene gente en relaciones públicas, porque nunca nos llegan notas de prensa de Fidel Carita y también de otros candidatos. Solamente me llega de Mario Ruiz, y a nivel de los candidatos de Gregorio Albarracín solamente me llega del profe Seminario. Los otros parece que no creen en este programa, ¿no? Bueno, si no creen, allá ellos, pues. Pero nosotros cumplimos, si es que nos hacen llegar notas de prensa, las vamos a leer igual. Como por ejemplo esta que me ha llegado últimamente del profe Seminario. El profe Seminario pidió confianza y unidad para lograr la alcaldía de Gregorio Albarracín. El profe Seminario se ha dado el lujo, y para mí es un lujo, de inaugurar en un solo día 19 bases. Todo el día he estado inaugurando bases. Y acá tengo la relación de las bases, ¿eh? O sea, no es una mentira. Con sus respectivos lugares. Sé que día a día, dice Seminario, ustedes llevarán a cada vecino el mensaje de un cambio donde todos participen de esa transformación que espera el distrito Gregorio Albarracín, indicó el profe Juan Seminario durante la inauguración de 19 bases vecinales que se ha realizado últimamente. Tengo la experiencia, dice el profe Seminario, desde donde nos tocó trabajar. Y así continúa la nota del profe Juan Seminario, que va para la alcaldía de Gregorio Albarracín con el logotipo de la letra P. P, P de Perú. Bueno, y me agrada mucho la actitud que viene tomando nuestra presidenta Keiko Fujimori, ¿no? Y lo que me agrada más es que esté haciendo en sus horas libres, que dicho de paso no tiene tantas horas libres porque la vemos acá, allá, por allá, haciendo uso de las redes sociales para conversar con la gente. Y me agrada mucho porque es un ejemplo que la gente de 40, 50 y para adelante debe también hacer uso de las redes sociales. La presidenta de México, por ejemplo, a diario tiene conversaciones con la prensa, pero de manera directa, ¿no? Pero en el caso de Keiko, lo hace a través de las redes sociales. O sea, hay un espíritu de modernidad. Y hay un espíritu de manera indirecta, de didáctica, de enseñanza, de metodología, para que los que ya tenemos una edad o los que ya están por cumplir la edad, hagan ya uso de las redes sociales, se acostumbren a esa modernidad, a la tecnología, a la inteligencia artificial. Y es tiempo que se aprenda los que aún todavía no sabemos, ¿no? Es un buen ejemplo lo de Keiko, y Keiko entra en diálogo a través de las redes sociales con el pueblo le pregunta y ella responde. Qué bonito, qué excelente, buena idea que le han dado, si es que no ha sido de ella, ¿no? Pero es un avance en la tecnología lo que viene haciendo Keiko Fujimori de comunicarse a diario con el pueblo. Incluso ella responde las preguntas que le hacen. Últimamente le han preguntado si es cierto que estén amoríos, y ella ha desmentido, ¿no? Porque se está difundiendo incluso fotos de su posible pareja, digamos así. Claro que la han emparejado hasta ahora con los 3 o 4 asesores que ha tenido, ¿no?, en la campaña en especial. Y ella ha desmentido, dice que ella está casada con el Perú, pero hay unos que también indican que, siendo divorciada, tiene derecho a conseguir alguien quien la quiera, pues, ¿no? Aunque hay mucha gente que la quiere, también hay gente que la odia, y es así, pues todos tenemos que tener gente que nos odie y que nos quiera. Es normal, porque hay mucha gente envidiosa que te tienen que tener odio, pues, ¿no? Hay gente que no te quiere, en fin, no te debe preocupar ello, ¿no? A Keiko, por ejemplo, hay miles que no la quieren, pero a ella, como dice el gordito simpaticón, tal vez le llegue altamente, aunque ella no tiene algo que le llegue altamente, pero al menos pienso que también puede estar pensando ello, pero de otra forma, ¿no? Pero me agrada mucho el aspecto de Keiko, que esté usando las redes sociales, y más aún todavía su presencia, por ejemplo, donde las papas queman, como por ejemplo en Oconia. Hemos visto por la televisión lo que está sucediendo en Oconia, aunque ya de una u otra manera se piensa solucionar el caso de Oconia, de las carreteras interrumpidas, vehículos, ómnibus al borde del abismo, dado los lodos que hoy en día están en esa carretera. De verdad es preocupante lo que ha sucedido allí, ¿no? En especial en Oconia, pero ella ha ido, al igual como lo hacía su padre, ha ido a dar la cara. Los que han estado ahí varados 4 o 5 días le han increpado y le han dicho que por qué se ha demorado tanto la respuesta del gobierno, y ella les ha respondido, pues, ¿por qué se han demorado 4 o 3 días? Pues, ¿no? Un helicóptero no se puede enviar de la noche a la mañana, y así por el estilo, pues la carretera está interrumpida por varios lugares. Más bien creo que la reacción de Rafaelito Rey no es la más oportuna como ministro de Transportes. Yo creo que ya debe cambiarlo a este Rafaelito Rey, que ha cometido la primera burrada de dar a entender que el tren de Porqui no va a salir adelante, desmentido de inmediato por la propia Keiko, ¿no? Es ser un tipo corto de cerebro, oponerse a que trenes que están ya hace algunos meses retenidos insulsamente no se ponga al servicio de la gente que tiene que movilizarse entre Chosica y Lima en especial. Esa es una burrada, ¿no?, lo que ha dicho este tipo, ¿no? Bueno, ella ha estado pues presente en Oconia, ha logrado aperturar el tránsito en Oconia con su presencia, por supuesto, movilizando a la gente, diciéndole a los ministros que tienen que quedarse allí para solucionar. Eso es importante en una mujer que muestra ser una mujer valerosa a todo dar, ¿no?, al igual como lo hacía su padre, ¿no? Ha recibido pues de manera indirecta el apoyo de Arequipa, ha dispuesto un apoyo humanitario, ya se cuenta con los puentes de carácter aéreo, incluso la ida de helicópteros para transportar a los damnificados en los bloques de las carreteras donde esté interrumpida, ¿no? Y lo más importante, que hay gente que tiene contacto con ella en el mismo sitio donde se ha interrumpido la carretera, en el lodo. Ella está allí, al igual que su padre, lo cual es muy significativo, más aún todavía siendo mujer. A quien no lo hemos visto junto con ella es precisamente a Rafael Rey, que es el primero que ha debido estar allí. Ha estado tan solo junto con el ministro del Interior. Bien, es importante pues el apoyo que ha recibido en la misma carretera interrumpida de Oconia la presidenta Keiko Fujimori. Bien, ya tenemos que ir culminando el programa para indicarles que en Feritac, el día de hoy, lunes 24, de 10:30 a 12, Festileche con el show infantil. De 12 a 1:30, artista invitado, música variada. De 10 a 11, charla, medidas preventivas ante eventos naturales. Esto se ha puesto de moda, todo lo que es eventos naturales. De 11 a 12, concurso canino. De 2 a 4, grupo Callejón. De 4:30 a 7 de la noche, presentación de Luis Tamayo, cumbia. De 7:30 a 8:30, grupo invitado. Y de 9 a 10, grupo Entre Compás. Nos despedimos hasta mañana.
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5: Exactamente las 10 de la mañana con 56 minutos.
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0: Erika Morena en Tacna, Perú. 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
1: ¿Qué tal? Buen día Perú, buen día Tacna. Ya estamos listos, preparados para iniciar una nueva jornada en la información el día de hoy, lunes 24 de agosto. Amables radioescuchas, hoy queremos enviar nuestro saludo a nuestro Señor, porque es nuestro guía, porque es nuestra luz en nuestro camino. Gracias, Señor, por las bondades y regalos que nos entregas cada día. Señor Todopoderoso, hoy queremos elevar una oración por todos nuestros hermanitos que están delicados de salud. Señor, dales fuerza, regálales energías para que pronto puedan retornar a sus hogares. Señor, así es, Señor Todopoderoso. Hoy, como todos los días, entonces tenemos que saludar a nuestro Señor para que nos vaya bien en todo lo que vamos a realizar en esta semana que se está iniciando. Hoy es lunes 24 de agosto. También queremos enviar un gratísimo saludo para dos gigantes de la prensa tacneña. Uno cumplió cumpleaños el día sábado, y el domingo el terror de la mañana, don Ricardo Oviedo Zavala, apagó una velita más de existencia. El día sábado, por supuesto, fue el cumpleaños de nuestro buen amigo, gran periodista, la cobadonga de Radio Tacna. Sí, es el destroyer de Radio Tacna por las tardes, don Marcial Rospiglios y Flores, quienes están celebrando su agosto el día 23 y el día 22 de agosto, su cumpleaños, de estos grandes periodistas de la prensa tacneña, don Marcial Rospiglios y Flores, que cumplió N años, al igual que nuestro buen amigo Ricardo Oviedo y Zavala, que seguramente debe haber quedado un calentadito de pulpo. Ojalá que quede ese calentadito de pulpo para ir a saborear en apenas termine el programa. Nuestro saludo, que Dios Todopoderoso los ilumine, que le dé fuerzas, sapiencia, humildad, y siempre aboguen por Tacna. Ricardo Oviedo Zavala y don Marcial Rospiglios y Flores, para quien le decimos feliz cumpleaños.

0: Oyentes, de esta manera estamos iniciando la semana, por supuesto, que seguramente que don Marcial Rospigliosi Flores ya tendrá la porción de tortita, espero que me llegue, al igual que la tortita que el día de ayer saboreó don Ricardo Viejo Zavala. A los amigos se les conoce por sus hechos, hechos y no palabras. Esperemos que me llegue siquiera una tortita de cumpleaños. Un saludo para Marcialito y para don Ricardo Oviedo y Zavala. 11:06. 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Coquito, el día de ayer estuve esperando el llamado para irnos a comer una parrillada que te debo, bueno, y no llegó la llamada. En fin, bueno, deudas hay que pagar, pero ya con esto es la segunda vez que me quedo en ficha. Muy bien, ya cuando yo me acuerde, ahora sí ya te pagaré la apuesta. Pero Coquito, ayer domingo estuve esperando y esperando, y Coquito no llamaba. Bien, Coquito, un saludo para el último Inca. 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Un saludo para don Mario Díaz y Rivera, para don Abraham Díaz Alcázar, para la linda y hermosa Najavi, para el doctor Manuel Gabriel Benítez, para el doctor Francisco y para Gianmarco. Para todos ellos, nuestro saludo el día de hoy. Ah, y para el doctor Tiwinza, ¿cómo olvidar el doctor Tiwinza? Un saludo para el doctor Tiwinza. 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
0: 11:10. 11:10. Bueno, y el agradecimiento del pueblo con Radio Tacna y con este servidor están a la orden del día. Nos ha llegado una bonita y hermosa canción, por supuesto, de la inspiración de Habla

0: Así es, habla barrio. Un saludo para don Zacarías Guayán y Peña. Muchas gracias por esa canción dedicada a este servidor, a este humilde servidor, y también a la decana, tu Radio Tacna, en la lucha contra la corrupción, la inmoralidad, el abuso y el aprovechamiento. Gracias, habla barrio. Bien, una breve pausa y retornamos con más información.
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2: 11 de la mañana, 18 minutos, 11 y 18 minutos y se comienza a calentar el proceso electoral. El día de hoy hay una reunión en el local del Colegio de Abogados para que los candidatos al proceso electoral municipal y regional no se tiren patadas por debajo de la mesa ni en pleno desfile se lancen codazos. Vamos a ver, y ya estamos con don Marcial Torres Laura, economista, ex alcalde de Pocoyay, dirigente nacional de los recursos hídricos, también presidente de la Comisión de Regantes Uchuzuma y buen vecino. Don Marcial, tenga usted un buen y excelente día.
3: Buenos días, mi estimado Lucho, gracias por tu presentación.
2: Bueno, don Marcial, bueno, sí, ¿qué dice la lampa? Sí, ¿cómo está la lampa?
3: Bueno, sí, efectivamente estamos postulando para volver al sillón municipal de Pocoyay. Bueno, hace 24 años que dejé la alcaldía. Bueno, en esa época no teníamos canon minero, pero Pocoyay ha progresado muy poco. No se ve mayor progreso en la parte de Pocoyay antigua. Un poco de repente sí se ha hecho cosas en el cono norte, pero Pocoyay, sobre todo el sector agrario, estamos abandonados, no tenemos mayor apoyo de lo que es la municipalidad. Antiguamente teníamos que venían un grupo de personas donde nos asesoraban. Asimismo teníamos pues el tractor agrícola que lo alquilamos a un precio no cómodo, pero el día de hoy no tenemos nada, ¿no? Abandonados. Y lo peor es de que nosotros, yo al menos vivo cerca de lo que es la avenida Colpa o Tarapacá para Pocoyay, y no tenemos iluminación, nos vivimos a oscuras, hay bastantes robos. Particularmente yo he tenido 3 robos hace 3 meses aproximadamente. Se me han llevado carretillas, fumigadoras, y bueno, ir a presentar a la municipalidad mi queja, perdón, a la policía. La policía me tiene cerca de 3 horas sentado. ¿Y para qué hablar de serenazgo, no? Un día le cuento, una mañana, eso a las 5 de la mañana, como toda la mañana fuimos a ver a la chacra y encuentro pues a un hombre borracho. Y ya pues se puso listo, bueno, como tengo mi guardaespaldas, mi famoso gringo, mi guardián, Pitbull, ya lo agarramos pues. Y llamamos a serenazgo para que venga. Nunca llegó a las 8. Ya, pues ni modo, como te digo.
2: Bueno, lo que pasa en seguridad, don Marcial, lo que pasa en seguridad en Pocoyay, en cualquier distrito o en Tacna, es lo mismo. Hay que esperar y rezar, prender una velita misionera para que llegue la policía o los serenos y quienes cobran buenos sueldos. Don Marcial, en estos momentos Pocoyay está muriendo de sed. ¿A Tacna le sobra o le falta agua, don Marcial?
3: Mire, desde el momento en que el proyecto especial adquiere ese encargo de la ANA de ser operador de infraestructura mayor, es que cuando comienza pues el desequilibrio entre la población y el sector agrario, porque ellos no controlan bien el agua, ¿no? Mayormente a veces dan mayor dotación a la población, dejando de lado a la agricultura. Se olvidan de que, por ejemplo, los sectores de Villarán y Vilavilán y no hay un control efectivo, donde se roban, donde no tienen rol de agua, hora de agua. Ellos las 24 horas pueden sacar las aguas. Entonces ahora, peor, Villarán se ha trasladado ya casi llegando a lo que es los pozos de Cerro Blanco. Y supuestamente debían haber dejado sus pequeñas chacras en Higuerani, pero igual tienen Higuerani y tienen la parte baja también, entonces se requiere bastante agua, ¿no? Yo creo que falta el control mayormente, ¿no? Y a la población también, ustedes, de que muchas personas con su manguera echando agua a la calle, al polvo, o regando sus jardines. Falta una conciencia del uso de agua, mi estimado Lucio Pablo.
2: Don Marcial, ¿cuál es su propuesta para que los vecinos de Pocoyay puedan darle esa confianza en el proceso electoral?
3: Mira, Lucho, creo que tú me conoces, no de ahora. Yo tengo experiencia. Lo fundamental es la experiencia.
2: Y honradez.
3: ¿Cómo? Honradez. Y haber una gestión. Claro, experiencia y honradez. No, yo nunca he tenido algún juicio, nunca he estado en problemas. Lo que tengo es base de esfuerzo. Me dedico, es cierto que estuve un tiempo trabajando en el sector público, luego ya dejé el sector público, me he dedicado a la agricultura, es lo que siempre he sabido, ¿no? Porque yo provengo de agricultores, mi padre agricultor, mi madre agricultora, ya fallecidos. Y eso me deja como herencia. Yo cultivo las plantas, tengo bastantes ciruelas, duraznos. El día de hoy ya me estoy dedicando más a la producción de uva y luego ya pues a la elaboración de vino, ¿no? Tengo una pequeña bodega en formación. Tengo ya mi equipo de embotellamiento, bueno, elementos que quiero poner también. Como usted sabe, Pocoyay siempre ha sido la cuna de buen vino, ¿no? No queremos que se pierda, pero vuelvo a repetir, me he visto prácticamente pues querer demostrar cómo se debe gobernar Pocoyay sin robar. He visto que hay alcaldes, personas que han pasado como alcaldes, han ido con las manos atrás, el día de hoy son dueños de casas en Lima, viven con su familia en otros sitios. Así y es. La mayor parte, creo que lo que van a gobernar en Pocoyay, especialmente, van pues a otras actividades, no a servir al pueblo, ¿no? Ellos van a servirse a ellos mismos. Eso ha hecho que yo lo piense, la verdad, sí he pensado, y quiero demostrar que se debe trabajar con las manos limpias. Así. Y lo que tengo es capacidad. Quiero demostrar que la experiencia sobrepone a todo lo demás, mi estimado Lucho.
2: Y la lampa es honradez, trabajo y prosperidad.
3: Efectivamente, ¿no? Yo soy afiliado a Acción Popular, nunca me he cambiado. Antiguamente, cuando yo ingreso por primera vez a la política, ingreso como un movimiento distrital. Mi movimiento se llama entonces Unión Pocoyay, un símbolo de la provincia de Racino Río Negra, ¿no? Entonces es lo que abunda acá en Pocoyay. Pero ya luego me afilié a Acción Popular, el día de hoy estoy como militante de Acción Popular. Sé que no tenemos mayormente apoyo de los personajes antiguos de Acción Popular. Tenemos que levantar el partido porque hay hay personas que desgraciadamente pues ya no deben pertenecer a la acción popular.
2: Así es, don Marcial.
3: Creemos que la lámpara es el símbolo del trabajo, de la honradez.
2: Así es. Muy bien, don Marcial. Acción popular. Nos vamos a la pausa de Radio Tacna y retornamos. Muchas gracias.

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1: Exactamente las 11 de la mañana con 26 minutos.
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1: Once de la mañana con 30 minutos, 11 con 30 minutos. Y queremos enviar un saludito muy especial. El día de mañana está festejando su aniversario la Irrigación San Isidro de Magollo. Feliz aniversario, hermanos agricultores de Magollo, el emporio frutícola de Tacna. Magollo, mañana, martes 25 de agosto, celebra el 72 aniversario de la Irrigación San Isidro de Magollo. Irrigación que se inauguró un 25 de agosto de 1954 en el gobierno de don Manuel Aodría. Así es, amables oyentes. Y queremos saludar a nuestra ilustre gente de Magollo con nuestra palabra en la voz de la noticia en aniversario de Magollo.
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1: Amables oyentes, oyentes muy amables. Seguramente los caseritos del Grau, de la Feria La Agronómica y de los diversos mercados estarán a la expectativa del aniversario del emporio frutícola de San Isidro de Magollo. Desde esta trinchera nos estamos adelantando porque mañana es el aniversario de la Irrigación San Isidro de Magollo, el emporio frutícola de Tacna. Mañana Magollo está celebrando 72 aniversario de la Irrigación San Isidro de Magollo. Esta irrigación se inauguró un 25 de agosto de 1954 en el gobierno de nuestro benefactor, el gran presidente don Manuel Aodría, con hechos y no palabras. Y esta irrigación comenzó, aunque usted no lo crea, con 1 metro cúbico de agua. Así es, con 1000 litros de agua que discurrían por el canal Uchuzuma. Y sabe usted, en estos 72 años, ¿cuánto de agua ahora tiene la irrigación de Magollo? Nada más y nada menos que 270 litros por segundo. Es decir, que le han robado a la irrigación de Magollo más de 850 litros de esa agua que servía para este emporio frutícola, porque sus tierras producen las mejores frutas de la región. La Irrigación San Isidro de Magollo, ubicada en el departamento, provincia y distrito de Tacna, inició oficialmente actividades productivas un 25 de agosto de 1954, originándose formalmente a mediados de la década de 1950 en el gobierno de don Manuel Aodría, como parte del 25 aniversario de la reincorporación de Tacna al seno de la patria, contando con más de 1,000 hectáreas, siendo los principales cultivos la vid, uvas de mesa y vineras, principalmente uva Italia, olivo y algunas áreas de palta, naranja, manzana, pera, perilla, entre otros. Además, sostienen pequeñas plantaciones de tomate, arveja, otro cultivo de pan llevar. Así es, amables oyentes. ¡Qué fatalidad que ha tenido esta gran irrigación San Isidro y Magollo! Con 1 metro cúbico de agua, estas 1,000 hectáreas hubieran crecido mucho más, pero fatalmente le han ido recortando, y hoy, a las justas, la irrigación de Magollo tiene 250 a 270 litros por segundo. ¿Y el resto dónde está? ¿Dónde está el agua de Magollo? Incapaces, inútiles del PET. Y seguramente mañana van a enviar su saludo. Van a ir. Magollo, que vamos a. Señor, hechos y no palabras. Seguramente que mañana irá el gobernador. ¿Y qué le va a ofrecer el gobernador? Mentiras y más mentiras. Mañana es el aniversario de Magollo. El general Manuel Odría dejó, discurriendo por el canal Uchuzuma, 1,000 litros por segundo, 1 metro cúbico. Y hoy no tenemos nada. ¿Cuál es el programa por el 72 aniversario de la irrigación San Isidro y Magollo? A las 9 horas, izamiento de nuestro pabellón nacional, himno nacional, himno a Tacna, palabra de bienvenida a todos los asistentes. A las 10 horas, misa por el aniversario, actividades protocolares acordes al programa de aniversario. Así es, amables oyentes. ¡Feliz aniversario! Irrigación San Isidro de Magollo. ¡Fuerza, voluntad y desarrollo! ¡Feliz día, Magollo! Fue nuestra palabra.
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1: De la mañana, 39 minutos, 11:39, ya estamos con el bravo don Walter Rojas y Paredes para el comentario especializado del día de la realidad local, nacional e internacional, para la voz de la noticia de la decana, su Radio Tacna. Buen día, don Walter.
5: Buen día, amigo de Radio Tacna. Buen día, amigo Brito Vicho Pablo Tamayo. Bueno, amigos oyentes, los vientos continúan y parece que van a continuar. Y los municipios, especialmente de la zona alto andina, amigos oyentes, no están cumpliendo con su función. ¿Y saben por qué? porque los alcaldes y funcionarios y empleados viven en Tacna, viven en Tacna, amigos oyentes. Por eso tienen que elegir a gente que viva en el sector, que viva con ustedes, amigos oyentes, de Tarate, Candarave y distritos. No es posible que que sigan siendo engañados por una gentuza que simplemente lleva votos colombianos para ser elegido alcalde y regidores. Triste situación, amigos, porque el día de hoy las noticias que tenemos, pues, que muchos gobiernos regionales no han pedido la economía para esta situación de emergencia. ¿Qué pasó? ¿Por qué no se pidió, amigos oyentes, el presupuesto necesario para atender las emergencias? ¿Descuido, desinterés o están en plena campaña electoral para seguir robando? Más pareciera, amigos oyentes, que están en plena campaña electoral para seguir robando la economía del pueblo, porque frente a estos fenómenos climáticos y frente a un sismo que puede venir, amigos oyentes, en cualquier momento, no hay ningún tipo de acción, no hay ningún tipo de respuesta frente a las emergencias. Bueno, hace poquito, amigos oyentes, venía caminando por la avenida municipal de Gregorio Barracín y recién están colocando la señalética. Están rompiendo nuevamente esa losa de piedra que han colocado, están rompiéndola y están colocando recién la señalética. Es decir, que este alcalde inaugura una obra inconclusa y después, amigos siguientes, continúa, ¿no?, con los trabajos correspondientes. Y hay un comité de vigilancia, amigos oyentes, que se ha elegido justamente para ver este tipo de situaciones. Pero el comité de vigilancia forma parte, pues, amigos oyentes, del grupo de la banda de la organización que maneja el distrito. Y frente a este tipo de situaciones, el pueblo de Gregorio Barracín debe saber de que no se tiene una fiscalización de parte de las organizaciones que conforman parte del distrito. Bueno, y a nivel nacional, parece que el gobierno le está quedando muy ancho a Keiko y sus seguidores, porque no hay, pues, una política clara y definida con respecto a lo que tienen que hacer en los próximos 5 años. En cuanto a seguridad, continúa, amigos oyentes, la agresión de los delincuentes y sicarios contra los choferes del transporte público. Y no hay ninguna respuesta, y simplemente le siguen dando, amigos oyentes, la confianza al comandante general de la policía, que ya fracasó. Amigos oyentes, porque es el mismo que viene desde la época de Boluarte, viene desde la época de Jerí, de Balcázar y toda esa gentuza, amigos oyentes, que no tiene ninguna capacidad para poder combatir la delincuencia. Y los delincuentes felices porque siguen robando, siguen asesinando y seguirán cometiendo sus latrocinios. Buen inicio de semana, amigos oyentes. Preparémonos para la reincorporación de Tacna al seno patrio en sus 97 años de reincorporación, que volvió a la patria por la decisión del pueblo tacnaño. Buen día, amigos oyentes, y a seguir trabajando.
1: Buen día, don Walter Rojas y Parejo, por el comentario que lo hace suyo, la voz de la noticia. Nos vamos a una breve pausa y retornamos con más información.
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1: 11 de la mañana, 45 minutos, 11:45. Amables oyentes, masajes y más masajes. ¡Asu! ¡Asu! Serán relajantes los masajes argentinos para la primera dama de la nación y otros servicios que ofrece el SPAT. Keiko Fujimori acepta que fue a SPAT con empresario argentino Damián Valenzuela. Mandataria confirmó que acudió con Valenzuela el 11 de julio al SPAT Tomico tras la revelación del semanario de Hildebrand en sus 13. Sobre el vínculo con Valenzuela, la mandataria fue tajante: ¡niego! ¡Nunca voy a hacer algo de Damián! Y negó cualquier relación sentimental y dijo que desde hace tiempo le inventan hasta 4 y 5 relaciones. Pero ¿cuál es la canción política de el momento en Palacio Presidencial?

0: oyentes.
1: Así es, amables oyentes. Este voy a perder la cabeza por tu amor político, en realidad está sonando muy, pero muy fuerte. Una breve pausa y retornamos con más información.
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1: 11 de la mañana, 48 minutos, 11:48 minutos. Amables oyentes, queremos agradecer esa deferencia que ha tenido nuestro buen amigo Zacarías Guayani Peña de regalarnos una bonita versión, y también para Radio Tacna. Muchas gracias, Zacarías, por esa bonita nota muy musical que nos llena de alegría a pesar de tanto ventarrón de lluvias y amoríos por todo lado. ¿Qué tal, mi estimado Zacarías? Habla barrio.
3: Muy buenos días, Luchito Polo Tamayo. No, usted se merece esta y mucho más. ¿Por qué? Porque usted está prácticamente difundiendo, luchando contra la corrupción, y eso es importante de un periodista, luchar contra la corrupción, porque hay tantos rateros que tenemos a nivel nacional, creo que poco a poco tenemos que desterrar. Bueno, Luchito, para informarte que el día sábado hemos realizado una caminata en el distrito de Alto de la Alianza con el candidato Roger Solís Palacios del partido político Progresemos. Estamos prácticamente apoyando en esta oportunidad al candidato. Yo no soy del partido político, pero estoy apoyando a Roger Solís, porque creo que es una persona muy buena que va a trabajar en la coalición de Alto de la Alianza. ¿Y por qué digo esto? Porque él ha trabajado con Víctor Gandarías Chávez, es discípulo del ingeniero Víctor Gandarías Chávez y también discípulo de don Jacinto Gómez Mamani. En consecuencia, el equipo de Víctor Gandarías Chávez, que en paz descanse, y el equipo de trabajo de Jacinto Gómez Mamani se han sumado a este equipo del arquitecto Luis Rodríguez Palacios del partido político Progresemos, cuyo símbolo es el perro. En consecuencia, cerca de 500 personas se han movilizado el día sábado, y tenemos que un poco a llamar la atención al hijo del alcalde de Alto de la Alianza, que tiene también un local al lado del candidato Roger Solís Palacios. ¿Qué pasó? Cuando hemos llegado prácticamente para el meeting, ya para realizar el meeting en la tribuna principal, al costado, que no es ni siquiera 2 metros de distancia, han puesto unos equipos, tremendos equipos, unos altoparlantes que no permitían, que no dejaban hablar. Hemos pedido que gentilmente bajen el volumen, caprichosamente han aumentado más el volumen. Es decir, empezó la guerra sucia con el hijo del alcalde de Metro Cutipa, creo que es la llave, creo que tiene el símbolo de la llave. Lamentablemente así está pasando con estos señores de el Alto de la Alianza, tanto de Metro Cutipa como el hijo, son unos energúmenos porque no hacen caso cuando uno hace el pedido correspondiente. Lamentablemente, así estamos en Alto de la Alianza, Luchito Pablo Tamayo, agradecido por su gentileza, y estaremos en contacto en cualquier momento, Luchito. Muchas gracias.
1: Más información, más información. ¿Qué pasa? ¿Qué pasa en el distrito de Ite? Hay quejas en el distrito de Ite porque hay una tremenda burocracia en Ite que no permite que los pobladores que han sido afectados por los fuertes vientos y lluvias puedan tener alguna ayuda. ¿Qué pasa, señora Uberlinda Chacón? Tanta burocracia hay en su distrito que ya no sabe cómo atender a los pobladores, es la gran interrogante. Pero también en la caleta de Vilavila, pobladores y curtidos hombres de mar temblaron ante aterradores vientos en el litoral de Tacna. Los fuertes ventarrones, las ráfagas e intensos vientos generó zozobra, desprendimiento de techos y caída de cables. Al respecto, don El buen amigo Arturo Bueno nos envió la siguiente nota el día de ayer.
0: Te va a caer sacando los cables, mire. Y yo también. Yo también saqué la salsa.
4: La randú.
0: Ya se quedan caer esos cuatro cables. De la señora Vanessa, de los hijos de la señora, del Cris y yo, a su mamá. Su casa era. Te va a caer sacando los cables, mire. Y yo también. Yo también saqué la salsa.
4: La randú.
0: Ya se quedan caer esos cuatro cables.
5: El techo del vecino ya llevaba un medio techo. Me voy a mi casa, mejor.

0: La señora Vanessa.
1: Ya se llevó un cuarto de techo, quiere llevarse lo demás. Ella quiere llevarse todo, casi todo el techo del cuarto. Ya mañana veremos qué más, qué otros daños habrá. Ya se llevó un cuarto de techo, quiere llevarse lo demás. Ella quiere llevarse todo, casi todo el techo del cuarto.
2: De contingencia, señor gobernador de Tacna, en vez de estar bailando y bailando su cueca en de las diversas invasiones que hay en Tacna, ¿habrá plan de contingencia? ¿Cómo estarán en otros distritos que no envían sus notas como lo ha hecho mi gran amigo Arturo Bueno? Señores, así está la cosa. Mientras tanto, el gobernador bailando con serpentinas, indicando que le metan el cartucho. Dios mío, ¿dónde estamos? ¿Dónde estamos? Mejor nos vamos indicando hasta el día de mañana, y mañana es el aniversario de la irrigación San Isidro de Magoyo. Ahí estaremos. Buen día.
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5: Exactamente las 11 de la mañana con 55 minutos.
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0: Esto es no apto para caviares. ¿Deseas saber cuáles son los medios progresistas que hay en el Perú? En su canal digital, La República le da visibilidad a programas como, por ejemplo, el de Rosa María Palacios llamado Sin Guión. Un programa que dice que hombres biológicos, gente nacida hombre, puede entrar a baños de mujeres simplemente porque se sienten mujeres. Además, la señora Rosa María Palacios dice que a los adolescentes que son acusados de sicarios, que han matado personas, se les debe tratar como criaturas. Y que lo que hacen no es delito, sino infracción. Además, no olvidemos la portada de El túnel sí existe, de La República, del 7 de marzo del 97, en donde una evidente traición a la patria salió de ese medio al informarle a todo el país que las fuerzas del orden estaban cavando debajo de la embajada del Japón para liberar a los rehenes. IDL Reporteros. El brazo mediático del Instituto de Defensa Legal en 2019, liderado por Gustavo Gorriti, fue quien llamó Gorriti al entonces fiscal de la Nación, Pablo Sánchez, para detener una diligencia de exhibición de documentos a sola voz y orden de Gorriti, y ese fiscal le hizo caso. IDL se muestra como una ONG muy defensora de los derechos humanos. Sin embargo, no tiene empacho en vilipendiar y atacar cuantas veces puede a las Fuerzas Armadas que en su momento vencieron a Sendero Luminoso. Además, IDL promueve cuanta capacitación existe, por ejemplo, en el Poder Judicial y en Fiscalía, para promover valores globalistas, caviares, woks de ideología de género o de enfoque de género, como ellos lo llaman, y también de la instauración de un gobierno único con sede en Europa. Esa sede desde donde le llega a IDL ingentes cantidades de dinero, sobre todo del bolsillo del magnate globalista George Soros. ¿Será por esto que desde IDL tanto se oponen a la llamada ley APSI? Guaica, un medio abiertamente progresista que defiende cosas como el feminismo radical, el aborto, la ideología de género y los llamados derechos de las minorías LGTBIQ+. Además de implementar todo esto en los colegios del país, eso es lo que quiere este medio llamado Guaica. Y sin contar la defensa cerrada que en los últimos años Guaica le ha hecho a regímenes de dictadores asesinos, como por ejemplo el caso de Maduro en Venezuela. ¿Cuál de estos medios te parece peor? ¿Cuál no conocías? Comenta al respecto. Te leemos. Esto fue No Apto para Caviares.
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Qué interesante lo que decía este transportista. Cerca de un 14% de los ataques ocurren en los patios de maniobras. El resto ocurre cuando están en ruta, cuando están trabajando. Entonces, ¿de qué sirve que pongan militares en los patios de maniobra si la mayoría de los atentados ocurren en las calles? La pregunta del millón, ¿habrá paro de transportistas este 25 de agosto? Bueno, el presidente de la Coordinadora de Empresas de Transporte Urbano, Héctor Vargas, confirmó que los gremios decidieron no acatar el paro anunciado para este martes 25 de agosto. Explicó que la decisión se tomó luego de que el Ejecutivo expusiera sus principales medidas frente a la inseguridad y convocara al sector a una nueva reunión para continuar evaluando acciones contra la criminalidad. También hay que reconocer que dentro del gremio del transporte urbano hay división. Algunos que se reunieron con la presidenta que dijeron lleva 20 y pico días, no se pueden ver resultados aún porque la gestión es muy reciente, se necesita tiempo. Y otros que indican qué más vamos a esperar si esta

0: lluvia de piedras y palos, balas también, generó mucho miedo en un parque de Independencia. Vean ustedes, allí se aprecian barristas que se enfrentan violentamente, obligando a mujeres y a niños a ponerse a salvo. Hablamos de un día domingo, un día familiar, un día donde los niños y los padres y los abuelitos y quien sea tienen derecho a ir con tranquilidad a un parque. Pero aquí los malos barristas, los pseudos barristas, se apropian, se enfrentan sin sentido alguno con todo lo que tienen, palos, piedras, etcétera, pero generan muchísimo miedo en las personas de bien que cuidan estos parques, que disfrutan de estos parques y que ni siquiera lo pueden hacer un fin de semana porque llegan estos sujetos y hacen lo que quieren. Veamos más.
1: La lluvia de balas, piedras y palos convirtieron este parque de Independencia en un campo de batalla.
2: ¡Uy, qué bala!
1: Momentos antes de este violento enfrentamiento entre pseudo barristas, las cámaras de seguridad registraron a varias personas paseando en esta plaza en la urbanización Tahuantinsuyo. De pronto, la tranquilidad fue interrumpida abruptamente por la llegada de decenas de jóvenes con piedras y palos en manos. El video muestra a varias mujeres y niños corriendo desesperadamente para escapar de la turba, mientras se desata una pelea descomunal. Los pandilleros cogen rocas y ladrillos del suelo para lanzarlas como proyectiles contra el bando rival. Pero eso era solo el inicio de la escalada de violencia.
2: ¡Uy, desbala!
1: Observé a este joven encapuchado empuñando una pistola en la mano. Sin piedad, el avezado sujeto jala el gatillo de su arma en repetidas ocasiones. Los vecinos, quienes miraban aterrados desde sus ventanas, se tiraron al suelo ante el temor de ser víctimas de una bala perdida.
2: Vi la pistola.
3: Los chicos sí estaban armados.
4: Claro, hemos escuchado, han sido 4 o 5 disparos. Hay cámaras acá.
5: Se concentran aquí y se comienzan a tirar piedras, palos, sacan hacha, pero esta vez ya fue pistola.
1: Fueron momentos de absoluto terror.

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Son las 12 del mediodía con 17 minutos. ¿Qué tal, amigos? ¿Cómo están ustedes? Muy buenas tardes, bienvenidos y bienvenidas. Gracias por sintonizar, como siempre, El Pueblo Opina a través de Radio Tacna La Decana, siempre en el horario estelar. Hoy estamos 24 de agosto, estamos a pocos días de recordar un año más de del retorno de Tacna a la Area Nacional, del 86 aniversario de Radio Tacna. También estamos de aniversario. ¿Qué tal? Miren, hace más o menos 11:30 promedio hemos publicado en nuestra cuenta del Facebook esto. Ahí está, no sé si se puede ver, ahí está. Terremoto político en Gregorio Albarracín. Sí, señor, es un terremoto político lo que ha pasado. No puedo dar mayor detalle, obviamente, pero ya creo que esto se va a dar a conocer en las siguientes horas, me imagino, ¿no? Hay que ser un poco prudentes. Es un terremoto político. Vamos a ver de qué trata, justamente. Vamos a ver de qué trata. 12:19, tengo varios mensajes. La verdad es que me han llegado varios mensajes que estoy tratando de responder a todos, ¿no? ¿No? Algunos por ahí que puedo responder. Algunos. Todos quieren saber, bueno, de qué trata. Yo también. ¿Ah? Yo también quiero saber de qué trata. Ay, ay, ay, amigos, ¿cómo están las cosas en Gregorio Albarracín? Ya le vamos a ir informando lo que pasa. No estoy perdiendo la esencia esta de lo que pasa en el gobierno regional, ¿eh? Del gordito. Ojo, no estoy perdiendo la esencia. Ya le voy a informar de qué trata. 12:20, tengo que hacer la pausa obligatoria del programa. Así comenzamos El Pueblo Opina aquí en Radio Tacna, La Decana, siempre en el horario estelar. Retornamos luego de la pausa del programa, 12:20, hoy estamos 24 de agosto.

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14: Son las 12 del mediodía con 26 minutos. Vamos a hablar varios temas el día de hoy, nacionales y regionales, locales también. Pero primero la pausa de la radio. Retornamos luego.

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1: Exactamente las 12 del mediodía con 26 minutos.
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5: Esto es No Apto para Caviares. ¿Desea saber cuáles son los medios progresistas que hay en el Perú? En su canal digital, La República le da visibilidad a programas como, por ejemplo, el de Rosa María Palacios, llamado Sin Guión. Un programa que dice que hombres biológicos, gente nacida hombre, puede entrar a baños de mujeres simplemente porque se sienten mujeres. Además, la señora Rosa María Palacios dice que a los adolescentes que son acusados de sicarios, que han matado personas, se les debe tratar como criaturas, y que lo que hacen no es delito, sino infracción. Además, no olvidemos la portada de El Túnel Sí Existe, de La República, del 7 de marzo del 97, en donde una evidente traición a la patria salió de ese medio al informarle a todo el país que las fuerzas del orden estaban cavando debajo de la embajada del Japón para liberar a los rehenes. IDL Reporteros, el brazo mediático del Instituto de Defensa Legal, en 2019, liderado por Gustavo Gorriti, fue quien llamó Gorriti al entonces fiscal de la Nación, Pablo Sánchez, para detener una diligencia de exhibición de documentos a sola voz y orden de Gorriti, y ese fiscal le hizo caso. IDL se muestra como una ONG muy defensora de los derechos humanos. Sin embargo, no tiene empacho en vilipendiar y atacar cuantas veces puede a las Fuerzas Armadas, que en su momento vencieron a Sendero Luminoso. Además, IDL promueve cuanta capacitación existe, por ejemplo, en el Poder Judicial y en Fiscalía, para promover valores globalistas, a ver, caviares, woks de ideología de género o de enfoque de género, como ellos lo llaman, y también de la instauración de un gobierno único con sede en Europa. Esa sede desde donde le llega a IDL ingentes cantidades de dinero, sobre todo del bolsillo del magnate globalista George Soros. ¿Será por esto que desde IDL tanto se oponen a la llamada ley APSI? Huayca. Un medio abiertamente progresista que defiende cosas como el feminismo radical, el aborto, la ideología de género y los llamados derechos de las minorías LGTBIQ+. Además de implementar todo esto en los colegios del país. Eso es lo que quiere este medio llamado Huayca. Y sin contar la defensa cerrada que en los últimos años Huayca le ha hecho a regímenes de dictadores asesinos, como por ejemplo el caso de Maduro en Venezuela. ¿Cuál de estos medios te parece peor? ¿Cuál no conocías? Comenta al respecto. Te leemos. Esto fue No Apto para Caviares.
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Muy bien, son las 12 del mediodía con 17 minutos en todo el país. 12 con 37. Nos estamos equivocando. 12 con 37, hoy estamos 24 de agosto. Estamos a 4 días de conmemorar un año más de la reincorporación de TAN en la Heredad Nacional. Bien, el problema que sigue latente todavía en el país es el problema de la inseguridad. El gobierno, a través de la presidenta Keiko Fujimori y de los ministros, tanto del Interior, Defensa, están tratando un poco de conjugar esfuerzos para poder empezar a trabajar de manera inmediata de responder al tema de la delincuencia. Es importante que se conozca, es importante que se sepa a qué nos estamos, por un lado, enfrentando, y por otro lado, es importante que se sepa también, ¿cierto?, a qué o cuál es la estrategia, o cuál es, en todo caso, la forma, cómo es que se va a combatir la delincuencia. Y el día de ayer el programa Panorama conversó, entrevistó, en todo caso analizó un poco, hizo un reportaje muy interesante respecto de la estrategia de defensa del Ministerio de Defensa, quien tendría el control de los penales, quien va a ser el que va a tener el control de los penales, independientemente del INPE, ¿no? Y esto, digamos, a nivel estructural, a nivel normativo, se va a tener que emitir las normas o directivas que correspondan para, justamente, una alianza, un trabajo en conjunto, un convenio, se pueda poder trabajar este tema de la de los penales, que la verdad es que es un foco que quizás no es tan atendido. Por eso es que la delincuencia sigue creciendo y no para, o sea, porque no sería nada raro de que el de los penales estén direccionando la delincuencia, porque caen las cabezas, pero tienen casi suites, ¿no? Son una especie casi de hoteles, ¿no?, que tienen en los penales para poder, repito, llevar sus años en prisión. Pero a ver, no sé si ya tengo listo 12 con 39. ¿Ya descargó? A ver, entonces, repito, Panorama emitió un reportaje muy interesante, voy a compartir con ustedes. Antes, hacemos la pausa del programa, 12 con 39, 12 con 40 minutos ya en todo el país, 12 con 40. Adelantamos la pausa y luego retornamos con este reportaje de defensa que es muy importante e interesante. Retornamos, esto es El Pueblo Opina aquí en Radio Tacna La Decana. Pausa del programa, 12 con 40, y estamos 24 de agosto.

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12: Muy bien, 12 con 45 minutos. ¿Cuál es el plan del ministro de Defensa para los penales? Veamos el siguiente reportaje.

0: disparar, pero de hecho que es la primera vez que está disparando un arma de guerra. Ahora toca ver si su estrategia también da en el blanco. Ministro, ¿ya había usted disparado un arma de guerra?
1: He disparado, sí.
0: ¿De guerra también?
1: Este 6.2, sí, que es un calibre un poquito más pesado que este.
0: El reto, que las Fuerzas Armadas esta vez sí asuman un rol activo frente a la inseguridad que asfixia al país. Delimita tres líneas de acción. Resguardo de los penales. Estamos en el penal de máxima seguridad, Ancón 1. Hasta aquí van a llegar los militares específicamente de la Marina de Guerra del Perú para resguardar la periferia. Neutralizar grupos hostiles en las fronteras.
2: Esto es para asegurarnos que al Perú no penetren fuerzas enemigas o grupos terroristas, organizaciones criminales que hoy tienen capacidad de fuego muy alta.
0: Utilizar almacenes militares en desuso para recluir a extranjeros indocumentados antes de su expulsión.
2: Los vamos a buscar, los vamos a retener en un centro temporal, pero quedan estos almacenes que han estado abandonados y los vamos a progresivamente ir acondicionando.
0: Una apuesta de alto calibre que tendrá que demostrar con resultados.
2: Un albergue, digamos, temporal hasta coordinar con la Cancillería y que el país de origen los reciba.
0: Y mientras enfrenta un pedido de interpelación desde la oposición, Rafael Belaúnde, ministro de Defensa, no ha dejado de moverse. Ha ido al Congreso a explicar sus políticas de gobierno y fue designado por la presidenta para atender el sur del país. ¿Por qué se ha demorado tanto el gobierno en llegar y rescatar a los varados?
3: A ver, hay una limitación climatológica. Los helicópteros tenían que venir de Madre de Dios. Y en Madre de Dios no había clima, estaba lloviendo para que vuelen. Uno se dirá, ¿y por qué no los helicópteros de Arequipa? Porque no hay helicópteros en Arequipa. Nosotros hemos recibido un parque de helicópteros muy limitado.
0: Un ministro que se encuentra en la mira telescópica de un país impaciente. ¿Qué tipo de relación ha tenido con la dueña de La Poderosa?
3: No, de relación ninguna. Ella ha querido, en el ejercicio, digamos, de sus derechos políticos, de apoyar al partido del cual yo soy miembro. Lo he hecho como a título personal.
0: ¿Pero la conoce, es su amiga?
3: La conozco, no es mi amiga, digamos, que vaya la vea los fines de semana, pero es alguien que conozco.
0: ¿Y se ha comunicado usted con la dueña de Poderosa en ningún momento desde que es ministro?
3: En ningún momento.
0: ¿Y ha pedido un favor?
3: No, sí, desde meses antes tampoco, porque yo la parte del financiamiento del partido tampoco le he visto.
0: Todos los detalles de los ejes de acción del Ministerio de Defensa contra la criminalidad aquí en Panorama. Hemos llegado hasta la isla San Lorenzo, estamos aquí en el polígono porque van a haber prácticas de las Fuerzas Especiales de la Marina de Guerra del Perú. Estamos acompañando al ministro de Defensa, Rafael Belaúnde, que está supervisando. ¿Por qué? Porque los militares van a ayudar a luchar contra la inseguridad ciudadana. Estamos viendo las prácticas en este momento. Hay francotiradores y también hay drones que están surcando los cielos. El blanco de Belaúnde no está solo en el polígono. Su estrategia contra la inseguridad apunta también a los extranjeros indocumentados, los penales y las fronteras. Primero, los extranjeros indocumentados.
2: Si es que nos habilitan las facultades delegadas, lo que queremos hacer es, en trabajo de patrullaje con la policía, buscar ciudadanos extranjeros, indocumentados, pero no los que están acá trabajando pues honestamente, ¿no? Sino esos malos elementos que han venido a generar zozobra, a generar problemas, a generar inseguridad al Perú, los vamos a retener temporalmente para poder expulsarlos del Perú. Hoy la ley solamente me da 24 horas para, una vez detenido un ciudadano que está en condición de ilegal en el Perú, poder removerlo del territorio. Ese plazo necesitamos que se amplíe a una semana.
0: De almacenes abandonados a centros de retención.
2: Los vamos a buscar, los vamos a retener en un centro temporal. Cada 50 o cada 100 los vamos a enviar a su país de origen en un avión militar.
0: Estos espacios militares empiezan a ser acondicionados. Panorama llegó hasta lo que fue, hasta inicios de los 90, la Escuela de Blindados del Ejército, ubicada en los Arenales de Ancón.
2: Lo que necesitamos es que nos dejen trabajar para devolverle la paz y la tranquilidad a las familias peruanas.
4: ¿En dónde estamos en este momento, ministro?
2: Esto eran almacenes y tenemos varios, es una zona muy amplia para ir recibiendo a cuanto ciudadano indocumentado que haya ingresado de manera ilegal y esté haciendo problema en el Perú. No son bienvenidos, no los queremos y para afuera.
4: Quedan bajo la supervisión de los militares. Es decir, digamos, bajo el ejército.
2: El perímetro, la custodia exterior, sí. La parte interna, no.
4: ¿Quién los vigilará?
2: Estamos coordinando con la policía, con personal asignado por el IMPES. Es parte del procedimiento de integración que tenemos que elaborar, ¿no?
0: En medio del Arenal, dentro de esta instalación militar, una fila de camarotes y un baño portátil esperan a quienes serán deportados.
2: No los queremos y para afuera.
0: No se trata de ciudadanos que cumplen con la ley, sino de aquellos que no han regularizado su situación migratoria, a pesar de las múltiples facilidades otorgadas. Segunda estrategia, resguardo de los penales.
3: Lo que tenemos que hacer es terminar de una vez por todas con el hecho de que los penales se han convertido en la última trinchera del delito. Son los centros de extorsión.
0: El ministro Belaúnde nos acompaña hasta el penal de máxima seguridad Ancón 1. Es una de las primeras cárceles que contará con presencia militar.
3: No entramos al penal. Por fuera del penal establecemos un perímetro y un sistema de control. Vamos a tener los sistemas de escaneo para ver que no exista nada acoplado al cuerpo de las personas. No solamente es un detector de metal. Esto evita que se ingrese acoplado o oculto en alguna cavidad corporal cualquier elemento extraño.
4: Esto va a estar, digamos, no, antes
3: el
4: de la reja.
3: El perímetro va a estar más lejos todavía.
4: Más lejos de la puerta. Sí. Y estos son militares.
3: Sí, entonces todo esto es operado por personal militar. Igual el control de los paquetes, todo eso es igual los vehículos. Ahora, esto es para personal de todo tipo, visitas a los internos, personal administrativo del penal, ingreso de cualquier vehículo. Esto no es exclusivo para revisar a las visitas. Esto es para todo el personal que ingresa a partir de nuestro perímetro. Nadie cruza nuestro perímetro si no ha pasado por este sistema de control.
0: Visitas, personal del INPE o cualquier persona que entre al penal será revisada a fin de evitar el ingreso de celulares, armas o drogas.
3: En caso de detectar algo sospechoso, se va a establecer unos cuartos de inspección y eso sí va a estar a cargo de personal del INPE. Obviamente.
4: Pero los militares están capacitados para tener esta cercanía con personal civil, con las personas.
3: Nosotros hacemos el control. Si encontramos algo raro acá, pasa a un sistema de revisión exhaustivo. Si detecta algo, a la persona se le detiene y acá están las consecuencias. 15 años de cárcel, 6 años de cárcel.
4: Estos escáner, ¿cuánto tiempo va a pasar para que ustedes implementen esta tecnología en las cárceles?
3: Bueno, estos son escáneres de alta tecnología, valen $150,000 cada uno. Todo el equipamiento por unidad es cerca de $500,000.
0: se están coordinando donaciones de parte de los Estados Unidos y si los resultados son los esperados, se implementarán estos detectores en los penales más peligrosos del país.
3: Y después, otro tema muy importante que se me pasaba, tenemos que verificar que los sistemas que bloquean los celulares estén funcionando las 24 horas interrumpidas. Para eso vamos a tener un control cada 5 minutos, vamos a estar verificando con una bitácora para poder constatar fehacientemente que efectivamente los sistemas de bloqueo celulares e inhibidores de drones funcionan.
4: ¿Para esto ustedes necesitan facultades legislativas?
3: Para esto, en principio, con el estado de emergencia, nos bastaría un decreto supremo. Queremos tener el marco legal bien sólido, pero es nuestra interpretación es que con un decreto supremo podemos proceder, ¿no?
4: ¿Qué falta?
3: Bueno, el equipamiento. No tenemos un mes todavía en el carro, ¿no? Pero hay toda la voluntad política, hay la predisposición de darnos los recursos para poder darle al Perú lo que la ciudadanía reclama, que es poder vivir.
5: Ahí está un poco hablando el ministro de Defensa sobre sus estrategias relacionadas a cómo se va a controlar el tema de los penales. Veremos si funciona. Si todo va a ir viento en popa, perfecto. Si esto va a incidir en reducir los índices de criminalidad, bien. Pausa de la radio y luego retornamos aquí en El Pueblo Opina.
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8: Exactamente las 12 del mediodía con 56 minutos.
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6: Esto es No Apto para Caviares. ¿Desea saber cuáles son los medios progresistas que hay en el Perú? En su canal digital, La República le da visibilidad a programas como, por ejemplo, el de Rosa María Palacios llamado Sin Guión. Un programa que dice que hombres biológicos, gente nacida hombre, puede entrar a baños de mujeres simplemente porque se sienten mujeres. Además, la señora Rosa María Palacios dice que a los adolescentes que son acusados de sicarios, que han matado personas, se les debe tratar como criaturas. Y que lo que hacen no es delito, sino infracción. Además, no olvidemos la portada de El túnel sí existe, de La República, del 7 de marzo del 97, en donde una evidente traición a la patria salió de ese medio al informarle a todo el país que las fuerzas del orden estaban cavando debajo de la embajada del Japón para liberar a los rehenes. IDL Reporteros. El brazo mediático del Instituto de Defensa Legal, en 2019, liderado por Gustavo Gorriti, fue quien llamó Gorriti al entonces fiscal de la Nación, Pablo Sánchez, para detener una diligencia de exhibición de documentos a sola voz y orden de Gorriti. Ese fiscal le hizo caso. IDL se muestra como una ONG muy defensora de los derechos humanos. Sin embargo, no tiene empacho en vilipendiar y atacar cuantas veces puede a las Fuerzas Armadas que en su momento vencieron a Sendero Luminoso. Además, IDL promueve cuanta capacitación existe, por ejemplo, en el Poder Judicial y en Fiscalía, para promover valores globalistas, a ver, caviares, woks de ideología de género o de enfoque de género, como ellos lo llaman, y también de la instauración de un gobierno único con sede en Europa. Esa sede, desde donde le llega a IDL ingentes cantidades de dinero, sobre todo del bolsillo del magnate globalista George Soros. ¿Será por esto que desde IDL tanto se oponen a la llamada ley APSI? Huayca, un medio abiertamente progresista que defiende cosas como el feminismo radical, el aborto, la ideología de género y los llamados derechos de las minorías LGTBIQ+. Además de implementar todo esto en los colegios del país, eso es lo que quiere este medio llamado Huayca. Y sin contar la defensa cerrada que en los últimos años Huayca le ha hecho a regímenes de dictadores asesinos, como por ejemplo el caso de Maduro en Venezuela. ¿Cuál de estos medios te parece peor? ¿Cuál no conocías? Comenta al respecto. Te leemos. Esto fue No Apto para Caviares.
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tarde, atención, con 7 minutos en todo el país, 1 de la tarde con 7 minutos en todo el país. Continuamos aquí en el Pueblo Pina a través de Radio Tacna, la decana. Continuamos aquí en el programa. A ver, miren, hasta el momento no estamos observando, digamos, algunas propuestas precisas relacionados al tema de las candidaturas regionales. No vemos cosas concretas todavía, o sea, estamos escuchando recorrer a los candidatos y no estamos observando concretamente ver qué proponen para solucionar el problema del agua, para solucionar el problema de el tema, por ejemplo, Zona Franca o Zona Tacna, ¿cierto? Para solucionar problemas de conexiones, ¿no? Carreteras y todo ello. O sea, lo último que nos hemos enterado es que, por ejemplo, ya no hay plata para la obra esta de la Colpa a La Paz, ¿no? O sea, y va a estar botada ahí porque el gobierno regional creo que ya no hay recursos. ¿Qué ha pasado? No sabemos. No tenemos megapuerto. Y así, o sea, y el hospital, o sea, no vemos cosas concretas. Por ahí he escuchado, por ejemplo, en el tema del agua, hablar bastante de buscarle soluciones al problema hídrico al ingeniero Fidel Carita. Voy a invitar a Fidel Carita a conversar, candidato al gobierno regional, durante esta semana, para hablar acerca de este tema. Pero el resto, me van a disculpar, pero cero. Preocupa, y la verdad es que me preocupa. Y mire lo que pasa a la alcaldía provincial de Tacna. O sea, yo ya veo que están ya algunos candidatos desesperados. Recontra desesperados. Y la verdad es que a mí me llamó la atención escuchar al candidato provincial, Chinchazo, ¿no? Decir tantas lisuras. O sea, se ha arrodillado, ha pedido el voto de rodillas. O sea, hacer un papelón. El fin de semana. Un papelón. ¿No? Que lo sepa la gente. Voy a pasar el video porque tengo por ahí el video, no lo he descargado aún. Pero lisura y media. Yo le diría al señor Chinchazo, concretamente, nadie ama lo que no conoce. Nadie ama lo que no... Usted no puede sentir lo que sentimos los tacneños por esta ciudad. Y usted no puede venir a decir tantas cosas, ¿no? Con lisura y todo, porque eso fue lo que dijo, ¿no? No una, dos, tres, cuatro veces creo que empezó a hablar groserías. Como que si con ese discurso va a atraer la atención. ¿De quién? ¿El señor Chinchazo está bien? ¿Está bien? ¿Su salud mental está bien? Estoy preguntando, ¿ah? Se arrodilló para pedir el voto, dice, déme la oportunidad, y se puso de rodillas. Eso es hacer el papelón. Eso es hacer lo que un candidato, lo que un político no debería de hacer. Y eso lo hizo Chinchazo el fin de semana. Ahí, por ahí, por el óvalo Túpac Amaru, ¿no? Túpac Amaru. Terrible, realmente, terrible. Y la verdad que yo no sé cómo piensa captar más votos cuando, repito, realiza cosas que no debería hacer. Yo sí creo que el candidato tendría que ser un poquito más disruptivo, quizás, pero digamos coherente, un planteamiento racional, sin llegar a las ofensas, a las groserías. Como lo dijo este candidato Chinchazo, que es arequipeño, que no es tacneño, ¿no? Y no está entendiendo que la alcaldía provincial de Tacna es algo emotivo, es un tema emocional.

tienen que entender que son parte también de la opinión pública. Y la opinión pública tiene un peso en una gestión política, en una gestión, sea municipal, distrital, sea municipal, provincial, o sea de gobierno regional. Hay que involucrarnos más en estos temas. Hay que ser como los arequipeños regionalistas, defienden a su región. Pero no podemos ser ofensivos. Los taneños no somos ofensivos. Por eso creo que se ha anunciado que Keiko Fujimori visitaría la región Tacna el 28 de agosto, ¿sí? Estaría participando y Tacna la va a recibir con los brazos abiertos, porque Tacna es generosa, Tacna es educada, ¿cierto? Y eso es lo que va a ocurrir de venir Keiko Fujimori. ¿Y por qué? Porque necesitamos tener las relaciones para que nuestra región pueda salir adelante y no esté abandonada como lo está hasta el día de hoy. Esas cosas son las que tenemos que ir entendiendo, ¿sí? Pero yo no veo, repito, candidatos que propongan cosas interesantes. Excepciones. Caso Fidel Carita es una excepción frente al resto. Y la pregunta es, ¿y el resto qué? ¿Cuándo lo piensan hacer? ¿Cinco días antes de la elección? ¿Lo van a hacer recién en el cierre, en el meeting de cierre de campaña? Sé que, si bien es cierto, no todo es propuesta. Una elección se gana no solamente con propuestas, lo sabemos, porque gran parte de la campaña es emotiva, es emocional. Es que el candidato tiene que generar sensaciones, ¿cierto? Sensaciones. A ver. Y eso es algo importante. Eso es algo. Te voy a pasar una foto al CIDES, por favor. A ver, permíteme un segundito. A propósito del tema que estoy hablando, de que Keiko Fujimori visitaría Tacna. A ver. Y mi hija me comparte la información, ¿no? Me está compartiendo información del TikTok. Le estoy pidiendo que me ponga el contexto. Porque mi hijita me acaba de mandar una publicación. Y me está informando que Keiko Fujimori en un TikTok, o sea, un en vivo por TikTok, ¿sí? O por sus redes, ¿no? Dijo que iba a estar en Tacna. Porque creo que le escribieron y le preguntaron si iba a venir a Tacna, ¿no? Ajá. Hay una cuenta que le escribe Raquel Armanz, le dice: mi presidenta, la esperamos en Tacna. Y creo que Keiko anuncia o responde ese mensaje diciendo que sí, vamos a estar en Tacna. ¿Tengo la imagen? A ver, trabaja la imagen, el CIE, si me confirmas, ¿no? Mientras tanto, y a propósito del tema de Keiko Fujimori que visite Tacna, pero yo no veo cosas concretas en ese sentido. No podemos perder los papeles, como repito, lo ha hecho el candidato Chinchazo el fin de semana. Llegar al extremo de ser ofensivo, lisuriento, grosero, ¿no? Así no son los tacneños. El mensaje debe ser disruptivo, sí, pero coherente, racional, ¿no? No demagógico, no es que lanzar cosas. O sea, claro, de repente por ahí a alguno le va a gustar por la lisurita, ¿no? De repente. ¿Sí? Ok. ¿Tengo la imagen? Ah, ya, lo estás convirtiendo, perfecto. No podemos llegar a ese extremo, repito, de decir lisuras y todo ello. ¿Ah? Arrodillarse. O sea, el señor quiere dar pena, el señor Chinchazo. ¿Cree que los votos se consiguen dando pena? O sea, ¿cree que arrodillarse es la mejor forma de captar votos? ¿Alguien le ha dicho eso? ¿Quiénes son los asesores de Chinchazo? ¿Los tiene? Por ahí me hablaban que era uno que fue asesor de la Esmeralda Limachi. Imagínense, ¿no? O sea, si ya saben cómo terminó la Limachi, ¿cómo lo reciben para ser asesor de Chinchazo? Es increíble realmente este tema de lo que yo vi el fin de semana. No me contaron. Ojo, no me han contado. Estuve ahí.

pude observar. Y creo que como mucha gente que puede ir a comprar a las galerías Coronel Mendoza, ¿no? No vi mucha gente que lo acompañaba. Creo que la mayor parte de gente que lo acompañó fue de Gregorio Albarracín, ¿no? Creo que casi la mitad de gente que estaba ahí era de Gregorio Albarracín, ¿no? Pero las cosas como son, amigos, ¿no? Las cosas como son. No sé si me alcanza el tiempo hoy, porque no hemos editado el video. Es un video un poco largo, pero si no es mañana, pasado, yo les pongo el video de las lisuras, las groserías y cómo se arrodilla todavía, como que... ¿Qué tal, amigo? La verdad es que es lo que no debería ser un candidato. Tengo la imagen, miren, esta es la imagen a propósito de mi hija me comparte. Ahí está, ahí en el mensajito, mi hija Kiara Lucía. Ya, estoy dando la información. Pero como es menor todavía, ya. Kiara Lucía, ¿estamos a doble? A ver, ya, ahí está. Ese es Raquel Amans Azañer, la que le dice, mi presidenta, la esperamos en Tacna, ¿no? Ahí está el mensajito, creo que Keiko, ahí es donde le indican eso, y Keiko le responde, y le dice, creo que ahí en ese en vivo, le dice que sí, voy a estar en Tacna, le dice, ¿no? ¿Ah? Ok, ya, pero ahí está, o sea, es la prueba. Miren, mi hija está atenta y me comparte esa información que para muchos ha pasado desapercibido, pero para mi hija no. Bien, un saludo para mi hija Kiara Lucía, que está atenta al programa. Gracias, siempre son mis fieles oyentes. Mi esposa, mi hijo, todos en realidad, ¿no? Toda mi familia, también. Muy bien, gracias y muchas bendiciones para ustedes. 1:20. Asista un poco al panorama regional, local, amigos, del tema político. Ojalá que las cosas cambien. Ojalá, falta muy poco. ¿Cuánto falta? A ver, hasta el 4 de octubre. Falta una semana, 2, 3, 4, 5. Estamos casi a 6 semanas. ¿Sí? Con descuento, porque ya van 4 semanas y 5 días. 4 semanas y 5 días. A ver. Ok. Ya, hay cositas que no voy entendiendo, pero ya voy a ir comentando. 1:20, pausa del programa. Hoy estamos 24 de agosto. Retornamos aquí en El Pueblo Opina.

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Con 25 minutos, 1:25, continuamos aquí en el Pueblo Pina. Hay que tener bastante cuidado, se han anunciado que el día de hoy hasta mañana van a continuar estos vientos fuertes que se están presentando desde el día de ayer, que han vuelto a presentarse desde el día de ayer. Tenga bastante cuidado, hay que prevenir, sí, por si acaso hay que los techitos, los que tienen calamina en los techos, hay que reforzar en todo caso para que no sufran lo que han pasado algunos amigos, por ejemplo, en la playa, ¿no? En Vilavila, en sectores de Viñani y otros sectores de la ciudad. Hay que tener los vientos fuertes, van a continuar, ¿sí? Hoy, mañana, se estima que hoy en la tarde, dicen, ¿no? En la tarde, noche, se estima hasta inclusive que podría haber hasta lluvia. Entonces, hay que prevenir. Pausa de la radio, retorno con la última media hora aquí en el Pueblo Pina.

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1: Exactamente las 13 horas con 26 minutos.
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3: Esto es No Apto para Caviares. ¿Desea saber cuáles son los medios progresistas que hay en el Perú? En su canal digital, La República le da visibilidad a programas como, por ejemplo, el de Rosa María Palacios, llamado Sin Guión. Un programa que dice que hombres biológicos, gente nacida hombre, puede entrar a baños de mujeres simplemente porque se sienten mujeres. Además, la señora Rosa María Palacios dice que a los adolescentes que son acusados de sicarios, que han matado personas, se les debe tratar como criaturas. Y que lo que hacen no es delito, sino infracción. Además, no olvidemos la portada de El túnel sí existe, de La República, del 7 de marzo del 97, en donde una evidente traición a la patria salió de ese medio al informarle a todo el país que las fuerzas del orden estaban cavando debajo de la embajada del Japón para liberar a los rehenes. IDL Reporteros, el brazo mediático del Instituto de Defensa Legal, en 2019, liderado por Gustavo Gorriti, fue quien llamó Gorriti al entonces fiscal de la Nación, Pablo Sánchez, para detener una diligencia de exhibición de documentos a sola voz y orden de Gorriti, y ese fiscal le hizo caso. IDL se muestra como una ONG muy defensora de los derechos humanos. Sin embargo, no tiene empacho en vilipendiar y atacar cuantas veces puede a las Fuerzas Armadas, que en su momento vencieron a Sendero Luminoso. Además, IDL promueve cuanta capacitación existe, por ejemplo, en el Poder Judicial y en Fiscalía, para promover valores globalistas, a ver, caviares, woks de ideología de género o de enfoque de género, como ellos lo llaman, y también de la instauración de un gobierno único con sede en Europa. esa sede desde donde le llega a IDL ingentes cantidades de dinero, sobre todo del bolsillo del magnate globalista George Soros. ¿Será por esto que desde IDL tanto se oponen a la llamada ley APSI? Huayca, un medio abiertamente progresista que defiende cosas como el feminismo radical, el aborto, la ideología de género y los llamados derechos de las minorías LGTBIQ+. Además de implementar todo esto en los colegios del país, eso es lo que quiere este medio llamado Huayca. Y sin contar la defensa cerrada que en los últimos años Huayca le ha hecho a regímenes de dictadores asesinos, como por ejemplo el caso de Maduro en Venezuela. ¿Cuál de estos medios te parece peor? ¿Cuál no conocías? Comenta al respecto. Te leemos. Esto fue No Apto para Caviares.

0: tarde con 35 minutos, 1:35. Continuamos aquí en el Pueblo Pina a través de Radio Tacna, la decana. Estamos en el horario estelar. Bien, amigos, estos problemas del clima, esto de la Dana. ¿Dana qué era? ¿Dana Alcide? ¿No? ¿Dana Alcide, no? Era la Dana, pero tenía un nombre de varón. Y ahora es Dana Berta, creo. Ahora tiene nombre de mujer. Bueno, la Dana es son las siglas, ¿no? Las siglas. Pero los problemas que hemos estado sosteniendo aquí en Tacna, en la zona sur, también lo están pasando al vecino país de Chile. Y la verdad es que han habido también situaciones bastante, bastante terribles que han trascendido a través de las redes sociales la información correspondiente. Y justamente parte de lo que vamos a pasar a continuación es lo que tenemos que tener, ser precavidos en la mayor parte de la zona norte de Chile. Para nosotros el sur, para ellos el norte, han suspendido las clases en los colegios, en algunas ciudades, por el tema del clima y lo que más o menos sus sistemas de alertas en el tema climático han dado a entender, y esto ha generado que, para prevenir, han suspendido labores y todo ello. Miren lo que ha pasado en Chile. La verdad es que en Iquique, Antofagasta, creo que hasta en Arica se han sentido todos estos el cambio climático también los ha afectado. Veamos.
1: Buenos días, Luis, un gusto saludarte. Ya nos encontramos justamente ya en pleno sol en la ciudad de Iquique, algo que de verdad se extrañaba, pero como ha sido también en los últimos días, luego de dos semanas ya con bastante lluvia. Y bueno, nos encontramos en el sector del Marinero Desconocido, básicamente el lugar en donde se ha hecho viral, y no por el tema turístico, sino netamente por los daños que ha generado justamente en los últimos días lo que dejó la lluvia. Recordemos que acá es realmente es un lugar muy desértico, en lo que nuestra zona, principalmente la región de Tarapacá, y tener una hora y media o aproximadamente dos horas de lluvia realmente deja bastante catástrofe. Y uno de esos lados justamente es donde estamos ubicados. Estamos en el sector del Marinero Desconocido, a ver si la cámara puede hacer algún paneo, principalmente en el sector izquierdo, en donde algunos videos ya se han viralizado en relación a distintos vehículos y containers que se encontraban justamente en aquel sector. Y ahora nos encontramos justamente en donde ha dejado este aluf, de alguna manera, esta respuesta, ¿cierto?, en relación a estos vehículos y algunos containers. Lamentablemente hay mucha información en cuanto a este sector, principalmente en relación a la parte turística, pero hay poca información de cómo ha funcionado en el sector del ámbito privado. Y para tener todas las respuestas justamente de cómo ha funcionado también la administración de este sector, del por qué, por ejemplo, estaban estos containers, vehículos, algunos estaban básicamente nuevos, otros también estaban dañados, pero aún así estaban en el sector del cerro, vamos a conversar con el alcalde de la Municipalidad de Iquique, el señor Mauricio Soria. Por favor, venga un poco para acá, alcalde. Estamos en vivo para Mega Noticias. Muy buenos días. Y bueno, ahora recién aparece el sol acá en nuestra ciudad.
2: Sí, bueno, el sol que nos va a ayudar bastante, sobre todo a nivel de las casas, ya para poder secar todos los sistemas eléctricos, que vaya quitando esa humedad. Y bueno, seguimos trabajando en distintas áreas. En este minuto estamos acá en el área del Marinero Desconocido. A tu pregunta, ¿qué es lo que tenemos sobre nuestras cabezas? Bueno, esta es una plataforma que es un terreno que se entregó de bienes nacionales para el almacenaje de vehículos, contenedores, para hacer finalmente comercio por la zona franca, ¿ya? O sea, entregado por el Estado, bienes nacionales, a un usuario de zona franca donde almacena los vehículos. Y finalmente el agua llegó de golpe, se hizo preventivamente, carabineros tuvieron todos los servicios ya hora antes, preventivamente avisando a todas las personas que tenían que salir. Fue de esa manera prácticamente. Tenemos que decir que el sistema de alerta en nuestra región, en nuestra ciudad, funcionó porque pudo finalmente prever, y no estamos lamentando ni una vida, ¿ya? Lamentablemente habían dos personas más en el fondo, en el lugar ya de acá en la costa, porque hay que entender arriba, ya la costa más allá del marinero es conocido, donde hay una concesión marítima de que tiene la municipalidad, por eso nosotros teníamos una garita y un guardia, y también ahí está la Asociación de Camioneros de Tarapacá, y que finalmente son los parte del gremio del transporte que trabaja mucho zona franca, puerto, ya. Entonces, por este movimiento, aquí estamos al norte de la ciudad, más allá de la zona franca, ya terminando, aquí termina el camino costero, y finalmente,
3: alcalde,
2: logramos ayer, los camioneros estaban muy muy preocupados, todos estaban muy preocupados, concurrimos donde la delegada presidencial, se activó todo un protocolo, finalmente se logró para poder abrir una vía para que puedan llegar, hay más de 15 máquinas que en uso, ya, que son 15 empresas que en este minuto no pueden trabajar. Entonces, y qué importante, tenemos también el monumento del marino desconocido, que esto igual se tenía que despejar, Michael. Se está trabajando de esa forma, están trabajando los mismos transportistas en el sector, porque se puede llegar caminando. Perfecto. Ya la maquinaria a través de la empresa privada finalmente está despejando el camino. Aquí veo que
3: Michael, hoy se nos fue un poquito el audio, vamos a ver si lo podemos recuperar lo antes posible con Michael, y ahí estamos viendo las imágenes que fueron bien impactantes de lo que ocurre tras la lluvia en Iquique, las remociones de tierra que se dan, los autos bajando, containers, en lluvias que se habían anunciado, pero finalmente generaron mucho mayor daño del que se esperaba. Es un poco lo que hemos visto en general con estas lluvias que se han dado en todo el norte, desde la región de Coquimbo hacia el norte, región de Coquimbo, ni hablar de lo que pasó en la región de Copiapó, lo que ocurrió en Antofagasta, y ahora también que se suma lo que ocurrió en Iquique. Además de esto, Arica creo que tuvo 1 milímetro de lluvia, que nosotros podemos decir, claro, Arica tiene, llovió 1 milímetro, claro, pero en Arica nunca llueve, o sea, y lo mismo pasa en Iquique. Michael, ¿me escuchas?
4: Sí, algo muy parecido pasa acá justamente en Iquique. 2 horas y media o 1 hora y media de lluvia realmente claro, deja bastante afectada la ciudad. Y está escuchando ahora el alcalde de la ciudad para también estar atento a tus preguntas, Luis.
3: Ok, aprovecho a saludarlo, alcalde. ¿Cómo está? Buen día. Preguntarle lo primero. Todavía vemos que hay varios vehículos, containers que están ahí a medio morir saltando en la plataforma. ¿Cuándo más o menos van a poder ser sacados desde ahí los vehículos y los containers para trasladarlo a un lugar más seguro?
2: Se está haciendo recién el ingreso, empezó el día de ayer el trabajo de la maquinaria por parte de aporte de la empresa privada para generar, poder tener una pista en el sector de la playa. Vamos a hablar de los dos sectores, porque la plataforma tiene otro acceso, ¿ya? Y en el que estamos es el acceso costero hasta el marinero desconocido. Entonces tenemos dos dimensiones. Estamos acá en la costera, se está trabajando, todavía no se puede llegar hasta este punto que estamos con maquinaria, porque está despejando la luz que está más al sur de este sector, ¿ya? Para poder también intervenir el tema con los vehículos, porque como tú ves, ya el mar también está haciendo su trabajo, y la subida de mar, la marejada está, ya finalmente los autos ya están a la mitad dentro de la playa, los que llegaron hasta la playa. Entonces, ese trabajo, y por otra parte, el mismo gremio de camioneros ya puede llegar a pie, llega con sus cuadrillas, ellos mismos están liberando, porque hay 15 camiones, ya, 15 máquinas, son 15 empresas, 15 empresarios, pequeños empresarios con sus camiones que quedaron atrapados, que están con lodo y están tratando de rescatarlo, y obviamente que hay que abrir un acceso para que también puedan salir. Eso es la prioridad que tiene hoy este sector, que se está trabajando. Se suman ahora cuadrillas militares que van a poder también hacer ese trabajo.
3: Y lo otro, alcalde, la ruta entre Iquique y Alto Hospicio se encuentra despejada ya.
2: Así es, bueno, dentro de la emergencia, lo primero, por eso que recién el día de ayer se está en este sector, la emergencia era conectar Iquique con Alto Hospicio o Alto Hospicio con Iquique. Somos una ciudad finalmente metropolitana. Y es muy importante porque la relación Iquique-Hospicio, Iquique es muy fuerte de personas que van y vienen, que viven en Hospicio o trabajan en Iquique, o que viven en Iquique y trabajan en Hospicio. Entonces muchas, claro, de esas personas, y son miles, quedaron, así es, quedaron en Hospicio y otras quedaron en Iquique. De hecho, después del rescate, si ustedes saben, aquí se rescataron las dos personas que quedaron al fondo por el golpe y la armada. Esa noche se tuvo que generar un rescate. A las 12 de la noche tuvimos que armar un refugio, porque las personas por radio nos daban a través de la radio municipal, que tiene una radio que es pública. Bueno, llamaba el conductor del microbús de transporte colectivo, que ya llevaba 4 o 5 horas y no sabía. Fuimos y llevamos los microbuses a un refugio para que esperaran ya hasta las 7 de la mañana, que se pudo despejar una vía. Ahora ya está despejada la ruta principal, la A16. El segundo acceso, están con dos pistas, las dos pistas de bajada, están trabajando, porque ahí es la otra imagen, esa imagen grande que se ve que un muro de contención cae, es en esa ruta, en el segundo acceso. Que se está trabajando, se está tratando de habilitar una pista de subida por lo menos para que finalmente fuera más fluido el transporte entre Iquique y Alto Hospicio.
3: Claro,
2: una ruta que también se está despejando la zona costera, que es otro tema.
3: Claro, eso mismo en la zona costera.
2: Hospicio son 160.000, nosotros 180.000, 190.000. Y estábamos unidos con un cordón umbilical que se cortó, ¿ya? Finalmente. La zona costera, con la delegada presidencial, el día de ayer pudimos llegar hasta el río Loa en helicóptero. Ya camiones militares ya están trasladando. La gente que trabajaba en la manzana aduanera del Loa tuvo que ser sacada por mar. Ya a través de la Armada, un buque de la Armada llegó hasta allá, a través de la Caleta Chipana, que estaban aislados. Todo el sector de Caleta, finalmente, al sur de Iquique, estaban aislados, no se podía llegar con vehículo. Entonces hicieron una evacuación de todos los funcionarios de aduana vía mar. Y nosotros pudimos llegar ayer también con los vecinos a la Caleta Chipana, para también darle la tranquilidad. Y en la tarde ya llegaron los equipos municipales, en la tarde de ayer, con la ayuda y también levantando el trabajo social que hay que hacer de la FIBE para que el gobierno pueda,
3: alcalde,
2: entregar los beneficios a las personas que fueron afectadas.
3: Y los autos que estamos viendo ahora en imágenes, enterrados, que están en la arena, básicamente siendo víctima de lo que termina siendo el agua en esa zona, ¿estos son autos que estaban listos para vender en la Sofri?
2: Sí, esta plataforma es una plataforma hecha para almacenar vehículos, contenedores, carga relacionada con zona franca. Ya se habilita como un espacio de zona franca, se amplía la zona franca, se habilita un terreno de bienes nacionales y finalmente que se está trabajando. Tiene su acceso propio, que no fue dañado, entiendo yo, porque veo maquinaria también del privado, del mismo dueño del sector que está trabajando.
3: ¿Y estos autos son los que después se comercializan en otros países, en Bolivia, en Paraguay, o no?
2: Así es, la zona franca tiene uno de sus grandes mercados, es Bolivia y Paraguay, ya con lo que es vehículos usados y todos los que conocen con el tiempo, el cambio de volante, vehículos que vienen de Japón, de Corea y también del mercado norteamericano, y pueden ser usados en la región de Tarapacá, y obviamente el mayor mercado son nuestros países vecinos.
3: Ahí es donde llega el Montero, que llega con otro nombre.
2: Sí, no lo voy a repetir.
3: Claro, ese mismo.
4: Ya. Lo que hiciste pillar, Luis, lo que hiciste pillar.
3: No, si el alcalde sabe.
0: 9 minutos, 1:49. Así está el panorama que se está viviendo en el norte chileno. Iquique, Antofagasta, Arica también han sido afectados. Ojalá, bueno, siempre hay que estar prevenidos, hay que estar atentos a cualquier cosa de lo que pueda pasar. Estamos hoy 24 de agosto, son la 1:49, pausa final del programa y retornamos.

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12: Bien amigos, hemos publicado entre las 11 y 11 y 11 y cuarto, hemos hecho una publicación con el siguiente titular: terremoto político en Gregorio Albarracín. Ya tiene más de 10.000 visualizaciones, la verdad que está corriendo bastante fuerte. ¿Ah? Mañana venimos un poco acerca de este tema. Sí, espero que el programa hoy haya sido de su agrado. Retorno mañana, Dios mediante, desde las 12 aquí en el Pueblo Opina a través de Radio Tacna, La Decana. Buenas tardes con todos.
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21: Exactamente las 13 horas con 56 minutos.
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4: ¿Sabían dónde tomar el bus? Se ha implementado, como ustedes vieron y como les he mencionado,
5: Paola,
4: han invertido el paso peatonal con la ciclovía. Ya no se encuentra normalmente en el lado izquierdo, sino en el derecho. Esto justamente para implementar este paradero, y como vemos en estos momentos, estamos acercándonos cada vez más, ya hay un grupo de personas que están esperando abordar el bus. Esto ha sido implementado el fin de semana, compañeros, para reducir el tiempo de viaje.
5: Paola.
4: Según lo que nos han mencionado las autoridades, el tiempo de viaje se ha reducido de 10 a 6 minutos. En un tramo que implica 1.5 kilómetros, ahora demora a los pasajeros a llegar en aproximadamente 6 minutos, compañeros.
5: Sí, Paola, yo quería hacerte una consulta. Los colectiveros no han sido erradicados, solamente han sido trasladados hacia la otra avenida. ¿Tú has podido ver si están circulando por esa zona, si quizás han querido meterse por donde ya no deben?
4: Exacto. La finalidad de esta medida, como tú bien lo has mencionado, supuestamente era erradicar, pero lo que han hecho los colectiveros ahora es transitar por la avenida Petituarse. Uh-huh. Entonces, ¿cómo erradicar si se les da el desvío por el otro lado? Sí, estamos aquí varios minutos, compañeros, y efectivamente no están transitando, están transitando motocicletas, vehículos particulares, pero sí hemos notado más temprano la presencia de estas personas, estos conductores informales por la avenida Petituarse, que justamente estaban ocasionando también mayor congestión. Vamos a conversar con las personas porque muchas de ellas exactamente también utilizaban este servicio en la avenida Arequipa. Caballero, ¿cómo está? ¿Cuántos minutos esperando el bus del corredor?
6: Sí.
4: ¿Cuánto tiempo esperando?
6: Recién acabo de salir del trabajo. Sí.
4: ¿Solía tomar el bus del corredor azul o tomaba tal vez un colectivo?
6: No, normalmente me traslado con el corredor azul.
4: ¿Sabía sobre este cambio? ¿Qué opina? Sí, ¿qué le parece?
6: Sí, se me hace como justo trabajo cerca aquí. Sí, sí conocía, pero sí entiendo que hay un poco de tráfico por el tema de que recién se está implementando, ¿no?
4: Sí. Entonces ya sabía, tenía conocimiento porque sí ha habido una marcha blanca por varios minutos. Señorita, ¿cómo está? Buenas tardes. Usuaria del corredor azul, ¿cuánto tiempo lleva esperando el bus?
7: ¿Cómo dijo?
4: ¿Cuánto tiempo llevas esperando el bus?
7: Hace unos 20 minutos.
4: ¿20 minutos aquí?
7: Sí, hace unos
4: 20. ¿Más de lo normal?
7: No, es la primera vez que voy a tomar acá en esta avenida.
4: Sobre esta implementación, ¿te sorprendió? ¿Ya tenías conocimiento?
7: Ah, no, de recién ahorita me acabo de enterar y me parece una buena estrategia y buena idea que haya implementado todo esto.
4: ¿Siempre has tomado un bus del corredor azul o utilizabas tal vez colectivos?
7: Sí, más que nada para ir a la universidad en el corredor, sí, sí lo he utilizado.
4: Bien, compañeros, 20 minutos, bien, sí. Justamente nos ha mencionado la usuaria exceso que está esperando. Vamos a tal vez consultar si esto es normal, qué es lo que habría pasado, porque sí hemos visto y justamente estamos viendo en imágenes un bus. Después, según lo que ha mencionado la usuaria, 20 minutos ha tenido que esperar para abordar un bus en este nuevo piloto del carril bidireccional del corredor azul, compañeros.
8: Bien, Paola, gracias.
5: Gracias por la información. Vamos a continuar con más a esta hora y seguimos en vivo con, nos vamos a San Juan de Miraflores con Johan Club.
8: Un sicario atacó a balazos a dos personas. Johan, tráenos los detalles, adelante.
9: Ataque a balazos se registró aquí en el Parque Esperanza, en el asentamiento Villa Solidaridad, en San Juan de Miraflores. En las cámaras de vigilancia que vamos a poder observar, vamos a visualizar a dos personas que estaban llevando licor justamente en esta zona, cuando son interceptados por un sicario que llega caminando, desciende de una motocicleta y es que abre fuego contra estas dos personas que van caminando y tratan de huir justamente por esta parte del parque, para salir hacia la avenida de esta parte de Lima Sur. En la imagen también se va a visualizar cómo, tras ser impactado en el suelo, hay una persona que cae y se les

0: Justamente esta sandalia termina cayendo al suelo y quiere huir, ¿no? Es impactado por los proyectiles de bala y momentos después es que llama a una persona identificada como Estefano. Ahí también vamos a observar otra de las pertenencias de esta persona que termina cayendo al suelo. Parece que resbala producto de estar huyendo y estar en sandalias, porque hay una segunda persona que termina escapando de este sicario y que luego es esta segunda persona que termina cayendo y es impactado por los proyectiles de armas de fuego. Según lo que hemos podido conversar con vecinos de la zona, estos implicados en este tiroteo no serían acá del asentamiento Vía Solidaridad, sino que habrían llegado a horas de la noche para libar el licor. Según también nos han señalado, hicieron el llamado de las autoridades, tanto de la policía y serenazgo. Sin embargo, en el momento no se ha percibido la presencia de peritos o personal de seguridad ciudadana del municipio de San Juan de Miraflores. Lo que sí es concreto es que no sería la primera vez que se registra una balacera en esta parte del asentamiento humano Solidaridad. Así que la información de momento es que estas dos personas no se sabe su paradero, si es que han sido atendidas o si en su defecto ha perdido la vida producto de los múltiples disparos que se percutan en esta parte del Parque Esperanza. Nosotros vamos a permanecer en este punto para poder ir recabando mayor información al respecto sobre este violento ataque a balazos. Es la información que manejamos a este momento. Vamos con ustedes.
1: Muy bien, y nos vamos a una breve pausa, pero al volver, Caminos Inca de Machu Picchu reabrirán este 26 de agosto.
2: Además, el ex director del Miss Universo pide que arresten a Fátima Bogo.

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1: Exactamente las 14 horas con 25 minutos.
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0: desarrollando de manera permanente, ¿no?, esta ruta, porque, bueno, si bien ha cesado un poco la lluvia, sin embargo, no se descarta que puedan continuar, ¿no?, con este cambio climático que se está dando. En cualquier momento, las lluvias, y también se ha hecho el llamado a las operadoras de turismo a que estén de manera permanente, ¿no?
1: Eso te iba a consultar, porque se puede advertir de la situación climática, pero si las agencias siguen vendiendo los tickets, siguen enviando a los grupos de turistas, entonces vamos a seguir exponiendo a las personas al peligro.
0: Exacto, Pamela. Incluso se ha exhortado desde la Gercetur, de la Gerencia Regional de Comercio Exterior, bueno, que se cumplan las disposiciones. Lamentablemente acá en Cusco hay todavía muchas agencias, no diremos agencias, ¿no?, porque son informales, ¿no?, que captan a los turistas y llevan incluso por algunas rutas que ni siquiera están autorizados, ¿no? No solo a Machu Picchu, sino a otros destinos. Y bueno, se está intensificando, entendemos, los operativos para sancionar a estos operadores informales que ponen en peligro la vida de los turistas.
2: Raúl, con respecto a los caminos Inca de Machu Picchu, más allá de que cesaron las lluvias, ¿el estado en que quedaron los caminos, digamos, permite un tránsito normal? ¿No hubo lugares donde hubiera derrumbes? ¿No hubo lugares donde quedaran piedras que interrumpen el paso? ¿Ha habido limpieza de la zona y por eso recién se reabre pasado mañana? Cuéntanos un poco más.
0: Exacto, Eddie. Hay una evaluación técnica que se ha hecho previamente, personal de la Dirección Desconcentrada de Cultura Cusco, Cernam, también realizaron la limpieza, ¿no? Hubo algunos pontones que se vieron afectados, ¿no? Como apreciamos en las imágenes, los caminos también se hizo toda la limpieza respectiva, después una evaluación técnica, y incluso se han tenido que restituir parte de la infraestructura, ¿no?, en los caminos, y por esa situación es que recién, pasado mañana, se va reabrir en todo caso esta ruta. Definitivamente se ha hecho la limpieza respectiva. No hubo, digamos, derrumbes grandes, sí pequeños deslizamientos que se ha tenido que limpiar por personal de Cultura y Cernam.
2: Muy bien, Raúl, muchas gracias por el enlace. Estaremos atentos a tu información permanentemente.
1: Gracias, Raúl.
0: Hasta otra oportunidad.
1: Nos vemos. Bien, vamos a seguir con más y desde hoy Karina Rivera nos trae dos grandes historias a Panamericana.
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4: Aire acondicionado, en carriles segregados para que la gente pueda transportarse rápidamente. Ese es el tema central. Por lo tanto, nosotros reestructuraríamos esa institución. No descarto que sea totalmente reorganizada, hasta inclusive cambiarle el nombre, pero lo importante es que regrese al ámbito del municipio metropolitano, porque actualmente depende del gobierno central. Y de esa manera irnos al tema más importante, a la función más importante que tiene la Autoridad de Transporte, que es la creación de estos grandes sistemas de transporte masivo y no estar persiguiendo a taxistas y colectiveros.
5: Finalmente, por favor, detállenos quiénes los van a acompañar, su equipo técnico. Hemos visto también exministros, por ejemplo, Vicente Romero del Interior y la exministra también Rosa Gutiérrez de Salud.
4: Así es. Además de ellos, el coordinador general del plan de gobierno es el arquitecto Aldo Facho, con todo un equipo de urbanistas, arquitectos y médicos también, cada uno en su área, porque se trata de gobernar una ciudad inmensa, 10 millones de habitantes, hay muchos países más chicos que eso, y si alguien que pretende tener el cargo de alcalde metropolitano no tiene un equipo de trabajo y ya no tiene un plan de gobierno bien estructurado, creo que faltando 40 días para la elección, no es una propuesta muy seria. Nosotros sí tomamos seriamente esta intención de liderar el municipio metropolitano, y por eso hemos formado este grupo de expertos con muchos otros expertos más que están trabajando en cada uno, en cada equipo de trabajo, para que técnicamente solucionemos los problemas de Lima.
5: Muchas gracias. Entonces, de esta manera estamos conociendo sobre todo el plan de gobierno y el equipo técnico que va a contar Somos Perú, Carlos Bruce, para lo que viene a ser esta campaña electoral a la alcaldía municipal de Lima.
6: Muy bien, agradecemos a Miriam por la información y nos toca hacer una pausa muy breve, pero quédese con nosotros y recuerde que tenemos un número de WhatsApp con el que podemos estar siempre en contacto con usted.
7: Así es, sus denuncias al 989-598-481. No se muevan, continuamos en minutos, en 24 horas, mediodía.

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0: tiempos, cuando hicieron la reforma constitucional, llegaron a un determinado consenso. Si ya vamos a tener dos cámaras, no es sano de que existan 26 comisiones en cada una de ellas. Entonces se tomó el acuerdo político que se tradujo en el texto de la Constitución y en los reglamentos de las cámaras, de que estas tenían que reducirse a 6 ordinarias y a 6 especiales. Y eso es lo que está sucediendo, ¿no? O sea, entonces, para llegar de 26 a 6, se tuvo que fusionar. Y una de las que se ha fusionado es la de Constitución con Relaciones Exteriores.
1: ¿Cuál es el trabajo que se hace en el caso de Relaciones Exteriores? Tenemos entendido que acaba de tener una visita, una reunión protocolar con el embajador de China.
0: Mire, según la Constitución, el presidente de la República es el que dirige la política exterior y lo hace por medio de su canciller. Y el Congreso de la República, en el marco de los controles interórganos de los que habíamos hablado, que garantizan las libertades públicas, los derechos fundamentales, el funcionamiento de la democracia, juega el papel de controlador de los tratados internacionales que el presidente de la República aprueba en materia de soberanía, derechos humanos, tributos, territorialidad, etcétera, etcétera. Entonces, un tratado, por ejemplo, de libre comercio que pueda suscribirse con cualquier país, eso tiene que pasar por el control del Parlamento. Vamos a poner algo que está en discusión ahora. Hay un rumrum por ahí que suena, que dice que la Presidenta de la República o el Ministro de Justicia estarían buscando la posibilidad de denunciar la Convención Americana de Derechos Humanos para retirarnos de la competencia de la Corte Interamericana. Eso no es una cosa baladí ni banal. Eso requiere, o sea, la Presidenta denuncia el tratado y pide al Parlamento que lo ratifique. Entonces, al final, la última palabra termina en la Cámara de Senadores, y quien tiene que dictaminar la oportunidad, la conveniencia de decisión política es la Comisión de Constitución y Relaciones Exteriores. Para ponerle un ejemplo, y puedan sus oyentes, los televidentes del canal del Congreso y del canal del Estado, darse cuenta de la trascendencia que tiene la Comisión de Constitución actualmente, ¿no?
1: Qué importante. Entonces, y esta reunión específica que se ha tenido con el embajador de China, una reunión protocolar,
0: ha sido una reunión a petición del embajador. Como no, es nuestra obligación recibirlo, es nuestro trabajo, y él básicamente lo que ha sostenido es que China está dispuesta a colaborar con el Perú en el marco de los acuerdos que se tienen suscritos. Hay un plan estratégico, un acuerdo global, ¿no es cierto?, para sacar adelante temas en materia de educación, inteligencia artificial, infraestructura, y obviamente que también ver cómo podría solucionarse. Ahorita hay una controversia que ha sido llevada al Tribunal Constitucional sobre las competencias del Estado peruano sobre el puerto de Chancay, ¿no? Y ha visitado, hemos conversado, hemos estado una hora, le hemos hecho saber también, la inclinación por parte de la Comisión de Constitución de escuchar lo que los estados que son hermanos del Perú puedan necesitar para destrabar el comercio, las leyes que se tengan que aprobar, los tratados que se tengan que celebrar, ¿no es cierto?
1: Y también los eventos, ¿no? Como
0: el
1: APEC 2026.
0: El APEC, efectivamente, la Presidenta de la República ha señalado, el embajador, que ya ha recibido una comunicación verbal por parte del gobierno chino para asistir a la reunión de la APEC que va a tener lugar en noviembre, ¿no? Y bueno, es parte de la relación de la comisión, escuchar a los embajadores, y así ha sido, ¿no? Esta mañana hemos estado con él.
1: Definitivamente importante ese trabajo, porque finalmente se crean como alianzas estratégicas para que ambos países se puedan unir y trabajar pues a favor de toda nuestra ciudadanía.
0: Y además hay un dato que también es importante y que se me estaba quedando en el tintero, que es el siguiente: la Comisión de Constitución, tanto de la Cámara de Diputados como la del Senado, no deben ni tienen por qué ser comisiones obstruccionistas, sino que nosotros debemos, digamos, inclinarnos a un trabajo de cooperación y colaboración con la política exterior del gobierno. No puede haber un dislocamiento, o sea, no puede ser que la presidenta de la República o el canciller puedan decir A y las comisiones del Congreso o el propio Congreso puedan decir Z, ¿no? En esos casos, si es verdad que puede haber un control político, creo que la inclinación o lo más interesante es que sea más bien un trabajo de cooperación y de coordinación para sacar adelante los intereses del Perú.
1: Claro que sí, senador.
0: Sí.
1: Y también hoy inició la semana de representación. ¿Nos puede brindar cuál va a ser la agenda parlamentaria que se va a tener durante esta semana tan importante, más aún porque es la primera semana de representación de este sistema bicameral?
0: Sí, el Congreso tiene algunas funciones, la de supervisión, la de control político, la de fiscalización, la de la legislación y la de representación. Para que la ciudadanía y sus oyentes entiendan, el Parlamento no solo es un órgano que legisla, que es muy importante, la legislación es la que marca la pauta, establece los mandatos, la política criminal del Estado, la aprobación de los tributos, en fin, todo puede ser materia de legislación y eso es monopolio del Parlamento, salvo que delegue sus facultades al Poder Ejecutivo. Pero además, este es un órgano representativo. Y en los órganos representativos es muy importante el número. ¿Y qué significa la representación? Está establecido en los reglamentos de las cámaras, es que el parlamentario, que es un hombre, una persona que representa, que ha sido elegido por la votación popular, que tiene una determinada manera de ver las cosas y de pensarlas, y que no puede estar aislado de la realidad del país, baja al llano, baja al podríamos decir, a buscar los problemas y verlos in situ, in loco. Entonces va a las comisarías, a los comedores de vaso, a los comedores populares, a las ollas comunes, a los colegios. Vive en carne propia la realidad del país, imagina, piensa, escucha y más o menos pretende interpretar y traducir eso en la aprobación de leyes que puedan ayudar al Poder Ejecutivo a resolver esos problemas. Pero además significa que muchas veces el parlamentario, no se olvide, la población siempre tiene problemas. La población necesita agua, vivienda, luz, salud, el transporte público, etcétera.
1: La seguridad.
0: Y entonces, la seguridad, pero dice, ¿y cómo llego al Estado? ¿Cómo es que lo que yo deseo pueda encontrar
1: una solución,
0: una voz que la escuche?
1: ¿Cómo me van a escuchar?
0: Exacto. Y el primer acercamiento entre el Estado y en la población es el parlamentario. Hoy vamos a decir, el diputado que fue elegido por Chimbote, o el senador que fue elegido por Loreto, ¿a quién va a buscar para que solucione su problema? ¿Al diputado por Loreto o al senador por Loreto? Dice, mira, está pasando esto y lo otro, en su semana de representación. Y después el parlamentario viene a la semana de representación y se convierte en una correa de transmisión para que las demandas de la población, ¿no es cierto?, puedan ser escuchadas. O sea, es un canal institucional, ¿no es cierto?
1: Importante labor.
0: Muy importante, y eso también lo tiene que más o menos racionalizar la ciudadanía, ¿no? ¿De qué se trata? El Congreso, a diferencia de lo que sucede, por ejemplo, con los sindicatos o con los gremios de empresarios, esos son instancias corporativas que representan intereses de naturaleza parcial, en tanto que el Congreso como órgano representativo no tiene una naturaleza corporativa y no representa intereses parciales, sino que representa intereses de la nación. Y por eso es justamente que la ley se incorpora en el orden jurídico, pero no como una norma de carácter concreto personal, sino de naturaleza abstracta y general, después que la política en esta plataforma legislativa ha entendido, ha interpretado de qué modo la ley podría resolver los problemas de la nación.
1: Así es. Y en ese sentido, ¿usted va a trasladarse hacia alguna de nuestras
0: provincias? Sí, vamos a estar recorriendo algunos lugares, pero sobre todo vamos también a escuchar a la población ya tenemos un cronograma para el día de hoy. Ya hemos estado recibiendo algunos pobladores. Mañana tenemos reunión con algunos representantes, pero el día jueves estamos viajando a Tacna porque, como usted sabe, el 29 se celebra la reincorporación de Tacna al suelo peruano después de la guerra con Chile, y el municipio de Tacna, como yo soy senador nacional, en esa semana de representación estoy invitado para formar parte de las ceremonias. ¿Y cómo? Claro, no, después de las ceremonias.
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4: Exactamente las 14 horas con 56 minutos.
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7: Estamos sobre las 3 de la tarde con 24 minutos, estimados oyentes. Breve pausa y luego continuamos con las informaciones.

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1: Exactamente las 15 horas con 26 minutos.
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0: martes. Recordarles que el día de hoy precisamente estamos a lunes 24 de agosto del 2026, estimados oyentes. Y por supuesto, pues recordarles que nuestra querida emisora Radio Tacna, este próximo 28 de agosto, está cumpliendo 86 años de historia, de información y de grata compañía, ¿verdad que sí? Pues, estimados oyentes, cómo no recordar a su fundador, el ingeniero José Cáceres Bernal, quien precisamente en el año de 1940 inició este proyecto. Y mire cómo pasaron los años, 86 años se cumple este próximo 28 de agosto Radio Tacna. Y por supuesto que todas las personas que forman parte, ya sean, digamos, periodistas, locutores, narradores, operadores, personal administrativo, pues se encuentran muy orgullosos de trabajar en esta prestigiosa emisora, que se ubica en el dial, precisamente en el 104.7 FM. Le reitero, Radio Tacna, este próximo 28 de agosto, está cumpliendo 86 años de estar en el éter, en el aire. Imagínese, 86 años pasaron los años. Así es, estimados oyentes, es la de, por eso le dicen, la decana del departamento. Bien dicho esto, estimados oyentes, el día de ayer estuvimos precisamente en el centro cívico y bueno, se dio desfile con mucha asistencia, ya que desfiló la Universidad Nacional Jorge Basadre con toda su plana de profesores, alumnos, personal administrativo y de otras áreas, el ITEL, en fin. Como también la Municipalidad Provincial con sus diversas áreas y lógicamente con la presencia también de otros municipios. Debemos destacar la participación de Ciudad Nueva. ¿Por qué les digo? Claro, a muchas personas no nos cae quizás el alcalde, ¿no? Pero fue más moderado, hizo sus pasitos porque el público se lo pedía, bailarín, ya un pasito, ya fue bailarín. Y bueno, y él lo hizo de forma moderada. Pero ¿qué me agradó de su delegación? Que desfilaron con ponchos, con sombreros. Yo pienso que eso él lo ha rescatado de Puno, ya que viaja continuamente a Puno y otras ciudades de esta zona. Entonces, es muy probable que cuando hay desfiles, la población desfile así, porque la verdad que fue la nota bonita para mí, para mi opinión, ¿no? La nota colorida, sus trajes, qué bonito. ¿Y sabe qué? Bien entrenados en cuanto a la marcha, muy bien entrenados. Y él mismo desfiló y luego retrocedió, y cada batallón cómo se daba íntegro marchando. Hicieron alegorías, se robaron, por lo menos en la zona donde yo estaba, casi cerca de la calle Arequipa, el público cómo lo aplaudía, se reía, o sea, motivó mucha alegría, ¿verdad? Se dice lo que uno aprecia nada más. Qué bien, pues, por Ciudad Nueva, felicitaciones, que demostraron cómo se debe marchar y, bueno, una buena presentación, algo novedoso, a diferencia de otros municipios que desfilaban todos cansados, aburridos, quizás por la espera, probablemente. Pero ya por esa zona casi no marchaban, pasaban, nomás caminaban. Ciudad Nueva, no, hasta el final, y el alcalde ahí pendiente, observando. Y se veía que todos lo hacían con mucha voluntad, pues, con mucha marcialidad. Bravo, bravo, Ciudad Nueva. 3:34, estimados oyentes. Vamos con una entrevista, precisamente. Tenemos al ingeniero Edwin Palza Chambe, quien es director de la Escuela de Economía Agraria de la Universidad Nacional Jorge Basadre, a su vez coordinador de la sede de Jorge Basadre. También vinieron los estudiantes de Jorge Basadre, Candarave, de esta escuela, y participaron del desfile. Vamos con la entrevista. Adelante, por favor.
1: Efectivamente, rendimos hoy día homenaje a nuestra bandera y participamos por el 55º aniversario de nuestra institución, en este caso representando en particular a mi escuela, la Escuela de Economía Agraria, y como le comentaba también la sección Jorge Basadre Groman, que opera actualmente en la ciudad de Locumba.
2: ¿Cuál es la cantidad de estudiantes que tiene vuestra escuela?
1: La Escuela de Economía Agraria tiene a la fecha 304 estudiantes, y en el caso de la sección Jorge Basadre tenemos más de 150 estudiantes en tres carreras profesionales que se imparten en este poblado próximo a nuestra ciudad.
2: ¿Y qué especialidades, cuando concluyen la carrera, con qué especialidades salen?
1: Bueno, en el caso de economía agraria, básicamente tenemos cinco líneas de desarrollo: los bionegocios, la gestión pública, lo que es también todo lo que es planificación, y adicionalmente lo que son los bionegocios y la parte de gestión ambiental.
2: ¿Y cómo va ese proyecto precisamente? Me decían, ¿en Jorge Basadre está la filial?
1: Estamos, sí, estamos operando también en la filial con tres carreras, economía agraria, ambiental e industrias alimentarias. Tenemos el primer y segundo año funcionando a la fecha allá.
2: ¿Cuántos alumnos más o menos?
1: Son más de 150 estudiantes de las tres carreras.
2: ¿Todos son de la zona?
1: Todos, la mayor parte son de la zona, efectivamente.
2: ¿Y los alumnos que estudian aquí en la ciudad viajan para allá para hacer algunas prácticas? ¿No?
1: También, pero básicamente en este caso nuestra intencionalidad es brindar oferta académica a todos los estudiantes de la provincia de Jorge Basadre, ya directamente en su provincia, ¿no?
2: Bueno, el número es considerable, es decir, apreciable, ¿verdad?
1: Exacto, exacto. Esperemos seguir creciendo y poder tener ya en lo pronto una cantidad más importante. Tenemos una infraestructura ad hoc y también estamos haciendo todos los esfuerzos para dotar del equipamiento y el mobiliario para que la prestación del servicio educativo no tenga diferencias al que ofrecemos aquí en la ciudad de Tacna.
2: A propósito, ¿y cómo va el equipamiento aquí en Tacna?
1: En el caso nuestro, de mi escuela, está desarrollándose un proyecto por más de 10 millones de soles para hacer un nuevo pabellón de 4 niveles, y en el caso de Locumba tenemos 2 pabellones de 12 ambientes cada uno, y se está haciendo un proyecto para construir 2 pabellones adicionales.
2: ¿Se ubica en la misma capital distrito? O
1: en está otro... en el donde funcionaba antiguamente la escuela de policía, al ingresar al poblado de Locumba.
2: ¿Y qué tal? ¿Tiene todo el apoyo del municipio, no?
1: Sí, sí, eso es un aspecto que siempre resaltamos. La municipalidad nos brinda todos los alcances y apoyo para poder desarrollar nuestra actividad de manera regular.
2: Bien. ¿Algo más que decir? Bueno, en todo caso, una invitación. ¿Cómo aprecia usted? ¿Hay vocación por esta carrera de la agronomía?
1: Mire, en el caso de economía agraria tenemos la fortuna de que ha crecido significativamente el interés por postular a la carrera. Esperamos que este crezca y estamos haciendo los esfuerzos. Hemos actualizado nuestra malla curricular y creemos que en esta fecha donde conmemoramos los 55 años de creación, redoblamos esfuerzos para poder ofrecer a la comunidad la posibilidad de una formación profesional que incida no solamente en el desarrollo de la región, sino también en el desarrollo profesional de cada uno de los jóvenes de la región.
2: Ha sido muy amable.
1: Muchas gracias, señora Sara. A usted.
0: Bien, bien, bien, estimados oyentes. Fue la entrevista precisamente con el profesor ingeniero Edwin Palza Chambe, director de la Escuela de Economía Agraria. Bien, pues, estimados oyentes, estamos sobre las 3 de la tarde con 37 minutos. 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Y bueno, ahora vamos a escuchar a una entrevista también a una prestigiosa profesional tacneña. Ella se trata de la doctora Melina Ordóñez, quien nos dice, también la ubicamos con su mamita ahí apreciando el desfile, y lo recordó a su señor padre que tuvo, fue más de 40 años, docente de la Universidad Nacional Jorge Basadre. A ver, adelante con la entrevista a Melina Ordóñez Quelopana. Adelante.
2: Precisamente con la doctora Melina Ordóñez Quelopana, bueno, una reconocida profesional y hija de nuestro recordado ex gobernador, bueno, en paz descanse, don Hugo Ordóñez. Bueno, el día de hoy, justamente acá en el Centro Cívico, doctora Melina, ¿participa usted de las fiestas como buena tacneña?
3: Por supuesto, ¿cómo está Sarita? Y también buenas tardes para todas las personas que escuchan la emisora y tu programa. Feliz de estar en mi querida Tacna en este aniversario de reincorporación y justamente viendo el desfile, ¿no? Viendo a todas todo este programa que se hace para el aniversario de nuestra querida tierra.
2: Así, bastante participativo, están justamente desfilando los comerciantes, bueno, primeramente el alcalde, sus regidores, administrativos, en fin, también ha participado la universidad. Realmente es un homenaje a nuestra amada Tacna, ¿verdad?
3: Así es, y aprovecho para saludar saludar a la Universidad Nacional Jorge Basadre Groman por su aniversario. No, yo fui alumna de la universidad privada, pero mi padre enseñó, fue docente casi 40, más de 40 años en la universidad, y mi hermana Nitza, ella es egresada de la Facultad de Administración de la Universidad Nacional, así que le tenemos muchísimo cariño y un saludo para toda su plana directiva, todos los docentes y todo el alumnado.
2: Claro, en ese nuevo aniversario, que bueno, también tiene una buena cantidad de población estudiantil,
3: ¿eh? Sí, y me alegra mucho identificarse con su tierra y haberlos visto desfilar a casi todas las facultades, ¿no? Muy bien por ello.
2: ¿Qué expresión tienes sobre tu amada Tacna? Realmente, muchas personas dicen, estamos muy mal, nuestras calles están totalmente destrozadas. En fin, hay una serie de observaciones a nuestros autores. ¿Tú qué les podrías decir?
3: Mira, es importante que ahora, frente a todos esos fenómenos naturales que estamos viviendo, haya una gestión, sobre todo de prevención, ¿no? Pedirle a las autoridades que actúen de una forma en que la población no se vea perjudicada. Y creo algo muy importante, Sarita. Nunca debemos de perder ni la fe ni la esperanza en que las cosas puedan mejorar. Yo creo que cuando se trabaja con amor, con cariño a nuestra tierra, que tiene una historia riquísima, que es ejemplo de peruanidad, al momento de trabajar con ese cariño en nuestra tierra, creo que podemos ver una Tacna muchísimo mejor.
2: Claro, la historia después del cautiverio, una historia admirable por todo lo que pasaron todos estos ciudadanos, tanto hombres como mujeres, que bueno, es una fecha muy especial como para rendirles un homenaje muy de forma responsable y serio, ¿verdad?
3: Homenaje a todas las mujeres y hombres que nos han dejado un legado, un ejemplo de vida y que nosotros debemos de transmitir, tenemos la obligación de transmitir a nuestras futuras generaciones para que nunca se pierda ese amor a nuestra tierra.
2: Melina, esperábamos que tú participaras de ese proceso de elecciones, pero al parecer no participas en nada. ¿Qué pasó?
3: Yo estoy dedicada en este momento al tema técnico, en términos de gestión pública. Vamos a ver qué nos depara el futuro, pero yo creo que cada ciudadano, desde el trabajo que realice, pone su granito de arena por el desarrollo de nuestra querida región y de nuestro país.
2: ¿Tú más radicas por Lima?
3: Estoy entre Lima y Tacna, haciendo consultorías en temas de gestión pública, pero siempre, créeme que siempre pendiente de Tacna.
2: Claro que sí. Bueno, que disfrutes de este nuevo aniversario como una buena hija de tacneños, tus abuelos, todos tacneños, pues netos. Yo creo que todos debemos conocer bastante la historia de Tacna y amarla de veras, ¿ah?
3: Correcto. Cuando estoy acá, gozo en amplitud de todo el aniversario, y en Lima, a través del Club Departamental Lima, siempre honramos a nuestra querida tierra, homenajeándola y también viviendo las fiestas de reincorporación.
2: Okay, ha sido muy amable, muchas gracias.
3: A ti, Sarita, muchísimas gracias por tu gentil entrevista y un saludo por este aniversario de reincorporación a todos los tacneños, que sea también un motivo de reflexión para que todos, desde el lugar donde nos encontremos, trabajemos por nuestra tierra, por nuestra Tacna, y veámosla crecer y desarrollarse cada día más. Gracias.
2: Que tu padre también siempre ilumine el pensamiento de las autoridades, porque tu señor padre hizo un trabajo bastante responsable y serio.
3: Gracias, querida Sarita, y sobre todo están las obras palpables en términos de educación. Le pido también que ilumine a todas las autoridades, que interceda ante Diosito para que podamos salir adelante.
2: Ha sido muy amable. Gracias,
3: Sarita. Gracias.
0: Sobre las 3 de la tarde con 44 minutos. Y bien, estimados oyentes, Melina nos hablaba del Club Departamental Tacna en Lima, que lo preside don Félix Murillo. A propósito, pues también ha habido una actividad muy especial, como por ejemplo, se realizó la presentación del libro Tacna en el tiempo de Chile, cuya escritora, autora es una profesional tacneña como Giovanna Poyarolo Giglio. Así es, estimados oyentes, eso fue el día miércoles 12 de agosto, pero luego también, pues, se realizó, aparte de ello, otra, es decir, tenemos que, es decir, no está la actividad central para festejar, acá está, así es, Serenata Tacna dice, a ver, en Lima, esto lo promueve el Club Departamental Tacna en Lima, en homenaje al 97 aniversario de la reincorporación de Tacna al seno de la patria. Serenata Tacna, jueves 27 de agosto, en su local de la avenida Salaberry, 3041 San Isidro, a partir de las 8 de la noche hasta las 12:30, dice. Ingreso 15 soles, videos musicales de Tacna, también habrá la presentación del trío Los Ángeles del Amor, trío Los Morunos de Yo Soy, luego también se presenta Antonio Chapiama, el sambo cabero de Yo Soy, la voz del patriotismo, Luisa Ramos. 12 de la noche cantaremos juntos la Serenata Tacna. Y por supuesto que también no han dejado la gastronomía. Así es, ¿qué es lo que presentan en cuanto a gastronomía? A ver, picante a la tacneña, hamburguesas de cordero, chicharrón de pollo, tamales, entre otros. Muy bien, entonces en Lima también están recordando a nuestra amada Tacna. En cuanto a bebidas, habrá el exquisito Tacna Sour, chilcano, vino tinto, macerado, gaseosas y agua mineral. La reserva, dice, confirmar asistencia y reserva de mesa con la señora Gladys Walker, secretaria del club, al WhatsApp 99 34 42 20 78. Muy bien, también están resaltando esta importante fecha del Club Departamental Tacna en la ciudad de Lima, estimados oyentes. 3:46 3:46. Bueno, asimismo también tenemos una entrevista al profesor Jesús Esquivel Acosta, quien es director de la Orquesta Sinfónica de la Municipalidad Provincial de Tacna, que también hizo su presentación el día de ayer. Es decir, desfilaron, no tocaron, para ser sinceros. Adelante, a ver, con la entrevista.
4: Esquivel Acosta.
2: Profesor, ¿verdad?
4: Profesor y director de la Sinfónica Municipal de Tacna.
2: Don Jesús Esquivel Acosta, el día de hoy también ustedes participan de este homenaje a los símbolos patrios. Esto en el marco del programa Actividades por un aniversario de la reincorporación de Tacna a la heredad nacional, aquí en el Centro Cívico. ¿Qué me podría decir? ¿Cuántos jóvenes integran vuestro grupo, sinfonía, cómo es, municipal?
4: La Orquesta Sinfónica Juvenil Municipal de Tacna. Okay,
2: correcto.
4: Tiene más o menos como 50 músicos integrantes.
2: ¿Hombres y mujeres?
4: Hombres y mujeres, niños y jóvenes. Entre los 8 años y 15 años.
2: ¿Qué tiempo tiene de formación este conjunto?
4: Ya este es su segundo año de formación.
2: Ah, muy bien. ¿Y qué tal? ¿Cómo va en cuanto, digamos, a la producción en el grupo?
4: El año pasado se abrió la convocatoria para todos, para que aprendieran desde cero, como un taller de música, y con el tiempo se volvió ya más exigente la preparación para poder conformar la orquesta sinfónica.
2: ¿Cuántos profesores e instructores tienen?
4: Son 6 instructores de cada familia que compone a una orquesta sinfónica, como maderas, metales, percusión, cuerdas.
2: ¿A qué escenarios han llegado ustedes?
4: Por el momento, aquí en Tacna.
2: Allá. ¿No salen a los distritos?
4: Por el momento no, solo aquí en Tacna.
2: Ya, ¿y cuándo hacen sus presentaciones?
4: Las presentaciones vienen siendo conciertos didácticos, también presentaciones para fechas importantes, como para, por ejemplo, julio, para fiestas patrias. Ahora en agosto tenemos la próxima semana una presentación por fiestas de Tacna. Parece que va a ser en el auditorio Jorge Basadre, el centro de convenciones.
2: Ah, bien, bien. Seguramente la municipalidad es el patrocinador, ¿verdad?
4: Sí, claro. Ellos patrocinan la sinfónica.
2: Entonces ellos deben hacer la convocatoria para que el público pueda apreciar
4: los talentos. Exacto. Ellos hacen toda la convocatoria. La municipalidad es quien ha hecho este proyecto y es lo que ha apoyado el proyecto para poder brindar este tipo de música académica a los jóvenes de Tacna.
2: ¿Es un proyecto que tiene duración?
4: Sí.
2: Perdón, ¿tiene término?
4: Sí, por lo menos anualmente termina y se les da un descanso a los chicos en vacaciones.
2: Ah, bien. ¿Y dónde ensayan? ¿Cuál es el lugar de ensayo?
4: Estamos ensayando en Casa Cela, en Casa Basadre, en el ex Palacio Municipal, estábamos incluso ensayando en el Teatro Municipal, pero bueno, el acomodo que había que hacer en el teatro es que
2: ya no estamos.
4: Sí, cambiamos de sede, sí.
2: Ah, ok. ¿Algún llamado a los padres de familia para que quizás tengan hijos con talento y que puedan incorporarse al grupo?
4: Claro, si tienen niños que ya tocan sus instrumentos, sobre todo sinfónicos, pueden acercarse a la municipalidad.
2: ¿Qué área?
4: Y, sí, el área en Gedes, en el Óvalo Cristo Rey.
2: Okay.
4: Puede acercarse y puede pasar su audición y luego integrarse a la Sinfónica Municipal.
2: Bien. Así usted muy amable, profesora. Gracias.
4: Muchas gracias a ustedes.
0: Bien, estamos sobre las 3 de la tarde con 50 minutos, estimados oyentes. 3:50. Usted está en sintonía de Radio Tacna y su programa Noticioso Comunicándonos. Bien, pues el día de ayer realmente ha sido un desfile bastante extenso, pero de todos modos ha congregado a muchas familias también que se apersonaron para poder ver a desfilar a sus familiares, a sus hijos, en fin, bastante público, por supuesto, y lógicamente que el cierre fue con el baile, que es decir, desfiló bailando el ingeniero Jonathan Ríos junto a la vicegobernadora, un guainito, pero estuvimos parados ahí y le recordamos al ingeniero Jonathan que hay un hueco ahí por la calle Arequipa, en esa esquinita, que se han caído muchas personas. Le recordamos, lo llamamos, ingeniero, estoy apurado, tengo que trabajar, pero por favor, un ratito, quiero que vea usted algo. Y se acerca, mire ese hueco, le digo, ya mucho tiempo, muchas personas se cayeron, viene el 28, ¿y cuántas más se van a caer? ¿Dónde está Chávarri? Decía, Chávarri, nunca apareció Chávarri. Ojalá que ese señor Chávarri tenga en cuenta, le ha dado encargo a la, creo que era la doctora Marlene. Le dijo que venga a ver esto, que lo tape, que lo arregle estos días. Ojalá que lo hagan, porque la verdad que si se cae en ese día, en el desfile, el día 28 de agosto, ¿qué sería? Ya sería el colmo. Así que ayer yo le enseñé al ingeniero Jonathan, a pesar que él subía sumamente apurado, ¿no? Estaba coordinando probablemente el desfile, pero lo cogí de la manita y le dije, venga usted aquí, señora, estoy apurado. Venga usted, quiero que vea usted este hueco. Le digo, aquí se cayeron muchas personas. Bueno, ojalá pues que lo arreglen el huequito ese. 3 de la tarde con 52 minutos, estimados oyentes. Una pausa.
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0: Más oyente, estamos sobre las 3 de la tarde con 55 minutos. Muchísimas gracias por vuestra gentil sintonía. Dios mediante con nosotros hasta el día de mañana. Que tengan una exitosa semana, ¿verdad que sí? Estamos dando inicio a la semana. Y bueno, pues que todo lo que usted emprende le vaya bastante bien. Hasta mañana, estimados oyentes.
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14: Exactamente las 15 horas con 56 minutos.
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1: Exactamente las 16 horas con 26 minutos.
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2: Exactamente las 16 horas con 55 minutos.
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1: Exactamente las 17 horas con 26 minutos.
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2: Exactamente las 17 horas con 56 minutos.
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tardes, muy buenas tardes, señoras y señores. Sean bienvenidos a la presente emisión de su noticiero Sucesos en el horario estelar de Radio TAN La Decana en cadena con Radio Estudio Líder de Candarave en cadena con Radio Huiracocha de Tarata. Hoy somos lunes 24 de agosto, lunes 24 de agosto 2026, un breve paréntesis de carácter comercial y vamos a la Feritac.

0: Bien, son las 18:03. Vamos a la Feritac, pero de inmediato nos vamos a la oficina de redacción de sucesos, donde estamos procesando las últimas informaciones. Tenemos los titulares de la hora a nivel nacional.
1: La Santa Sede anunciará oficialmente el itinerario de la visita del Papa León XIV al Perú, del 11 al 16 de noviembre, tras la segunda visita del equipo de avanzada a nuestro país, informó Sergio Mora, periodista del Vaticano. El ministro de Vivienda, Carlos Requejo, explicó que la declaratoria de emergencia para el sector pesquero y acuicultura permitirá otorgar mayor flexibilidad a productores del sector frente a las dificultades económicas generadas por las condiciones climáticas. El presidente de CONFIEP, Jorge Zapata, informó que se han realizado coordinaciones con ministros para aprobar el mecanismo de servicios por impuestos, por el cual facilitaría la ejecución de intervención inmediata frente al fenómeno de El Niño. El Poder Judicial dispuso la detención del director y un docente de la institución educativa Petronila Perea de Ferrando, en Iquitos, tras el colapso de un muro que provocó la muerte de un estudiante de 15 años y otro dejó herido. Así lo informó el Ministerio Público. El general Ricardo Espinosa, jefe de la Región Policial de la Libertad, señaló que el crimen de la abogada Helen Juliana Silva Padilla, de 44 años, ocurrido el pasado 15 de agosto en la provincia de Pacasmayo, responde a la modalidad de un ajuste de cuentas. Además, informó que se revelaron audios en los que se confirman amenazas de muerte contra la víctima. Se restableció el tránsito de la Panamericana Sur, afectada por los huaicos y deslizamiento por las lluvias, en el kilómetro 780 en Arequipa. 21 regiones y 113 distritos no pudieron y no pidieron fondos para obras de prevención. La Autoridad Nacional del Agua identificó puntos críticos que se activarán cuando impacte el fenómeno El Niño. Entre ellos se encuentra Tacna. El ministro de Trabajo, Juan Cheput, informó que el gobierno convocó al Consejo Nacional de Trabajo para el próximo 3 de septiembre para abordar temas como la remuneración mínima vital, las acciones frente al niño global, y otros desafíos. El ministro de Cultura, Alberto Baingolea, dijo desconocer la información de la salida de más de 100 trabajadores del Instituto Nacional de Radio y Televisión, mientras se mantiene el equipo deportivo Goles en Acción, espacio que fundó en el canal del Estado antes de ser ministro. El Tribunal Constitucional revisará mañana, martes 25, las demandas de inconstitucionalidad presentadas contra el decreto de urgencia que establece la reestructuración de Petroperú. El diputado Aldo Bravo anuncia retiro del proyecto que penalizaba apología al delito durante protestas. Advierte que esto podría criminalizar la actividad periodística. Hasta aquí con los titulares en el ámbito nacional, aquí en Noticiero Sucesos a través de Radio Tacna.
0: Bien, gracias por esos titulares. Vamos a otra pausa de carácter comercial.

Bien, vamos todos a la ferita. 6:07 p.m, la hora en todo el territorio nacional. Amables oyentes, estamos en la encrucijada debido a estos fenómenos climatológicos que viene azotando y asolando la heroica ciudad de Tacna, la región Tacna en su conjunto, la costa sur del Perú, y naturalmente causando estragos, señores. Se está llevando los techos, los letreros, en fin. Y lo peor de todo es que no han solicitado los recursos respectivos. ¿Quién no ha solicitado? El gobierno regional de Tacna, señores, no ha pedido los recursos de prevención para 2026 que existen en el gobierno central, que existen en el gobierno central, señores. Y Tacna es un punto crítico, les voy a leer. Gobiernos regionales que no han pedido presupuesto de prevención 2026 a sabiendas de estos fenómenos climatológicos. A ver los últimos: Cusco, 71 millones de soles. Huancavelica, 26 millones de soles. Estoy redondeando. La Libertad, 15 millones de soles. Tacna, 8.277.645 soles, que no ha pedido el gobierno regional de Tacna, el Gordo Torres, que está empeñado en hacer campaña política, señores. Voy a repetir: gobiernos regionales que no han pedido presupuesto de prevención 2026 y que existe en el MEF. Tacna, distritos 6 y puntos críticos 6 también. Presupuesto asignado que no lo han pedido a Lima, 8.277.685 soles, que están esperando que lo pida, pero el gobernador regional de Tacna está empeñado en titular a los traficantes de lotes, en titular a los invasores de terrenos. Eso está en plena campaña proselitista, señores. Basta ya este sujeto. Bueno, dirán, pues, pero otros tampoco lo han pedido. Claro, pueden no haberlo pedido. Están en la misma situación del gobierno regional de Tacna, ¿no? La verdad de la membrana, señores, es que Tacna está totalmente desprotegida. Desprotegida, señores. Puntos críticos son 6. En total, a nivel nacional, 226. Y nadie lo ha pedido. Mal de muchos, consuelo de tontos. Dirá el gordo, pero otros tampoco han pedido. Sí, pues. Mal de muchos, consuelo de tontos. En este caso, consuelo de ignorantes, pues. En fin, ahí está, señores. No es que no haya. Todo esto se ha podido prevenir, pues están esperando más de 8 millones de soles. ¿Quién debe solicitarlo? El gobierno regional, no es la municipalidad provincial de Tacna, Tarata, Candelaria, Jorge, no. Es el gobierno regional que maneja esta situación. Ni siquiera una visita, ni una vuelta se ha dado el Gordo Torres por lugares críticos. Volaron los techos, pues, en el litoral tacneño. Vilavila, Boca del Río, Yostay, todas partes. En la propia feria de la Feritac. En Tacna, igualmente. Tacna Centro, Tacna Cercado, Cono Sur. Todito, volaron los techos. Se cortó la luz, peor todavía. En partes, me comunican que en partes de Candarave y parte de Jorge Basadre, la luz todavía no ha regresado. Y seguramente en Tarata, que se cortó la luz, ojalá haya regresado. En varias partes se cortaron la luz. Se cortó la luz a propósito de estos movimientos climatológicos, señores. Y lo peor de todo es que no tenemos futuro, porque nadie se está preocupando por la región Tacna. Así vamos a estar al garete, señores. Así vamos a estar al garete. Y pese a que están solicitando los alcaldes provinciales, distritales, dineros, no los sueltan tampoco porque no los tienen. ¿Y por qué no los tienen? Repito, porque no los han pedido al gobierno central. ¿Quién tiene que pedir? Reitero, el gobierno regional de Tacna. Señores,
Qué terrible situación, ¿eh? Qué terrible situación que estamos viviendo a estas alturas del partido, 21 regiones y 113 distritos no pidieron fondos para obras de prevención. Abandono total. La Autoridad Nacional del Agua ya identificó los puntos críticos que se activarán cuando impacte el fenómeno El Niño. También se han asignado los recursos para que las autoridades regionales y locales financien estas obras. 21 regiones, 113 distritos no pidieron fondos para obras de prevención, y esto es a nivel nacional. Qué lástima tener esta clase de autoridades que ni siquiera se preocupan de eso. Solamente de pedir nuevamente el voto para que los reelijan, ¿eh? Algunos, porque se han presentado como candidatos a tenientes alcaldes. Y en el caso del Gordo Torres, ya hizo volar a la candidata a la alcaldía provincial de Tana, y él, como teniente alcalde, primer regidor, asumiría esto. Pero eso es ilegal también, es inconstitucional también, señores. Esa es la verdad de la mermelada. ¿Quién ve por nosotros, señores? Nadie, pues. Vamos a otra breve pausa y luego tornamos.

Bien, señores, vamos, vamos, vamos, todos, vamos, vamos, todos a la Feritag, señores. Ay, ay, ay, todo lo que ocurre en esta viña del Señor, por haber elegido esta clase de autoridades que tenemos, fantoches todos, ¿eh?, en la región Tacna. Tacna, Tarata, Candarave, Jorge Basadre Groman. Triste situación de Tacna, señores, ¿eh? Triste situación de Tacna. Estar en el estado en que nos encontramos en estos momentos, en total abandono. En total abandono, señores. En total abandono. Nadie nos defiende. Absolutamente nadie nos defiende. Bueno, se está pidiendo nuevamente la exclusión del Gordo Torres en la candidatura a la Municipalidad Provincial de Tacna. Solicitan al Jurado Electoral Especial de Tacna fiscalizar candidatura de Luis Torres Robledo. Se ha puesto en conocimiento del Jurado Electoral Especial de Tacna una situación electoral sobrevenida relacionada con la candidatura

pretendan postular a alcalde. Según lo expuesto, Torre Robledo no habría efectuado dicha renuncia y continuaría ejerciendo como gobernador regional, habiendo solicitado únicamente una licencia temporal. Por ello, se solicita al Jurado Electoral Especial de Tacna que determine oficialmente qué ocurre con la alcaldía si una lista que ya no cuenta con candidato a alcalde obtiene la mayor votación, y si, bajo esa nueva configuración, el primer regidor podría quedar jurídicamente en posición de acceder a la alcaldía. El pedido no atribuye fraude, concertación ni conducta dolosa a los involucrados. Lo que solicita es que el órgano electoral investigue objetivamente los efectos jurídicos producidos por la exclusión de la candidata a alcaldesa. Asimismo, se invoca como antecedente el criterio desarrollado recientemente en la resolución número 00576-2026-JEE de Morropón, Piura, según el cual una candidatura inicialmente compatible con el ordenamiento podría adquirir una incompatibilidad constitucional como consecuencia de hechos sobrevenidos. En consecuencia, se pide al Jurado Electoral de Tacna que actúe de oficio, recabe la documentación correspondiente y determine si la permanencia de Torre Robledo en la lista resulta compatible con el artículo 191, de la Constitución. De verificarse que la nueva situación le permitiría acceder a la alcaldía sin haber cumplido previamente con la renuncia constitucionalmente exigida, se solicita que, respetando su derecho de defensa, se inicie el procedimiento correspondiente para evaluar su exclusión. La cuestión central no es política ni personal, es determinar si puede alcanzarse indirectamente un cargo para el cual la Constitución exige una condición previa, que no se habría cumplido, o sea, renunciar 6 meses antes de la elección respectiva, lo cual no ha cumplido el Gordo Torres. Esa es la situación, amables oyentes, en esta viña del Señor. ¿Qué dirá al respecto el Jurado Electoral Especial, que ya parece está contuberneado con el Gordo Torres y compañía? Parece ser, digo yo, parece ser que estuviera contuberneado, porque están actuando casi como si fueran sus propios abogados. ¿Qué pasa, señor presidente del Jurado Electoral Especial? Usted que es magistrado, usted que es juez, debe aplicar la ley, sobre todo respetando la Constitución Política del Estado. La Constitución Política del Estado, artículo 191 de la Constitución, señor presidente del Jurado Electoral Especial de Tacna. Usted sabe perfectamente como juez que el artículo 191 de la Constitución exige que los gobernadores regionales renuncien a su cargo 6 meses antes de la elección cuando pretenda postular a alcalde. Según lo que están exponiendo, Torre Robledo no habría efectuado dicha renuncia y continuaría ejerciendo como gobernador regional, habiendo solicitado únicamente una licencia temporal. Y es más, aprovechándose del cargo para hacer campaña proselitismo político, inaugurando obras, titulando a los predios a través de una ley vendepatrias, titulando a los traficantes de lotes, titulando también a quienes han usurpado los terrenos ajenos, que son terrenos del Estado, o sea, a los invasores de lotes. A eso se está dedicando el gobernador regional de Tacna. Señores del Jurado Electoral Especial, ¿no lo entienden así? Señor presidente del Jurado Electoral Especial, usted que es juez además de la Corte de Justicia de Tacna, ¿no aplica ese artículo que estamos señalando? En fin, 6:21 PM, la hora en todo el territorio nacional. Bueno, ¿qué más tenemos para informar a ustedes, amables oyentes? Están publicándose encuestas, algunas son serias, muy serias, como lo que estamos

estamos observando, por ejemplo, en algunos diarios, claro, algunas candidaturas son serias, por ejemplo, para el gobierno regional de Tacna, pero hay también para distritos que no son muy serias. Esa es la verdad de la mermelada. Pero si usted ve que en forma sostenida el candidato sigue en todas las encuestadoras en el primer lugar, entonces eso ya le otorga la seriedad, porque es una candidatura que está sostenida en cuanto a las encuestas respectivas, del caso de Sin Fronteras y La República el día de hoy. El primer lugar para el Chino Ruiz, y se lo lleva en contra, pues, al segundo, que tiene la mitad de ahí para atrás. Me preocupa en realidad de mi querido exalumno Martorell. Está bajo, está casi en el piso, y yo creo que será pues la cuarta, quinta, sexta vez que postula, ¿no? Ese fue mi alumno en el Champañá, este Martorell. Bueno, en fin, le deseamos suerte, pero así como están las cosas, por más que le desee suerte, no va a subir. Bueno, hará lo propio para que, ojalá, pues, para que pueda subir a algo siquiera. Si no, va a insistir. ¿La ladrillera da para tanto? Claro que sí, claro que sí. Tiene buenos negocios, todos los negocios son honrados. Entonces, para adelante, ¿no? Pues, no hay otra situación. No hay otra situación, señores. ¿Cuánto de déficit hídrico tenemos? 8 metros cúbicos por segundo. Este déficit, que ya debe ser mayor, es de hace muchísimos años atrás, señores. Y miren cómo está Paucarani, Condorpico, Casiri. Prácticamente están secos. Por eso, pues, por la falta de prevención. Por la falta de prevención. Paucarani de 11.5 millones de metros cúbicos. ¿Cuánto tiene de los 11.5? Tendrá pues 1.5 o 1.8. Y se está secando. El agua ya en las tardes, en la noche, ya no llega a la ciudad. ¿Quiénes son los responsables directos? Proyecto Especial Tacna, o sea, el Gore Tacna. La empresa prestadora de servicios, la EPS Tacna, ellos son los responsables, porque no tienen medidas de contingencia. No tienen medidas de contingencia, señores, para afrontar cualquier situación como la que estamos enfrentando ya en estos momentos aquí en Tacna y en el sur del Perú. Recursos hídricos tenemos, lo que falta es que no son explotados. ¿Y no son explotados por quién? Por el Proyecto Especial Tacna, por la EPS Tacna. Los pozos del agro están botados, señores. Pozos del agro, páganle para deuda social, o sea, en comarca. Y así van a tener derecho a seguir bombeando esos pozos que están esperados. Están equipados, además, es cuestión de explotarlos y nada más. ¿Pero quién lo hace? Nadie. El gordo, como le digo, está en plena campaña política. El resto no le interesa absolutamente nada. Que se mueran de hambre, que se mueran de sed. Los agricultores que no tengan recursos, no le importa. Solamente le interesa a él volver a la Municipalidad Provincial de Tacna. Pero ya está surgiendo nuevamente el lema. Torres, nunca más. A la pausa.

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1: Exactamente las 18 horas con 25 minutos.
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0: Atención, las 6 de la tarde con 30 minutos, 6 de la tarde con 30 minutos, la hora en todo el territorio nacional. Y hoy somos, ¿cómo hace el tiempo, Lolita? Lunes 24 de agosto. Oiga, ¿cuánto falta? Nada, prácticamente el viernes, de 3-4 días. El 28 de agosto, ¿no? El viernes 28 de agosto, desde las 7 de la mañana. Remembranzas de mi tierra. 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Ahora sí, de inmediato nos enlazamos con la oficina de redacción de sucesos, donde estamos procesando las últimas informaciones. Tenemos los titulares de la hora a nivel nacional.
1: El Poder Judicial renovó orden de captura nacional e internacional contra el ex premier Betsy Chávez Chino y notificaron a la Interpol. El juez supremo Juan Carlos Chekrin tomó la decisión basada en la sentencia de 11 años contra Betsy Chávez, ex ministra de Pedro Castillo, por intento de golpe de Estado. El ministro de Trabajo, Juan Cheput, informó que el gobierno convocó a Consejo Nacional de Trabajo para el próximo 3 de septiembre para abordar temas como la remuneración mínima vital, las acciones frente al niño global, frente y otros desafíos. El ministro de Cultura, Alberto Bengolea, dijo desconocer la información de la salida de más de 100 trabajadores del Instituto Nacional de Radio y Televisión, mientras se mantiene el equipo deportivo Goles en Acción, espacio que fundó en el canal del Estado antes de ser ministro y, por supuesto, que percibía una mensualidad de 14,000 soles. El Tribunal Constitucional revisará mañana, martes 25 de agosto, las demandas de inconstitucionalidad presentadas contra el decreto de urgencia que establece la reestructuración de Petroperú. Diputado Aldo Bravo anuncia retiro del proyecto que penalizaba la apología al delito durante protestas. Advierten que esto podría criminalizar la actividad periodística. El ministro de Vivienda, Carlos Requejo, explicó que la declaratoria de emergencia para el sector pesquero y acuicultura permitirá otorgar mayor flexibilidad a productores del sector frente a las dificultades económicas ganaderas, también generadas por las condiciones climáticas. El presidente de CONFIEP, Jorge Zapata, informó que se han realizado coordinaciones con ministros para aprobar el mecanismo de servicios por impuestos, por el cual facilitaría la ejecución de intervenciones inmediatas frente al fenómeno del Niño. El Poder Judicial dispuso la detención del director y un docente de la institución educativa Petronila Perea de Ferrando, en Iquitos, tras el colapso de un muro que provocó la muerte de un estudiante de 18 años y dejó a otro herido. Así lo informó el Ministerio Público. El general Ricardo Espinosa, jefe de la Región Policial de La Libertad, señaló que el crimen de la abogada Helen Juliana Silva Padilla, de 44 años, ocurrido el pasado 15 de agosto en la provincia de Pacasmayo, responde a la modalidad de un ajuste de cuentas. Además, informó que se revelaron audios en los que se confirmaron amenazas de muerte contra la víctima. Se restableció el tránsito de la Panamericana Sur, afectada por los huaicos y deslizamiento por las lluvias en el kilómetro 780 en Arequipa. 21 regiones y 113 distritos no pidieron fondos para obras de prevención. La Autoridad Nacional del Agua identificó puntos críticos que se activarán cuando impacte el fenómeno del Niño. Entre ellos se encuentra Tacna. Estos fueron nuestros titulares en el ámbito nacional aquí en el Noticiero Sucesos a través de Radio Tacna.
0: Bien, muchas gracias y vámonos a la Feritac.

Ay, ay, ay, vámonos a la ferita. Oigan, todos los días está llena la ferita acá, repleta de gente. Ningún problema. Poquito el domingo, el ventarroncito, que nada, pero no pasó nada. La gente seguía igual. Hubo gran show también este domingo, ayer domingo, un tremendo show. Tremendo show. Y además, los expositores y los parrilleros a la orden del día. Por eso les digo, vámonos a la Feritac.

Ay, ay, ay, ay, ay, ay, vámonos a la ferita. 18:37. Bueno, el PET archiva documentos en equipo mecánico de Periodismo Ciudadano. Contraloría advierte riesgo de legajos de proveedores, servicios, pagos y sin registro de inventario. Los documentos que el proyecto especial Tacna los almacena en los ambientes destinados para equipo mecánico presentan deficiencias de seguridad y otros no cuentan con ingreso formal del acervo documentario, según la Contraloría en su informe número 012-2026. Señala deficientes condiciones físicas, ambientales y técnicas del archivo técnico de la entidad. Ponen en riesgo la integridad, conservación y disponibilidad del acervo documentario institucional, situación que podría generar el deterioro progresivo, pérdida de información pública y afectaría la gestión administrativa. Inadecuadas condiciones de almacenamiento, conservación, organización y custodia del archivo central ponen en riesgo la integridad y la disponibilidad del acervo documentario institucional, situación que podría generar su deterioro, extravío o pérdida, así como afectar la continuidad de la gestión administrativa y el acceso a la información pública. Entidad no cuenta con normativa interna que regule el proceso archivístico referido al internamiento, organización, control, custodia, transferencia y eliminación del archivo y el acervo documentario, lo que podría afectar el inadecuado control de las actividades archivísticas a nivel institucional. El ambiente ubicado en la avenida Bohemia Tacneña, sede del equipo mecánico, no está acondicionado para el resguardo, del acervo documentario, puesto que presenta pérdida y rotura del cielo raso, grietas en la cobertura del techo ligero de calamina, rastros de filtraciones de agua. Para el informe de advertencia del 3 de junio a la fecha, no se han adoptado las acciones conducentes a corregir las deficiencias advertidas. Un segundo archivo en la sede central del PET no cuenta con registro, inventario y documentación que acredite el ingreso formal. Contraloría advierte riesgo de legajos de proveedores, servicios, pagos sin registro de inventario. El proyecto especial Tacna PET archiva documentos en equipo mecánico. ¡Qué vergüenza! Y están a su libre albedrío. ¡Qué lástima, señores! Mientras tanto, ventarrón y lluvias arrasaron los canales, establos y hay decenas de damnificados. Estamos fregados. Alcaldesa no da la cara a los agricultores y almacén estaría desabastecido, denuncia Periodismo Ciudadano. El ventarrón durante 2 días seguidos con torrencial lluvia de 4 días dejó millonarias pérdidas en la agricultura y la ganadería, mientras que hay daños en más de 100 viviendas del distrito de Ite, señaló el empresario José Vilar. Explicó que el ventarrón destruyó los techos de innumerables casas, creo dijo que son unas 100 viviendas de Pampa Alta, Pampa Baja y el Alfarillo. El panorama es crítico por el huaico que invadió chacras y rompió canales, y además gran parte de los establos quedaron en los suelos. 6:42. Señora, situación está terrible. También en Palca. Hasta Tacna ha llegado el alcalde de Palca, señores. Hasta Tacna a pedir ayuda. ¿Quién tiene que ver? El COER. ¡Titín! ¿Dónde estás, Titín? Titín es el hijo de mi querido y recordado amigo Tito Guillermo Chocano Olivera. Titín, su hijo, es el encargado del COER, ¿sí? Defensa Civil del Gobierno Regional. ¡Titín! ¿Dónde estás? ¡Titín! No está Titín. El alcalde de Palca
Toribio Sanga Onofre cuestionó al gobierno regional de Tacna por no brindar soporte inmediato a la zona andina golpeada por las nevadas y luego fuertes vientos. Dijo que hasta esta madrugada no ven a ninguna autoridad, ni el COER, ni el gobierno regional, a atender a cientos de personas afectadas. Con nuestra maquinaria hemos abierto la ruta hacia Bolivia, desde el kilómetro 75, donde había nevada entre 80 y hasta un metro de altura, señaló. Y dijo que los vientos de ayer, que comenzaron cerca de las 5 de la tarde, destruyeron varias viviendas y hay damnificados que tampoco son atendidos. Hacemos lo que está a nuestra competencia, atender con pocos recursos, pero es el gobierno regional de Tacna, el Gore Tacna, el señor Torres, que debe socorrer a estos pueblos, señaló el alcalde Toribio Sanga, que es el alcalde de Palca. Ha llegado hasta Tacna, pero al gordo Torres no le ha dado ni la tos siquiera. Ni esa tos le ha dado al gordo Torres. Increíble la situación de este sujeto, ¿eh? Impresentable sujeto. Docentes fueron contratados en la Universidad Nacional Jorge Basadre Groman sin maestría. Aquí tenemos el informe que da Contraloría. Ojalá que podamos ubicarlo, ¿eh? Son las 6:44. La Universidad Nacional Jorge Basadre Groman contrató docentes sin maestría. Suma a una nueva denuncia. La Contraloría, en su informe número 036-2026, señala que en la evaluación de expedientes en el proceso de contratación docente 2026-1 se habría realizado declarando aptos a postulantes sin grado de maestría y desestimado a candidatos por la supuesta inexistencia de plazas oficialmente publicadas, situación que propició la contratación directa de docentes al margen del concurso público. Asimismo, señala que la entidad, o sea, la Universidad Nacional Jorge Basadre Groman, cuyo rector es Javier Lozano Marreros, quien tuvo un agitado fin de semana en el segundo pasacalle universitario. ¡Uy, uy, uy! ¿Cuánto se gastó la universidad en este pasacalle innecesario, en realidad? ¿Botar tanta plata por las puras alberjas? Bueno, ojalá algún día nos dé, pues, la cantidad que se ha gastado en ese segundo pasacalle universitario basadrino. Bueno, ese es el quid del asunto. Dicen que el rector Lozano tuvo un agitado fin de semana en su segundo pasacalle universitario. ¿Habrá bailado pusitunca, guainito? No lo sabemos. Modificó reiteradamente los cronogramas del proceso de contratación docente excepcional y temporal, efectuando la publicación de plazas de manera diferida y concomitante al inicio de la presentación de expedientes, omitiendo el plazo mínimo de difusión en el portal institucional y su registro de talentos Perú, afectando la transparencia y libre concurrencia de postulantes, generando el riesgo de nulidad de pleno derecho del procedimiento. Aquí está el informe de Contraloría. Aquí está el informe de Contraloría. Es el número 036-2026. Señala que en la evaluación de expedientes en el proceso de contratación docentes 2026-1 se habría realizado declarando aptos a postulantes sin grado de maestría y desestimado a otros candidatos por la supuesta inexistencia de plazas oficialmente publicadas, situación que propició la contratación directa de docentes al margen del concurso público, señala Contraloría. Aquí lo tenemos, el informe de Contraloría. En fin, las 6:47. Las 6:47, la hora, en todo el territorio nacional. A ver qué más tenemos por aquí de periodismo ciudadano. Así que el estadio Jorge Basadre, responsable del cuidado del estadio Jorge Basadre, de la infraestructura que le costó a Tacna millones de soles, sería Juan Quispe, quien no informa o no se conoce oficialmente
acerca de los daños causados por el paso del ventarrón. Me han enviado unas fotografías aquí. Uy, todo está en el piso, ¿eh? En fin. Bueno, señores, el tema de la construcción de la doble vía Tacna-Boca del Río tiene que reconsiderarse, señores. Ese es un horario leonino que no se puede cumplir. A propósito, ayer también azotó y asoló Boca del Río el ventarrón. La vía de acceso a Boca del Río ahora ya está habilitada. El problema es la construcción de la doble vía. Oiga, media hora. Mire, ¿quiénes son los afectados? En primer lugar, los alumnos. Porque de 7 a 10 está cerrada la vía. ¿A qué hora tendrían que...? A las 5 de la mañana los alumnos, señores del consorcio Vial Sama, de la China Shoa Company. Dios mío. Y los buses que van y que vienen con pasajeros, en 30 minutos van a llegar a Tacna. ¿Qué se habrán creído? En fin, esa es la situación, señores, de la Tacna Boca del Río. Se está pidiendo una reformulación del horario. Además, ni siquiera hay carteles con el horario. Hay que adivinar la hora en que está abierta la vía y la hora en que está cerrada la vía. Ese problema. Ni siquiera se sabe, porque no hay carteles, no se ha repartido volantes, no se ha hecho absolutamente nada. No se ha hecho absolutamente nada, señores. Qué lástima tener esta clase de autoridades en Tacna. En fin, la situación es de nunca acabar. Nunca acabar. Y volveremos a tener esta clase de autoridades en otra oportunidad. Acá me pasa otro informe, impresionante video de la destrucción dejada por los fuertes vientos que desataron con furia en la zona de Pampa Baja, distrito de Ite. Galpones de gallinas volaron por los aires. Uy, ahí hay total destrucción. Y la alcaldesa de Ite, bien, gracias, está igual que a Gordo Torres, no le da ni la tos. Por eso con nunca chupara una Big Pick, ¿no? Pastilla Big Pick. Bueno, esa es la verdad de la mermelada, señores. Lo que ocurre en Tacna, yo no sé si en otra región ocurrirá. Aunque algunos me dicen, en todas partes se cuecen habas. Ahora, ¿qué habas tendrá? El COER informa. A ver, ¿qué dice el COER? ¡Titín! Parece que está reaccionado, está dormido, Titín. A ver qué cosa dice acá y de cuándo será también esto. Está muy chiquito para leer esto. De acuerdo con el reporte de Senami, Dana Berta. Pura Dana, no más ahí. Solicitudes y diferencias Aníbal y Berta. El otro era Dana Aníbal y este es Dana Berta. Los dos son parecidos, ¿ah? Lo más probable y de repente lo más recomendable es que se casen los dos. Y así no molestan a nadie. Bueno, a ver. Principales efectos en la Sierra Sur y Tacna. Nevadas y precipitaciones se registran y pueden... no alcanzo a leer ya. Pues demasiado chiquita la letra del comunicado de ¡Titín! Del COER Tacna. Más grande la letra, ¡Titín! Más grande la letra. Ay, me siguen enviando fotografías, ¿ah? Vía de acceso a Boca del Río está habilitada. Presentan la candidatura Unidad Basadrina. Ay. No me gusta esta Unidad Basadrina. Hay otras mejores unidades que podrían ser las nuevas autoridades de la Universidad Nacional Jorge Basadre. 6:52 minutos. Y señores de Consorcio Vial Sama, tienen que rehacer ese horario de tránsito. Lo que más sufren son los alumnos, que tienen que tomar los buses y les dan solo 30 minutos. Y de 6 de la mañana hasta la 10 está cerrado. Salvo que les envíen
Transformers, helicópteros, ¿qué más podrían enviarles? Avionetas, tal vez para que se puedan trasladar, ¿no? Dios mío, en drones no es imposible, me dicen acá, en drones, no pueden ser en drones. En fin, son las 18:52. A ver, las últimas que me están llegando a estas horas de la tarde, aquí a mi mesa de conducción, ya, ay. Bueno, la verdad es que algunas señales de radio se han caído también boca arriba. Bueno, vamos a arreglarla. A ver, ¿qué más podemos? Ay, me gana el tiempo. A ver, las últimas noticias. Keiko Fujimori cede ante transportistas, anuncia derogación de ley de puntos y reducción al 10% de multas. Otra, este brava. Ex ministro del Interior Carlos Basombrío se desmarca de Fernando Rospigliosi. El ex presidente del gobierno regional es un ampón, ha dicho. A ver, ¿qué es lo que dice exactamente? Es un matón de barrio, ha dicho Carlos Basombrío. Dice, mi amiguito Rospigliosi Capurro ya murió. Ahora se ha convertido en un matón de barrio. Y verdad que lo es. El exministro del Interior, Carlos Basombrío, marca distancia de Fernando Rospigliosi, expresidente del Congreso y ahora congresista actual, pese a que compartieron labores en la cartera del Interior el 2002, durante la gestión de Toledo. Asegura que es una persona que trata de poner de rodillas el Poder Judicial y actúa en contra de la Constitución. Es un matón de barrio. Bien hecho. Toma mientras, Capurro. A ver, ¿qué más? Ay, se me está moviendo esto ya. Me queda un minuto para terminar. Suspenden por 6 meses al juez Juan Varillas por presuntas irregularidades en el caso El Comercio. Keiko Fujimori, enamoradita. Acepta, sí, yo fui al spa con el empresario argentino Damián Valenzuela. ¿Qué fueron los dos solitos? Al spa. A jugar bolitas. Dios mío. Pero no saben, tremenda rata que es el empresario argentino. Tiene juicios en el exterior, en varios países. 21 regiones, 113 distritos no pidieron fondos para obras de prevención, ya lo señalamos. A menos de un mes de iniciada la gestión de Keiko Fujimori, el Congreso ya ha citado a 9 de sus ministros, A 9 de sus ministros, se dan cuenta. 6:55, el tiempo me ha ganado, muchísimas gracias por su sintonía. Y mañana a las 6 de la tarde en punto volveré con ustedes, siempre Dios mediante. Que Dios nos bendiga, a la Virgen también, y a ustedes de igual manera, que nos libre esta clase de ratas de alcantarilla que tenemos como autoridades, y vengan nuevas autoridades a nivel nacional. Gracias, hasta mañana. Chau.

0: De esta manera, hemos puesto la información a su alcance a través de...
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5: Exactamente las 18 horas con 56 minutos.
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